0: traer en nombre de nuestro diputado Joaquín Yaco Vadillo, titular de este programa, su servidor Gio Vadillo y mi compañero
1: Abel Torres.
0: Le damos la más cordial bienvenida a su espacio. Y bueno, le comentaba que tenemos muchas noticias para el día de hoy. Vamos a traer las breves del Congreso, acciones legislativas, nuestra sección de turismo con nuestro compañero Alan Loman. También vamos a estar platicando de las brigadas, de los talleres, de los cursos de verano que también se están impartiendo por parte de la asociación Ya Comienza, precedida por nuestro diputado Joaquín Yaco Vadillo, y bueno, y muchas cosas más, entre ellas también entrevistas, en fin. Bueno, comenzando el día de hoy, le quiero comentar que el día de ayer se llevó a cabo una jornada muy especial con la toma de la graduación para elaborar los lentes personalizados como parte del programa Ya Comienza la Visión, impulsado por la asociación Ya Comienza, que preside nuestro diputado Joaquín Yaco Vadillo Escamilla. En esta ocasión se atendió a integrantes de la organización Mujeres Vulnerables de la Colonia Postal, quienes tuvieron la oportunidad de realizarse este importante estudio visual que permitirá posteriormente contar con lentes personalizados de acuerdo a las necesidades de cada una de ellas. Queremos agradecer de manera muy especial a la señora Jemima y a la maestra Jenny, también a nuestro compañero Miguel Ponce, que ayer lo tuvimos aquí en entrevista, sí, contándonos sobre esta semana deportiva allá en el kilómetro 30. Y bueno, y también darle la gracia por todo el apoyo y disposición para hacer posible esta jornada de graduación de lentes. Desde Ya Comienza, seguimos trabajando para acercar acciones que contribuyan al bienestar de las familias y de quienes más lo necesitan, porque algo tan importante como mejorar la visión también significa mejorar la calidad de vida y abrir nuevas oportunidades. Muchas felicidades a todas las personas que participaron en esta jornada y, por supuesto, un reconocimiento y agradecimiento a quienes hicieron posible esta actividad, Abelito. ¿Cómo ves?
1: Importante esta brigada que se llevan a cabo, y es una muestra, como ayer lo destacaba nuestro compañero Miguel Ponce, de que se recibe la solicitud de la demanda de lentes, y pues primero se hace una visita para hacer una evaluación, y pues ya están presentes las brigadas, y como segundo paso pues ya se van a ir programando las otras visitas para la entrega.
0: Así es. Si ahorita están llevando ya la graduación, bueno, la prueba para ver qué graduación utiliza cada una de ellas, quiere decir que van en la segunda visita, ¿no? La tercera ya es cuando se entregan estos armazones personalizados, y seguramente les van a gustar mucho porque son armazones de mucha calidad. Se usan materiales que están supervisados directamente por el diputado Joaquín Yaco Vadillo y por el equipo también de Pargos en Acción. Y bueno, también pasando a otras noticias también que tiene que ver con Pargos en Acción, vámonos a esta sección tan gustada de Pargos en Acción.

0: Y bueno, Abel, para lo escuchas, ya se sienten las vacaciones de verano aquí en el puerto. Todos los lugares se ven pues bastante llenitos, algunos, otros, las playas con mucha afluencia también. Vemos muchas familias, mucha gente disfrutando de nuestro querido puerto de Acapulco. Y bueno, para muchas familias este periodo representa una oportunidad perfecta para cambiar un poco la rutina. Descansar de las obligaciones escolares sobre todo, y pero también pasar más tiempo en familia. Pero hay algo que debemos tener muy muy presente: las vacaciones no tienen que convertirse en semanas enteras frente al celular o las tablets, como desgraciadamente pasa en muchos hogares. Los videojuegos también o la televisión pueden ocasionar diversos problemas, sobre todo en los infantes. Las niñas y los niños necesitan descansar, sí, pero también necesitan jugar, moverse, convivir, explorar y descubrir cosas nuevas. Fíjate que la propia Academia Americana de Pediatría ha advertido que cuando el uso de los medios digitales se prolongan demasiado, pueden desplazar actividades importantes para el desarrollo infantil, como el movimiento físico, el sueño, la convivencia. Por eso, más que pensar solamente en quitarle las pantallas, se trata de ofrecerles alternativas que realmente les resulten atractivas y divertidas. Y aquí es donde el verano puede convertirse en una gran oportunidad. Podemos aprovechar estos días para salir a caminar, andar en bicicleta, jugar fútbol, básquetbol o cualquier otro deporte. También podemos organizar juegos tradicionales, visitar un parque, leer un cuento juntos, cocinar en familia, hacer manualidades o simplemente sentarnos a platicar. Todas estas actividades, aunque parezcan sencillas, tienen un enorme valor para el desarrollo de nuestros niños, Abel. El juego permite que aprendan a resolver problemas, a tomar decisiones, a respetar las reglas y a desarrollar su imaginación. Cuando juegan, los niños también aprenden algo fundamental: compartir, esperar turnos, trabajar en equipo, manejar la frustración y relacionarse con los demás. ¿Y qué decir del deporte? La actividad física no solamente ayuda a mantener un cuerpo saludable, también es una herramienta para fortalecer hábitos, disciplina, constancia y confianza en uno mismo. A un niño que practica un deporte, aprende que los resultados requieren esfuerzo, que hay días buenos y hay días difíciles, y que muchas veces hay que seguir intentando para alcanzar la meta, Abel.
1: Sí, efectivamente, Giovanni, y pues mencionaste algo muy importante, que pues para no tener, o sea, nuestros hijos al frente de una tableta o que estén siendo absorbidos por un celular, qué importante es que los padres, el papá, la mamá, pues desarrollen alguna actividad recreativa. Y para eso pues, o sea, hay una diversidad de cursos que pueden pues inscribirse. Estamos en plenas vacaciones, que lo aprovechen nuestros padres de familia para que haya esa convivencia y pues nuestros niños tengan, o sea, ese aislamiento de la tableta pues y todo eso.
0: Claro, es que en la escuela no solamente se instruye académicamente, también ahí aprendemos a socializar, a convivir, a atender las reglas, a respetarnos los unos a los otros, y esto es más importante de lo que nosotros pensamos. Pero por eso las vacaciones pueden ser una oportunidad para estimular el desarrollo cognitivo de una manera diferente a la escuela. No todo aprendizaje tiene que ocurrir frente a un libro o haciendo una tarea. Podemos estimular la memoria y el pensamiento con juegos de mesa, el lenguaje mediante la lectura y las conversaciones, con dibujos, actividades artísticas, etcétera. También es importante que los padres y las madres entendamos que el descanso forma parte del desarrollo. No se trata de llenar cada minuto del verano con actividades. Los niños necesitan espacios para descansar, jugar libremente, incluso para aburrirse un poco. Ese tiempo libre también puede convertirse en una oportunidad para que desarrollen su imaginación y descubran la iniciativa por iniciativa propia, qué les interesa y qué es lo que disfrutan. Lo importante es encontrar un equilibrio. menos tiempo pasivo frente a las pantallas y oportunidades para correr, nadar, jugar, convivir, aprender y crear recuerdos en familia. En Acapulco, además, existen alternativas que buscan precisamente que nuestras niñas y niños aprovechen de una mejor manera este periodo vacacional. El gobierno municipal ha impulsado cursos de verano deportivos y recreativos gratuitos con actividades que promueven la activación física, la convivencia y el aprovechamiento saludable del receso escolar. Y en esta misma idea de fomentar una infancia más activa, saludable y alejada del sedentarismo, encontramos también una iniciativa que vale la pena destacar. Por esos beneficios que tiene el deporte en la formación de nuestras niñas y niños, y con el objetivo de promover valores como el esfuerzo, la disciplina, la constancia y el trabajo en equipo, el diputado Joaquín Yaco Vadillo Escamilla impulsa el Ya Comienza el Curso de Verano 2026, que dio inicio, si tú recuerdas, con unas clases de fútbol gratuitas allá en el Parque de la Iguana.
1: Sí, efectivamente, nos dio a conocer nuestro amigo, el señor Mairén, que incluso nos mostró una serie de fotografías de lo hermoso que se ve las canchas del Parque de la Iguana, que déjame decirte, Giovanni, yo he tenido el gusto de recorrer ahí, pero ya tenía mucho tiempo y no veía eso tan, pues esa remodelación que él nos dio a conocer, todo eso. ¿Te imaginas las canchas, las actividades que pueden desarrollar nuestros niños con sus padres y pues ahora con la alberca que ayer también nos estaba a conocer?
0: Sí, yo tampoco, bueno, yo conozco el Parque de la Iguana, pero no sabía que incluso lo habían remodelado. Se ve muy, muy padre, de verdad. Sí. Gente de Acapulco, de cualquier zona, vale la pena ir a visitar este parque. Además de la vista increíble que tiene a la bahía, las canchas hoy día están en una condición excelente. La alberca también, que forma parte de este parque, está en la parte de arriba. Ayer nos explicaban, yo todavía no conozco esa zona, pero vamos a ir pronto, porque, ¿qué crees? Este curso de verano también incluye clases de natación por parte también de la asociación Ya Comienza, que preside nuestro diputado Joaquín Yaco Vadillo, y sí, totalmente gratis. La natación, como cualquier actividad deportiva, puede convertirse en una experiencia de aprendizaje y superación. Los niños aprenden a seguir instrucciones, a ser constantes y a mejorar poco a poco para reconocer cada logro y ese resultado que los hace únicos. Así que, familias, aprovechen estas vacaciones, que nuestros niños salgan, jueguen, corran, naden, convivan con los pequeños, con otros pequeños y compartan tiempo de calidad con sus seres queridos. Porque el verano no tiene que ser una temporada de niños pegados a una pantalla. Ya habíamos platicado nosotros de esto, que de estos lo que ocasiona las pantallas a un niño. Afecta su sistema cognitivo de una manera importante. Mire, por eso luego, si se preguntan por qué mi hijo no pone atención o por qué me dan tanto la queja en la escuela de que no se concentra, no pone atención en clase, mucho tiene que ver que están aprendiendo que su atención es scrollear, y al scrollear mantenemos la atención durante, ¿qué te gusta? Un minuto, que puede durar máximo un video en TikTok, en Facebook, en Instagram, y eso es lo que va adaptándose el cerebrito del niño. Entonces, ¿qué pasa? Este cerebro se está adaptando a ese poquito rato de atención, y por eso les cuesta mucho trabajo poner atención en clases. Es importantísimo que concienticemos en esto. De hecho, ya hay nuevos estudios que revelan que se recomienda la pantalla de, bueno, darle una pantalla de estas a un infante a partir de los 16 años como mínimo. En realidad, los que estudian de este tema piden que mejor sea a partir de los 18 años, pero hoy en día ya sabemos que la adolescencia dura hasta los 25, y es lo que se está, aún sigue el cerebro desarrollándose cognitivamente y todo nuestro sistema límbico. y exponerlo a esta luz que además afecta la melatonina, por eso luego no pueden dormir bien, afecta también el sistema cognitivo, el conductual, en fin, son mucho el deterioro que puede ocasionarle esta pantalla a niños tan pequeños, y por eso este tipo de propuestas que hace el diputado Joaquín Jacobadillo Escamilla con estos cursos de verano es una propuesta bastante buena y gratis, Abel.
1: Sí, pues Giovanni, no hay más que nuestros padres de familia aprovechen esto, y por lo que mencionas de el uso constante de un celular, una pantalla, ya incluso ya fue tomado en la mañanera por parte de la presidenta Claudia Sheinbaum, que pues se está tratando de concientizar a los padres de familia para que estén, o sea, muy atentos de sus hijos, sobre todo si son menores de edad. Mencionaban un caso de que un padre de familia llegó a darse cuenta que su hijo, o sea, estaba encerrado en su cuarto, y ya nada más cuando trataron de ir a verlo, hasta las 2 de la mañana todavía estaba viendo su tablet, ¿sí? ¿Te imaginas como lo que mencionas? O sea, ¿qué sueño va a tener un niño? O sea, ya queda, o sea...
0: Claro, es que es tan importante este tema que ya hasta la presidenta salió a hablar de ello. Yo no recuerdo que algún presidente haya salido a hablar de algo tan cotidiano, pero bueno, tampoco había pantallas, pero que se preocupara tanto por problemas sociales como estos, que de verdad representan una alarma para las nuevas generaciones, sobre todo, donde ya es tan habitual las pantallas. Y mira, la tecnología no es que sea mala, es muy buena, pero sí, también hay que saber darle un uso correcto.
1: Sí.
0: Entonces, la presidenta está apostando por este tipo de información, cosa que yo aplaudo personalmente, porque son temas muy relevantes, muy actuales, y que es necesario que la gente conozca para que cuiden a nuestros niños. Y bueno, con esto hemos concluido el primer bloque del día de hoy. En un momentito regresamos, vamos a unos comerciales, y recuerden que ¡jálalo, que es Pargo!
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5: Y regresamos a tu programa. Ya comienza la radio y jálalo que Espargo. Bueno, Pargo, escuchas, continuando con el contenido del día de hoy, vámonos hasta el Congreso del Estado de Guerrero, allá en Chilpancingo, con mi compañera Fernanda Cabrera, que nos trae las breves del Congreso.
6: Hola, ¿qué tal? Me da gusto saludarles a todas y todos y comentarles que en el Congreso del Estado de Guerrero, la presidenta de la Comisión de Derechos Humanos, la diputada Araceli Ocampo Manzanares, encabezó un encuentro con más de 14 colectivos de búsqueda de personas desaparecidas, con quienes abordó diversos temas relacionados con la reciente ley en materia de desaparición de personas aprobada por la 64ª legislatura. La legisladora señaló que existe la mejor disposición de respaldar y acompañar estas peticiones planteadas por los colectivos, entre las que destacan la revisión de la situación jurídica de la Comisión Estatal de Búsqueda y del Centro de Identificación Humana, así como el fortalecimiento de participación de los municipios mediante la integración de células de búsqueda, el incremento de recursos y la descentralización de la Comisión Estatal de Búsqueda. Parte de lo que sucedió en el Congreso del Estado de Guerrero el día de ayer miércoles. Pero déjenme comentarles que hay otros temas que se están analizando en el Congreso local, y este tiene el objetivo de garantizar la paridad de género en el ejercicio de la función notarial mediante la incorporación de mecanismos que aseguren una participación equilibrada de mujeres y hombres en los procesos de selección y otorgamiento de patentes. La diputada Gladys Cortés Genchi presentó una iniciativa de reforma y adición a la ley del notariado del Estado de Guerrero, una iniciativa que se analiza en el Congreso local. Por su puesto, todos los detalles los encuentran en las plataformas digitales del Congreso del Estado de Guerrero. Sería la información desde tu Congreso, Fernanda Cabrera. Muchas gracias.
5: Bueno, teníamos ahí directito desde el Congreso del Estado de Guerrero a mi compañera Fernanda Cabrera en Chilpancingo. Y ya lo sabe, si usted tiene alguna duda o quiere consultar alguna de las notas que acaba de dar, puede ingresar a las redes del Congreso del Estado. Y bueno, continuando con el programa, vamos ahora a su gustada sección Acciones Legislativas con mi compañero Abel Torres.

0: Pues bien, mi estimado Giovanni, como bien lo dices, las acciones legislativas están al pie. Y pues antes de darle a conocer todos nuestros pargoescuchas, decirle que tengan precaución, nos acaban de informar que nuevamente allá en la costera Miguel Alemán se realiza un bloqueo allá con rumbo a la base naval, ahí por un
1: ¿Esto es ahorita?
0: Sí, en estos momentos nos están informando, sí. Para que tengan precaución con rumbo hacia la base naval, ahí todavía están unos trabajadores de un conocido hotel y una tienda reconocida de autoservicio allá por rumbo a la base naval. Y pues bien, hoy hubo un evento muy importante por parte de la gobernadora Evelyn Salgado Pineda, donde da a conocer que pues estamos entrando al mes de agosto. Pues el mes de agosto pues está considerado como el mes más joven, y pues ella destaca ahí en su participación que los jóvenes y los niños no son el futuro, sino que representan el presente de este gobierno que ella encabeza. Ahí durante este anuncio pues está acompañada con el secretario de la Juventud, Carlos Sánchez García, y ahí anuncian que habrá durante este mes de agosto muchas actividades y proyectos. Pues vamos a escuchar parte de lo que nos informa nuestra gobernadora Evelyn Salgado Pineda.
2: Nuevamente una transmisión en vivo, estamos completamente en vivo hoy, 30 de julio. Me acompaña nuestro secretario de la Juventud y la Niñez, Carlos Sánchez García. Bienvenido, secretario, como siempre pues es un placer que nos acompañes, sobre todo porque vamos a anunciar algo que es muy importante. Ya estamos cerrando julio y obviamente viene agosto, que es el mes de la juventud. Por eso aquí pueden ver, agosto es joven, mes de la juventud, y para nuestro gobierno pues la juventud y la niñez no nada más representan el futuro de nuestro estado, sino representan el presente. Así que tenemos muchas buenas noticias, Carlos. Tenemos actividades que aquí las va a mencionar, tenemos proyectos, tenemos también muchas fechas que tienes que anunciar, y sobre todo pues oportunidades para todas nuestras niñas, niños y jóvenes para prepararse, para salir adelante, para desarrollar algún talento deportivo, artístico, para emprender, que también es muy importante, y sobre todo pues para hacer realidad todos sus sueños. Así que yo cedería la palabra a nuestro secretario, que aparte nos va a hablar de algo que a mí me gusta mucho, antes de que lo comentes, Carlos.
0: Pues bien, como ya escuchaste a la gobernadora Giovanni Evelyn Salgado Pineda, pues se van a desarrollar una serie de actividades y proyectos enmarcados en lo que es la juventud, porque está declarado el mes de agosto como el mes de la juventud. Y pues déjame decirte que entonces yo me siento afortunado, porque el 16 de agosto pues mi cumpleaños, entonces en un mes joven, entonces no me voy a sentir ya de la tercera edad, ¿eh? Todavía.
3: Para nada, Eli,
0: sí,
3: para nada.
0: Así que ya sabes, pargo escuchas.
3: Aquí no se envejece, los pargos no envejecemos.
0: Sí. Pues mire, vamos a a un pequeño corte, nuevamente nuestro segundo corte, y ahorita regresamos con más información a su programa Jálalo, que es pargo.
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5: Ya comienza la radio y Jálalo que Espargo. Y vamos a seguir todavía con acciones legislativas a cargo de mi compañero Abel Torres. ¿Qué más nos tienes, Abel?
6: Pues fíjate, Giovanni, en la mañana la presidenta Claudia Sheinbaum Pardo, en la mañanera del pueblo, pues nuevamente hizo referencia al tema tan polémico que está causando sobre el derecho a las audiencias, y ella deja en claro pues que no es un motivo de que habrá censura hacia los diferentes medios de comunicación, en particular de la radio ni la televisión, sino que es algo que ya se venía haciendo desde tiempos ya anteriores, de darle un espacio también a las audiencias, de que tengan la libertad de saber qué información tienen derecho a escuchar, y si me permites escuchar parte de lo que ella menciona.
7: Igual probablemente nos escuche para que podamos, para que pueda ir primero él y después poder asistir nosotros.
8: Gracias.
7: Bueno, por cierto, antes de, hoy salió en Reforma, ¿por qué me pones las 8 de Reforma?

0: publicaron para consulta. Entonces, es absolutamente falso que el objetivo del gobierno sea censurar. Es garantizar los derechos de las audiencias. Y eso, esa ley se aprobó ya hace muchos meses. Y en esa ley dice que la comisión debe tener ciertos lineamientos que hoy están a consulta pública de las empresas de radio y televisión y de cualquier persona que así lo desee. Entonces sí es importante hacer esta aclaración. Perdón. A ver, Poncho.
1: Pues bien, Giovanni, pues eso ha causado una gran polémica, este tema de lo de las audiencias, que pues se deja en claro que no es tanto que se ataque la censura en los medios de comunicación, sino que darle derecho a las audiencias de qué tipo de información es la que se debe de dar a conocer, y sobre todo que no nos ataquen, o sea, se den a conocer noticias falsas o tendenciosas que a veces mucho perjudican, y ya hemos tocado a veces algunos temas aquí en nuestro medio de comunicación de radio, de Jalalo, que es Pargo, de algunas que no son tan reales como se dan a conocer. Y pero si ya tenemos más información con nuestro compañero Alan.
2: Muchas gracias, Abel. Bueno, ahora sí, vamos a pasar a la siguiente sección de nuestro programa el día de hoy. Esta es la sección de turismo a cargo de nuestro compañero Alan Loman y Turburu. Pero antes de eso, platicando sobre estas defensa por parte de la diputada, de la presidenta, Claudia Sheinbaum Pardo, pues sí es muy importante, yo creo, poner claro ante la gente cuál es la postura del gobierno y qué sí es falso y qué no. Y bueno, ahora sí ya tenemos la transmisión lista con mi compañero Alan Loman, que está desde Mérida, Yucatán. Nos trae esta sección de turismo en Acapulco. ¿Qué tal, Alan? Muy buenas tardes, ¿cómo estás?

0: Bueno, ahí teníamos la moderna cortina que le hizo acá nuestra productora Lupita, a mi compañero Alan Loman, que me da muchísimo gusto saludarlo. ¿Cómo estás, Alan? ¿Qué dice Mérida?
1: Bien, bien, pues por acá sufriendo lo mismo que ustedes, el calor.
0: Así es, me imagino, pero allá es un calor distinto, es como más húmedo, ¿no?
1: Ligeramente sí es un poco más húmedo, pero soportable al final. Uno que está acostumbrado al calor no lo sufre tanto.
0: Así mero. Oye, Alan, y cuéntanos, ¿cuál es el tema que nos traes el día de hoy a mí y a toda la audiencia?
1: Ok, pues primero, antes que todo, un saludo a los que están en cabina, a Belito, ya hay por ahí su voz, no sé si esté también está Itzel, pero saludamos a Lupita, ¿no? Saludamos a Jonathan y obviamente a los Parguescutas.
0: Muy bien, sí, Itzel tuvo que atender unos asuntos familiares, pero todo bien. No está acá, pero nosotros le damos tus saludos. Dinos, ahora sí, comienza con otro tema. ¿Qué nos traes el día de hoy?
1: Pues bueno, primero vamos ante todo a darle las gracias a nuestro diputado Joaquín Jacobadillo por el espacio para poder hablar en esta ocasión de una zona de Acapulco que se localiza hacia el poniente de la ciudad y en donde se combina playa con laguna. ¿Saben de qué lugar vamos a hablar?
0: Combina playa con laguna y en Acapulco, tendría que ser tendría ¿en dónde?
1: En la zona poniente.
2: De la cuesta, me equivoco.
1: Exactamente, Abelito.
0: Okay.
1: La zona de la que vamos a hablar, no sé si ustedes sepan de dónde viene su nombre. Y esto es debido a una antigua parada que se realizaba en un mesón que estaba localizado bajo una gran ceiba. Actualmente ya no existe, es por donde estaba el panteón, y ahí era donde pasaban a comer, a beber agua, a descansar, tanto los viajeros como los

0: arrieros, en este caso la gente de campo, y ahí hacían una parada para descansar antes de subir la pendiente y continuar hacia el camino real, hacia el puerto de Acapulco. Esto era de todos aquellos que eran provenientes de la Costa Grande. Con el tiempo fue que se nombró a este punto como el pie de la cuesta. ¿Dónde vas a descansar? Al pie de la cuesta, antes de iniciar la subida del camino real. ¿Sabían esta parte de la historia?
1: No, la verdad no la sabíamos. Oye, Alan, tenemos ahí como una, no interferencia, se oye raro de repente, no sé si estás manejando el celular o muy pegado o algo está pasando que de repente que se baja tu voz.
0: A ver, me muevo, ¿se escucha mejor ahí?
1: Ya, mucho mejor.
0: Ok.
1: Es que sí, me os interesa porque está muy interesante el tema. No, la verdad no tenía yo idea, ¿tú sí, Abel?
2: Sí, ya había conocido algunos detalles, pero así, o sea, cómo, o sea, su nombre, ¿a qué viene su nombre, pie de la cuesta?
1: A ver, aquí está nuestro compañero Alan para disipar esa duda.
0: Entonces, le reitero, se le llamó pie de la cuesta porque la gente decía, nos vemos al pie de la cuesta para descansar, comer, y de ahí continuamos hacia el camino real, hasta el puerto de Acapulco.
1: Ah, ok. ¿Está
0: bien ahí?
2: Sí.
1: Claro, a pie de la cuesta sí, por supuesto, muchísimas veces.
0: Ok. Ahora, ¿ustedes sabían que desde inicios del siglo XX, esa zona era zona de haciendas, caminos comerciales, un imperio agrícola algodonero, que perteneció a la familia Fernández, los cuales llegaron a tener entre Acapulco, Atoyac y Tecpan más de 70,000 hectáreas de tierra?
1: Ok, era de haciendas y quintas, ¿no? Había de hecho una quinta muy famosa, muy famosa, muy, muy, muy lejos y hacía honor a su nombre.
0: Efectivamente. Y posteriormente, cuando vino ya la época de la división de la hacienda, fue con los movimientos revolucionarios cardenistas.
1: Ok.
0: En ese movimiento se le marcó el fin al latifundismo y fue como nacieron los actuales ejidos. Y que por un decreto oficial en el año de 1935, es que ya pasa a llamarse oficialmente el ejido de pie de la cuesta.
1: Ajá.
0: Ok. Y ya para 1946, es cuando empieza a cobrar mayor auge, debido a que se empieza a construir ahí el nuevo aeropuerto de Acapulco, ya que la anterior estaba localizado en la playa Hornos, lo que hoy es Galerías Acapulco, y pues ya por el crecimiento de la ciudad buscaban sacarlo para poder continuar con el desarrollo de la ciudad.
1: Sí.
0: Ok. Para que también sepan, esta parte pues nos habla de la zona de la convivencia de la laguna con el mar fue muy importante porque logró que en una época prehispánica se pudiera lograr ahí trueque entre la gente local y los indígenas para poder mover por el medio del cuerpo del agua todas las mercancías que provenían de la Costa Grande hasta Acapulco.
1: Ok.
0: A partir de ahí, bueno, el sustento nativo no nada más fue esta parte de la agricultura, sino ya también empezó la recolección de camarón y batería local, usando como puerto clave el embarcadero en donde actualmente está el faro de la laguna de Coyuca. No sé si lo conozcan.
1: ¿No?
0: Bueno, es interesante. Tendrían que ir para conocer al inicio exactamente de la laguna. Hay un muelle que es donde salen las lanchas que hacen el recorrido de la laguna.
1: Ah, claro, claro. Sí. Sí, sí, claro.
0: Así es.
1: Es que hay mucho que hacer por allá. Muchas cosas que hacer.
0: Claro. En esa época, pues obviamente era la manera en que era más rápido mover la mercancía, ya que por tierra eran de 3 a 4 días en carretas. Pues ya con esto, a través de moverlo por la laguna, podían mover pues obviamente todo lo que fabricaba, el algodón, la copra.
1: Este punto del, perdón Alan, este punto del que nos hablas es donde hay un pequeño faro.
0: Exactamente.
1: Ah, muy bien, ya di. Sí, justamente pasando el arco a unos cuantos metros, ¿no?
0: Pues no tan poquito, sí, más o menos un kilómetro más o menos.
1: Un kilómetro, sí.
0: Así es.
1: Ah, mira, estamos viendo, para los que nos siguen en redes sociales, estamos viendo imágenes de ese faro del que les hablo y este muelle. Muy, muy, muy, muy bonito. Se han hecho eventos culturales y, en fin, se está aprovechando, creo, de una manera más genuina y fácil toda la zona de pie de la cuesta.
0: De hecho, Gio, tú recordarás, a ti te tocó acompañar a nuestro diputado Joaquín Jacobadillo a la inauguración de la iluminación de los senderos seguros.
1: Así es, por parte de Fonatur.
0: Así es, porque esa parte, pues, es lo que quieren, que se les dé mayor auge. Porque ya en la zona actualmente pues hay varios restaurantes, hay hoteles, hay mucho evento que se hace en la playa, muchas bodas, muchas fiestas de 15 años, hay incluso una iglesia precisamente para poder tener todo este tipo de eventos.
1: Muy bien.
0: ¿Verdad?
1: Muy bien.
0: Ahora, recordemos que también, pues con el paso de los años, también este tono ha sido una zona que ha tenido fama internacional, no solo por la gastronomía, sino también porque se han filmado diferentes novelas y películas, pero películas internacionales. Y una de las más famosas fue Rambo 2, la cual se filmó en 1985, tanto en la laguna como en el río de Toyuca.
1: Ok, Alan, muchísimas gracias. Ese tema de las películas que se han filmado, que dieron pues vuelta al mundo, estaría muy interesante que para la próxima nos trajeras ese tema para seguir continuando, hablando de este lugar maravilloso que es Pie de la Cuesta. Te mandamos un muy, muy fuerte abrazo, Alan.
0: De hecho, también en la próxima entrega, si quieren, ahí por el lunes, también para que hablemos de la parte arqueológica que también existió en Pie de la Cuesta.
2: Oh, interesante.
1: Muy bien, perfecto, Alan. Muchas gracias. Nos vemos entonces el próximo jueves.
0: Estamos a la distancia. Un saludo para todos. Cuídense y por allá nos veremos cuando nos veamos.
1: Perfecto, hasta luego. Gracias, cuídate. Saludos hasta Mérida. Bueno, ya ahí tenían parte de la nota de nuestro compañero Alan Loman Iturburu. Él se encuentra en Mérida en estos momentos, pero muy profesional nos mandó, nos hizo este reportaje acerca de Pie de la Cuesta, un lugar que de verdad no se debe perder. Yo no creo que haya gente de Acapulco que no conozca Pie de la Cuesta, pero puede ser, ¿verdad? Que sí. Sí. Quien no lo conozca tiene que ir a conocer este magnífico lugar. Oye, Abel, y bueno, pasando a otro tema y ya retomando el tema legislativo, vamos a ir ahora a un tema del Congreso del Estado de Guerrero. Hoy queremos compartir con ustedes una entrevista muy interesante con el diputado Joaquín Jacobadillo, presidente de la Junta de Coordinación Política, la JUCOPO, quien conversó con mi compañera Fernanda Cabrera para el medio Tu Congreso. En entrevista, el legislador habla sobre la importancia de mantener la unidad al interior del grupo parlamentario de Morena, así como de continuar trabajando con responsabilidad para mantener unas finanzas sanas y fortalecer el trabajo legislativo. También destacó la importancia del diálogo, el Congreso y la coordinación con las diferentes fracciones y representaciones políticas que integran el Congreso del Estado de Guerrero. Porque cuando se trabaja con respeto y se busca acuerdos, se pueden construir mejores resultados para nuestro Estado. Un mensaje de unidad, responsabilidad y coordinación que refleja la importancia de sumar esfuerzos desde el poder legislativo. Vamos a escuchar entonces esta entrevista con el diputado Joaquín Jacobadillo, presidente de la Junta de Conciliación, con mi compañera Fernanda Cabrera, allá en el Congreso del Estado de Guerrero. Vamos para allá.
3: De externar, porque estos cargos tienen que dejar muy claro que no son personales, que no son de uno, sino que tienes la gran responsabilidad de servirle a todos y a todas, por igual.
4: Sin lugar a duda, diputado. Ya para concluir esta última pregunta que hacerle, todo lo, digamos, estos trabajos que se vienen realizando, usted como presidente de la Junta de Coordinación Política, que ya no lo ha dejado de entrever, pero preguntarle de manera directa, ¿cuál sería el sello del diputado Joaquín Vadillo en su paso como presidente de la Junta de Coordinación Política?
3: Bueno, primero que nada, yo quiero decir un orden administrativo muy marcado, ser muy eficientes en el trato, ser eficientes en los resultados y muy cordiales en el trato. Aquellos que vengan a desempeñar una función tienen que hacerlo de la misma forma que un servidor. Vamos a dejar también un sello de una alta honestidad, transparencia y rendición de cuentas plena en el manejo de los recursos públicos. Sin duda alguna ese será uno de los sellos que marcará esta administración al frente de la JUCOPO, como coloquialmente le decimos, abreviándola. Y creo que otro que a mí me gustaría resaltar es la unidad, primero, al interior de mi grupo parlamentario. Cuando tienes un grupo parlamentario de 25 diputados y diputadas, todos capaces, todos brillantes, todos con experiencia, en ocasiones es complicado estar todos de acuerdo. Pero yo daré mi máximo esfuerzo para que esta unidad se pueda sentir, se pueda percibir y podamos siempre trabajar de manera coordinada, unida y con respeto. Y por otro lado, pues verán que hay reformas de gran impacto, de gran calado, como una de manera reciente de la ley de desaparecidos, en donde es una asignatura pendiente con el país, con Guerrero, así como esta, Fernanda, también la famosa reforma electoral al Plan B.
4: Sí.
3: Y este tipo de iniciativas y de leyes que estaban en el tintero, que estaban madurándose, pues yo creo que van a ver el trabajo también, que no es solo del presidente de la Junta, sino es de todos los diputados y diputadas.
1: Teníamos ahí al diputado Joaquín Yaco Vadillo, presidente de la JUCOPO, con mi compañera Fernanda Cabrera, que le hizo una entrevista para el medio informativo del Congreso del Estado, justamente. Mañana le vamos a estar trayendo todavía otro fragmento más de esta interesante entrevista, pues toca temas bastante relevantes, pero ahorita nos vamos a ir ya a los mensajes por parte de nuestros paro escuchas, que nos hacen el favor de pues mandarnos y saludarnos. Si no, luego lo regañan, a ver. Mira, dice, primero empezamos con Aide Vega, que nos dice, saludos desde la nueva era, saludos hasta la nueva era. Saludos a todos en cabina, el mejor programa, nos dice Mimi Maxi Segura. Tabuada Hernández, diputado Joaquín Yaco Vadillo, quisiera ver si me puede ayudar con unos lentes, ya que tengo autismo, con neupía. Ayúdeme, no me niegue esa ayuda. Claro que sí, vamos a recoger ahorita esta petición, lo mandamos a las oficinas de Ya Comienza. Melody ZT, saludos doctor Joaquín Yaco Vadillo. María de Jesús López, buenas tardes diputado Yaco Vadillo, qué buena información nos da usted con su programa de radio. Muchos saludos, doña Chuy. Elizabeth Mendoza Sánchez, buenas tardes, saludos al mero pargo de Acapulco, el doctor Joaquín Yaco Vadillo, gracias por las clases de natación gratuita, estoy escuchando puntualmente desde las casitas El Quemado. Elizabeth Mendoza otra vez nos manda un puñito. Pablo Brígido, excelente trabajo, vamos con todo. Elisa Loaesa, saludos mi estimado Abel, mira Abel, manden saludos.
2: Gracias, gracias.
1: Jenny Contreras, buenas tardes a todos en cabina. Maricruz Balboa, buenas tardes al mejor programa de radio, saludos a todos los panelistas. Miguel Ponce Torres, saludos a todos los parguescuchas. Alma Escamilla, buenas tardes a nuestro diputado Joaquín Yaco Vadillo y a todos en cabina. Giselle Baena, saludos a mi mero pargo de Acapulco y saludos a todos en cabina. Ernesto Cuadro Gómez, Cuadrilátero, Tenemos también saludos por acá del Champions Hernández, Leslie Huerta, y bueno, muchísimos paro escucha que nos hacen el favor de escucharnos y acompañarnos todas las tardes aquí en tu programa. Ya comienza la radio y jala lo que es pardo. Por ahora terminamos el día de hoy, Abelito. Nos vemos mañana. Cuídense mucho y recuerden que
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0: Mira, este 30 de julio estoy contigo en directo desde el FanDuel Center, acompañándote para la cadena más importante del regional mexicano. Por supuesto, la mejor FM. ¿Quién es su bromita? A comunicarse ya ahora mismo al 807-26-3482. 800 Pandita, que nos acompaña en los Estados Unidos. Gracias por estar conectado a través de la aplicación de Claro Música. Tengo multilínea sin costo para ustedes. 855-2611-804. Y en este jueves arrancamos con diversión y tengo a Brenda. Hola, Brenda, buenas noches. Buen jueves, ¿cómo estás, mija?
1: Muy bien, muy bien.
0: ¿A qué te dedicas, Brenda?
1: Pues estaba aquí, apenas acabando de comer y me dedico y soy ama de casa.
0: Órale, ¿tan tarde estás comiendo o es cena?
1: Sí, apenas comiendo.
0: Órale, oye, ¿y qué? ¿Cuál fue el menú? Platícame.
1: Chilaquiles.
0: Chilaquiles, chilaquiles. Oye, ¿y solitos o con pollo o con carnita?
1: Con pollo.
0: ¿Rojos o verdes?
1: Verdes.
0: ¿Cebollita?
1: Sí, también.
0: ¿Queso?
1: Queso, también, cremita.
0: ¿De qué queso le pusiste?
1: Queso doble crema.
0: Ah, ¿del queso badón no le has puesto a los chilaquiles? ¿Le dan buen sabor? ¿Cebollita? ¿Cebollita o no?
1: Sí, también.
0: Bueno, entonces háblame de ladito porque si no el tufo me va a llegar. Brenda, ¿en qué parte estás, mija, del Estado de México?
1: En Cuautitlán.
0: Órale, pues un abrazo a toda la gente allá en Cuautitlán. Platícame, ¿para quién tu bromita, mija?
1: Para mi tía.
0: ¿Qué se llama?
1: Mireya.
0: Mireya, ¿tía por parte de mamá o papá?
1: De mi mamá.
0: Ok, ¿y qué bromita para la tía Mireya?

0: pareja, tienes hijos, ¿no? ¿De dónde va a salir que te vas a casar con una mujer? Dame detalles.
1: Bueno, lo que pasa es de que hace un tiempo me dejé con el papá de mi hija.
0: Ajá.
1: Entonces, pues ella no sabe el motivo, así bien, bien.
0: Okay.
1: Yo lo que le voy a decir es que, porque pues yo le confesé que pues no es tipo que muy bien y que me gustan las mujeres. Entonces le voy a decir que pues, que me apoye, que quiero que sea mi testigo en mi boda, porque es en la que más confío y y así. Entonces, como ella es de otra religión, pues como que no se permite mucho el noviazgo entre mujer y mujer, hombre con hombre.
0: Ok, entonces ella es de otra religión y como que no está de acuerdo en el en la situación homosexual, digamos.
1: Ajá, exacto.
0: Oye, a ver, vámonos a los detalles. ¿Qué edad tienes, chaparrita?
1: 21 años.
0: 21 años, estás morrita. ¿Y tenías una relación con?
1: Con Ángel.
0: Con Ángel. ¿Cuánto tiempo duraste con Angelillo?
1: 2 años.
0: 2 años. Mireya y Ángel se trataron, convivieron o no?
1: Sí, se trataron, se conocieron y todo, pero fue así como que muy, muy pocas ocasiones.
0: Ok, ahora, ¿cuántos hijos tuvieron Ángel y tú, Brenda?
1: Nada más una niña.
0: Una niña.
1: Se llama
0: de...
1: Lía.
0: Lía, órale. ¿Y qué edad tiene Lía?
1: 2 años.
0: 2 añitos. ¿Y te separaste de Ángel hace cuánto tiempo?
1: Hace, en marzo.
0: En marzo, abril, mayo, junio, julio, hace 4 meses, más o menos.
1: Sí, correcto.
0: Ok, y de esta situación sabe Mireya, pero no tiene detalles, sabe que ya está separada, ella sabe que fracasó la situación con Ángel, que Lía está contigo, entonces tú le vas a llamar para decirle que te vas a casar. Obviamente ella va a pensar que con Ángel en automático, ¿no?
1: Sí.
0: Yo creo que entonces ese tiene que ser como la entradita, aparte de saludar a la tía, pues hablo para decirte que ya le ponemos fecha a la boda, ¿no?
1: Sí,
0: órale. ¿Cuánto te gustaría? ¿Cuánto te gustaría?
1: ¿Podría ser en septiembre?
0: No, pues falta mucho tiempo.
1: Sí, entonces como en agosto.
0: Ella va a decir, oye, ¿qué onda? Ya regresaste con Ángel, ¿no?
1: Sí.
0: Y tú ya le dices, no, la verdad es que con él no. De hecho, te voy a platicar por qué la separación. Es que en un momento de discusión, pues yo... Ay, tía, es que... Pues te tengo que decir la verdad, o sea, yo he escondido mi sexualidad y siempre me han gustado las mujeres y ahora sí, pues voy a abrir, ya tengo una hija preciosa y conozco el amor y ahí le avientas el nombre de una fémina, la que tú quieras. Porque es ficticia la historia, ¿verdad?
1: Sí, claro.
0: No. Ah, ¿qué nombre te gustaría ponerle a tu amada?
1: Vivian.
0: Ay, mira, ya está el nombre. Bueno, pues vamos a pegarle la broma. ¿Estás lista, Brenda?
1: Ok, sí, lista.
0: Bueno, pues en directo desde el Panda Gold Center, las bromitas están en Cast Show.
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9: Bueno.
1: Bueno, ¿qué pasó, tía?
9: ¿Qué pasó, mamita? ¿Dónde andas?
1: Aquí, tía, en mi casa. ¿Y tú dónde andas?
9: Aquí también, aquí con el chonchini.
1: Es que, ¿cómo se llama? Pues ahora sí que quería hablar contigo, tía, porque como no tengo, ahora sí que... ¿A quién decirle? Porque pues sé que Viri pues va a contarle a mi mamá y y pues cosas así, ¿no?
9: Uh-huh.
1: Pues es que haz de cuenta que hace como... pues cuando me dejé con Ángel, ¿sí?
9: Uh-huh.
1: No sé si pues que me dejé con él porque habíamos tenido problemas y todo ese tipo de cosas. Uh-huh. Entonces, pero pues así en realidad pues no le he dicho a mi mamá pues porque nos dejamos, ¿no?
9: Uh-huh.
1: Y pero pues en realidad es porque pues pues conocí a una chava, ¿no? Una chica y pues me llevé mejor con ella y pues yo le dije a Ángel, ¿sabes qué? Pues creo no me siento segura de mi sexualidad, ¿no? O sea, no me siento a gusto estando contigo, ¿no? Así. Uh-huh. Y pues siempre, ¿no? O sea, desde antes ya como que había dudado, ¿no? De que pues me gustaran los hombres, ¿no? Entonces, y pues yo platicando con mi mamá, pues no se lo decía porque pues ella como que se espanta, ¿no? Con estos temas. Entonces, que pues no sé a quién más decirle.
9: Uh-huh.
1: Entonces, pues no, yo pues
9: ¿pero
1: igual...
9: ¿Pero por qué te regresaste, mamita, otra vez con él?
1: No, que, o sea, sí, es que le estoy diciendo a mamá que según estoy ahí, pero...
5: Ah, pero
1: pues no, no, o sea, ya no, nada, nada, nada que ver. Entonces, pues yo con esta chica, pues estoy saliendo y todo, entonces...
5: ¿Pero ahorita dijo, te pues, fuiste a vivir con ella?
1: Sí, sí, o sea, estoy con ella. De hecho, se llama Vivian, tiene 23 años y todo. Entonces, uh-huh. Pues me dijo, pues mira, tú platícalo con alguien que tengas confianza, ¿no? Porque... pues de igual forma pues tenemos hasta planeado pues no sé, ¿no? Casarnos por vivir en la Ciudad de México y cosas así.
5: Uh-huh.
1: Entonces, pues yo ya tengo hasta putalía, ¿no? O sea, digo, ya conocí el amor, ya de mamá, pues ya no me siento así como que segura al 100% pues de que me guste un hombre, ¿no?
5: Uh-huh.
1: Entonces, pues no sé cómo decirle a mi mamá.
5: Es que pues digo, sí. Si al final de cuentas tú tomaste la decisión,
1: sí.
5: Es que tu mamá tiene un pensamiento, ella tiene una idea de, hasta de cierta forma yo te puedo decir que tu mamá se siente lastimada porque o sea, regresaste con esta persona.
1: Uh-huh. Sí,
5: entonces
1: sí, sí.
5: Ella pues dice, pues qué hice mal, ¿no? Porque
1: uh-huh.
5: pues, o sea, tú sabías cómo era este niño, ¿no? Y,
1: sí.
5: y que otra vez vuelva a caer en lo mismo, o sea, tu mami tiene ya
1: sí, sí,
5: esa
1: sí.
5: idea, hija.
1: Uh-huh.
5: Y esa idea, entonces
1: sí.
5: vaya, pues ¿qué te puedo decir? ¿Tú ya lo pensaste tú bien, hija?
1: O sí, sea, pues
5: ¿estás
1: es que,
5: segura?
1: Sí, así al 100%, porque antes así de que anduviera con Ángel y todo, pues yo como que no me sentía al 100% segura, ¿no? Entonces
5: uh-huh.
1: yo a Vivian ya tengo varios tiempo que la conozco, o sea, desde la prepa.
5: Uh-huh.
1: Y
5: pero ella siempre ha sido así.
1: Sí, yo siempre he sido así, entonces, pues igual como teníamos planeado más o menos para agosto, pues ir
5: uh-huh.
1: a la Ciudad de México, pues a casarnos, ¿no? Por el registro civil y todo. Entonces,
5: uh-huh.
1: Estaba testigos y me decía, pues es que aquí, ¿no? Te consigue uno y yo uno, ¿no?
5: Uh-huh.
1: Entonces, pues yo le dije, pues yo creo a mi tía, ¿no? Es a la que a lo mejor le puedo contar, ¿no? Que
5: uh-huh.
1: no sé. Y y pues sí, o sea, porque ella ve bien y me dice, pues está bien, no, o sea, hija, no importa. Pero pues sí, la situación sería de que pues no sé cómo decirle a mis papás.
5: Ajá. Sí, pues es que ellos tienen ahorita un pensamiento sobre ti,
1: que,
5: ¿no?
1: Es que como estoy aquí con Vivian,
5: ajá.
1: queríamos igual, pues no sé, pedirte, ¿no? Que fueras nuestro testigo en la boda y todo.
5: Aquí yo creo que lo primero, hija, es sí hablar con tu mami, porque
1: sí.
5: yo te voy a decir una cosa, o sea, ahorita todo eso tú lo estás haciendo, tú te sientes
0: testigo.
5: Bien tú,
0: no la conozco,
5: ¿pero has pensado en Lía?
1: Sí, sí lo pienso en Lía, tía, pero pues yo digo que hasta, no sé, no está mejor que esté pequeña y pues que crezca viendo, pues no sé, ¿no? La realidad.
0: Ay, es un amor, Lía, la amo, es un amor.
5: No.
0: Vamos,
5: ¿y ahorita dónde estás viviendo, hija?
1: Y pues, no sé, entonces, pues cómo veas la situación. Y pues igual si quisiera presentarte a mi novia.
5: Uh-huh. ¿Y tú dónde estás viviendo?
1: Acá igual, tía, cerquita por donde vivimos, ¿no? Está atrás por donde jugamos fútbol.
5: Ajá.
1: Por ahí.
5: ¿Y cuando tu mami te va y te deja o algo así?
1: Pues luego voy a recoger a Lía y y ya, sí, pero pues de ahí me voy o cosas así.
5: Uh-huh. Pero ellos nunca te han llevado ahí donde estás viviendo.
1: No, ellos, mis papás no saben, ¿no? Así que a la única que le he contado hoy, así como que más o menos es Andrea, pero...
5: No, pues Andy no. está chiquita, hija, Andy, uh-huh. ¿qué te va a decir? Andy,
1: uh-huh.
5: también la agarras así como que, pues ella está... pues apenas
1: sí.
5: conociendo y
1: uh-huh.
5: hasta te puedo decir que está hasta confundida, yo creo.
1: Sí. Y es que, okay. pues, hasta aquí, ahorita aquí está Vivian y pues me dice, no, pues yo quiero conocer a ti, ¿no? Y pues, así como me cuentas, pues,
5: ¿no?
1: Sí, ¿no? Sería buena idea.
5: Sí, digo, o sea, yo no tengo ningún problema. Aquí lo importante, hija,
1: sí.
5: es que, ¿qué
0: dijo?
5: O sea, los principales,
1: uh-huh.
5: pues, las decisiones que tú estás tomando, porque ya el hablar de un matrimonio, hija,
1: sí.
5: pues no es cualquier cosa, o sea,
1: sí,
5: estamos
1: sí.
5: hablando de que ahí sale involucrada a Lía, ajá,
1: sí, sí, sí,
5: que
1: sí, eso, sí.
5: tú, o sea, tú tienes que pensar todo eso, porque si tú, ella va a ver la realidad, sí, pero sí. O sea, cuando ella está en el kinder, o sea, ella va a tener que estar viendo por qué una familia sí son de mamá sí. y papá y por qué yo no. O sea, sí. tú lo entiendes porque tú ya estás grande, porque tú lo estás decidiendo, sí. pero ella no.
1: Sí, sí, sí.
5: Ella no. Entonces,
1: y es que, pues digo, no, o sea, yo así en realidad pues nunca había estado así tan, tan enamorada y así amar tanto a una persona, pues no, o sea, y no es de hace poquitos días, sino ya tiene tiempo desde que estaba con Ángel antes, de que tuviera Lía, antes, así de antes, o sea, ya y pues yo di cuando, casi fue cuando yo quedé embarazada de Lía y pues dije, pues me voy a dar la oportunidad, ¿no? Dije, pues ya tengo a Lía, pues ya.
5: Uh-huh.
1: Entonces, pues dije, ya, pues por lo menos, ¿no? Ya tengo a mi hija, pues ya, lo demás, pues ya es diferente. Y es que el problema es de que yo igual digo, ¿no? ¿Qué pensaré como que mis abuelitos? No sé, ¿no? Sería una cosa muy, muy difícil.
5: Pero a final de cuentas, hija, o sea, en algún momento se va a saber, porque tú ya estás tomando ya decisiones muy importantes, mamita.
1: Sí.
5: O sea, tú ya estás tomando ya decisiones ya hasta para decir, me quiero casar, pues eso no sí. lo vas a poder ocultar por mucho tiempo.
1: Sí, no,

0: tiene que manejar, ¿no? O sea, entonces, o sea, aunque tú digas, ¿cómo lo vas
1: a hacer?
0: Pues sí, ¿cómo me compresa? Porque hasta yo estoy sorprendida, bolichita.
1: Sí.
0: O sea, sí, aunque tú sabes que yo las amo a ustedes mucho, ¿no?
1: Sí.
0: Que hay cosas que también a mí así como que, pues sí. Yo te voy a ser sincera y tú me has escuchado. Hay cosas, pues, que para mí no. Por la cuestión de que yo conozco de Dios y todo,
1: sí.
0: Para mí no, o sea, yo no veo normal, vaya, ¿no?
1: Sí.
0: O sea, digo, tú eres mi sobrina y te amo y te voy a apoyar.
1: Sí, sí.
0: Aquí la cuestión es que sí me gustaría que tú platicaras con tus papás.
2: Dile a
0: porque
2: tu,
0: al final de cuentas,
2: que todos somos hijos
0: ¿cuánto
2: de Dios?
0: Tiempo lo vas a poder ocultar?
1: Y sí, no, pues mucho, mucho tiempo, ¿no? Porque pues en realidad la decisión ya está tomada, o sea, es como yo le platicaba a Andy, ¿no? Y me decía, no, pues es que, pues está bien, o sea, como tú te sientas, no, no puedes ocultar algo que pues no, en realidad pues no. Y es que yo nunca había sentido, pues no sé, un abrazo, una caricia, igual, o sea, no. Entonces, pues no sé, o sea, y es que no tengo idea de cómo decirle a mis papás.
0: O sea, si tú te sientes apoyada y quieres que, o sea, yo esté ahí con tu mamá presente, cosas así, o sea, adelante, hija. Aquí la cuestión es esa, o sea, que pues que realmente estés segura. Yo te diría, por ejemplo, ahorita, un matrimonio, hija, híjole, lleva muchas cosas, hija, lleva muchas, muchas cosas. Y tanto obligaciones como derechos.
1: Sí.
0: Entonces, o sea, yo creo que, o sea, ahorita a lo mejor tú puedes decir, sí, es que pues es algo nuevo para mí, algo distinto, y sí, yo estoy segura, pero te lo dejaré al baño. Pero a mí sí me gustaría que tomaras más el tiempo, lo pensaras bien, que no te sintieras, o sea, cuando
1: presionada.
0: Tú muy bien con una persona, no necesita ver un papel de por medio.
1: Sí, exacto, y es que pues aquí está Vivian, igual ella quisiera explicártelo pues mejor, ¿no?
0: Ya, pásamela.
2: Bueno.
3: Hola, muy buenas noches.
2: Hola, buenas noches, tía, habla Vivian, tanto gusto, ¿cómo está usted?
3: Hola, Vivian, pues aquí sorprendida.
2: ¿Y eso cómo, por qué?
3: Pues por la cuestión de que pues no me esperaba esa situación.
2: Sí, estuvimos platicando muchísimo, mi amor y yo, referente a esto, ¿verdad? Bueno, antes que nada, tanto gusto, mi nombre es Vivian. Brea me ha platicado muchísimo de usted, del amor tan grande y, bueno, pues de la empatía que existe entre ustedes dos, ¿verdad? Nos conocemos desde la escuela y la vida y Dios nos sorprendió. Yo la verdad es que siempre he tenido gusto por personas del mismo sexo y siempre fuimos buenas amigas, pero bueno, también yo me sorprendí al momento que Brenda me reveló que tenía un gusto y una atracción por mí. Nos empezamos a tratar, conozco de su vida, de la relación que tuvo con Ángel, de la pequeña Lía, que es un amor. La verdad es que la niña, ay, ¿qué le puedo decir? Pero estamos súper enamoradas y lo que vamos a hacer es, nos vamos a casar. Y queremos,
3: sí,
2: pedirle,
3: es lo que me está diciendo Brendita.
2: Y quiero ratificarle lo que le pidió mi amor, que si quiere ser nuestra testigo.
3: Mira, Vivian, le digo a Brendita que ella sabe que tiene mi apoyo.
2: Uh-huh.
3: Aquí, ¿qué es lo que me gustaría? Que si van a hacer las cosas, las hagan bien.
2: Las estamos haciendo bien.
3: ¿Sabes por qué? Porque sus papás no saben.
2: Mire,
3: sus papás no saben. ¿Y sabes cuál es la cuestión?
2: Uh-huh.
3: Que, bueno, yo ahora sí que con pues, la relación que tengo con mis tres hermanos, híjoles, es que te podría decir, los amo mucho. Entonces, o sea, a mí sí me gustaría, porque el que yo sepa y que las cosas se hagan así, o que mi hermana no esté enterada, híjole, yo creo que yo no podría ver a mi hermana a la cara.
2: Mire, es una situación complicada y le voy a explicar por qué. Yo la verdad es que no tengo el gusto de conocer a la señora Erika y al señor Alfredo. Sé sé que son ya unas personas medias dinosaurios, ¿verdad? Que están atrapadas en el tiempo y se quedaron en los 70s. Y bueno, sé que posiblemente sea difícil el que pueda entender que, o puedan entender que Brenda se enamoró de mí y yo de ella, ¿no? Y después de vivir con Ángel y tener a la pequeña Lía, posiblemente sea difícil entender. Pero, ¿usted es creyente?
0: Yo soy cristiana, Vivian.
2: Bueno, entonces cree en el amor de Dios. Y usted sabe que todos somos hijos de Dios, no importando nuestra tendencia sexual. Todos somos iguales. Todos somos hijos de Dios. Una pregunta, ¿usted es homofóbica?
0: Mira, yo le digo a Brenda, no. Mas sin embargo, como yo soy cristiana, en la Biblia pues habla de familia, hombre, mujer. No soy homofóbica, ¿no? Simplemente pues te digo, yo en el área cristiana, pues así como viene en la Biblia, así es como yo quiero llevar así mi vida. No es ser homofóbica, sino simplemente pues, no, para mí no es algo así normal.
2: No, y mire, no nos vamos a poner a hablar de religión porque no nos vamos a entender, y yo respeto, de verdad respeto a todos los seres humanos y respeto todas las religiones, pero yo creo que hay tantas religiones tan diferentes y hay tanta diversidad en esto debido a que cada persona interpreta la Biblia de una forma diferente. Pero creo que para todos y todas las religiones, todos somos hijos de Dios, todos. Y créame que, no importando la religión, ella y yo vamos a luchar por nuestro amor, por la felicidad, y precisamente vamos a formar una familia. Lo único es que, pues Brenda no se atreve a enfrentar a los papás. Usted sabe cómo es la señora Erika, de carácter difícil. Sí.
0: Es que, ¿sabes qué, Vivian? Como madre, yo te lo puedo decir ahora que yo tengo un chiquitín. No es que seamos las brujas, porque realmente así los hijos, y Brenda lo verá cuando el día sea mayor, que obviamente cuando las protegemos, la gente piensa que, o los niños piensan que les prohibimos cosas, y no es que les prohíbas, tú quieres lo mejor para ellos.
2: Claro.
0: Y yo lo veo día a día con mi hijo, ¿no? Esto no, hijo, porque pues no es bueno para ti, o esto te puedes lastimar o cosas así. Ellos no lo entienden, entonces la bruja, ¿no? Tú eres, es que ella no me deja hacer, es que ella no me permite, es que ella es dura conmigo, es que, y así como ella, todas las mamás vamos a hacer así.
2: Lo que pasa que ya vivimos en un mundo tan cuadrado, donde estamos en una generación de cristal, donde todo es malo y todo se ve tan perverso y tan adverso. Pero créame, y yo le pido un voto de confianza para su sobrina que tanto la ama, para que nos dé su bendición y crea y confíe en este amor. Eso es todo.
0: Yo no digo que no hay el apoyo, Vivian, sino que si van a hacer las cosas bien y ya ustedes lo decidieron, y ya no hay marcha atrás a pesar de lo que la gente les diga, entonces yo ahí no veo el porqué no acercarse a sus padres, porque yo, como se los dije, Lía pronto va a hablar, Lía pronto va, y entonces pues ella va a decir con quién estoy viviendo, ¿no? Quiénes están a mi alrededor.
2: Claro.
0: Y aquí lo importante es esto, o sea, que desde un momento las cosas se hagan bien.
2: Bueno, entonces hagamos una cosa, acompáñenos y enfrentemos las tres la dura realidad con los papás de Brenda. Pero sí me gustaría pedirle que fuera nuestra testigo el día de nuestra boda por el civil. ¿Nos acompaña?
0: Yo le comentaba a Brenda, Vivian, vaya, no necesita ver un papel de por medio. Aquí siempre lo importante es conocerse, y cuando esté la seguridad, uno vaya, se toma la decisión, ¿no?
2: Pero mire, estamos tan seguras de nuestro amor y de que queremos formar esa familia que está comentando, que precisamente por eso queremos hacer las cosas bien y hacerlo ante la ley y casarnos.
0: Y pues ya es, o sea, no sé si ahora sí que estamos tomadas de la mano, estamos bien, tranquilas, y pues quisiéramos pedirte pues la bendición, ahora sí que...
2: Ay, sí, tía, denos la bendición, por favor.
0: Sí, vamos a hacer las cosas bien, Brendita. Vamos a tu casa, vamos...
3: hablar.
2: No, ¿nos va a negar la bendición que le está pidiendo, mi amor?
3: Ah, no. De hecho, Brenda de antemano sabe, o sea, sabe el...
2: Denos la bendición. Estamos tomadas de la mano. Denos la bendición.
3: Pues si ustedes bien ya lo pensaron.
4: Ah, sí, ya estamos seguras.
3: Y no hay ya nada que de plano a ustedes les tengan esa duda.
2: Señora,
4: pues en lo personal no.
2: Mire, déjeme decirle que yo todos los días le canto. ¿Conoce la canción de Amor Eterno?
3: Sí.
2: Yo le hice una versión a ella que se llama Tlacoyo Eterno y se la canto todas las mañanas. No sé el amor que sentimos.
4: Sí.
2: Denos la bendición.
3: Pues ya nada más, miren, ustedes ya, ahora sí que ya tomaron esa decisión.
2: Ella ya se lo confirmó, señora. Ya se lo confirmó, tía. O sea que su amor es de dientes para afuera, dice una cosa y piensa otra. No, o le da asco a su sobrina. O por qué cada vez que le pedimos la bendición no sale con por la tangente y nos ignora. Eva del tema.
3: No, es que imagínate, o sea, ahorita yo siempre teniendo en Brenda, pues, un pensamiento y ahorita, o sea, el digerirlo.
2: Entonces está decepcionada. Está decepcionada.
3: No, no es eso, sino es ahorita tengo que digerir pues esta sorpresa que ella me dio, ¿entiendes? Pero ella sabe que el apoyo lo tiene. Y ella lo sabe.
2: Es para afuera, sí.
3: No, no, Vivian. Y no me gustaría que ahorita, porque no les digo así, lo acepto y, o sea, quiere decir que no tenga mi apoyo, ¿no? Y ella lo sabe. Ella lo sabe. Simplemente, vaya, como tú lo dices, cada quien tenemos nuestras creencias, ¿ah? Pero no por la cuestión, la decisión que ustedes tomen, yo tenga que cambiar esta creencia, ¿me entiendes?
2: Es más, le propongo una cosa. ¿Por qué no en este momento le hablamos a Dios? Y le hacemos una pregunta. ¿Está dispuesta?
3: Ahorita él, físicamente, tú sabes que no nos va a contestar. Ahí son muchas cuestiones.
2: No, discúlpeme, pero yo cada vez que me comunico con Dios, me contesta. ¿Sabe qué le voy a preguntar? Le voy a preguntar cómo se oye el Panda Show, que es una broma de su sobrina.
5: ¡A toda máquina! ¡Ay, yo
3: no quiero ni tu madre!
6: ¡No es cierto, tía! ¡Es una bromita! ¡Estás en las bromas del Panda Show! Tía, no vaya a decir palabrotas porque si no Dios nos castiga, ¿eh?
3: Ya me está dando la
6: Oye, el silencio,
3: ya te iba a llegar con agua
6: bendita
3: y te iba a echar un cerillazo.
6: Oiga, tía Mireya, ¿sí se imaginó a Brenda arrojada en los brazos de la tal Vivian?
3: No.
6: Por eso el apoyo entre dientes, nada más. Brenda, dile por qué la broma a tu tía, adelante.
4: Pues bueno, porque es una persona cercana a mí y pues obvio, porque pues, confío en ella y pues la quiero mucho.
3: Ay, pero no manches, ¿cuánto me quieres?
6: Oiga, tía, ¿no se dio cuenta cuando le dije que le había hecho la versión de Amor Eterno, la de Tlacoyo Eterno?

estaba tan clavada y tan impactada porque Brenda tuviera una pareja de su mismo sexo que ya no sabía ni cómo convencerla de que está segura, hija, está segura. Bueno, pues tía Mireya, fue una bromita en buena onda. Brenda y Mireya, díganme por favor, ¿cómo se oye el Panda Show?

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0: ¿Cómo has estado, muñequita?
1: Muy bien, gracias.
0: Qué buena onda.
1: Disfrutando de escucharlo.
0: Pues bienvenida al Panda Show, platícamelo todo, ¿a quién cotorreamos?
1: Gracias, pues cotorreamos a mi novio, se llama Yair. Llevo tres años con él, terminamos hace 3 años, volvimos a empezar, pero el hombre pues no se aplica, él es auditor, entonces viaja por toda la república, lo veo como una vez al mes más o menos, y ya le dije, oye, aplícate porque si no me vas a perder, pero no me cree.
0: ¡Qué horror! A ver, espérame. Llevan una relación de 3 años.
1: Exacto.
0: Se ven en promedio una vez al mes por su chamba.
1: Sí, así es.
0: Eso súmale 2 días festivos.
1: Ay, sí, no.
0: Los cumpleaños.
1: Ah, los cumpleaños. No, estaba en mis cumpleaños.
0: Chale, no, ma. ¿Y dónde se conocen, Yair y tú, Mitzi?
1: Fuimos compañeros de la universidad.
0: Ah, ok. ¿Y tú vives en Coacalco?
1: Yo en Coacalco y él casi en Pachuca.
0: Él casi en Pachuca. Ok. Entonces, digamos que tienes novio, pero no tienes novio.
1: Tengo novio de distancia. A distancia, ahora sí.
0: Chale. ¿Y te cela?
1: Sí. Él dice que no. Apenas me confesó que sí. Que sí me ha celado de alguien en especial.
0: ¿De quién?
1: Fue un chico que él ni siquiera conoce, que sabe que fue como que mi primer amor, mi amor de la infancia. Uh-huh. Y que la verdad estuvo conmigo, estuvo pretendiéndome en los meses que cortamos.
0: Ándale, ¿y cómo se llama ese chico?

0: nombre de tu ex? Yo creo que a cualquiera. Mira, supongamos que Yair tuviera una novia llamada Blanca en su pasado. Uh-huh. Y fuera su contraseña. Y bueno, pasaron el tiempo. ¿No te dolería? ¿No dirías?
1: No, sí,
0: la neta está cañón. Oye, pero me estabas compartiendo de que un tiempo terminaron. Llevan 3 años. ¿En qué espacio terminaron? ¿En qué etapa?
1: Terminamos, íbamos a cumplir un año de novio y terminamos porque el señor no se decidía si quería una relación seria o no.
0: Okay.
1: Entonces, casi me terminó diciéndome que era por mi bien. Entonces ya, pero de verdad nunca lo he dejado de querer, siempre estaba muy enamorada de él. Pero durante la etapa que no anduvimos, este chico surgió de la nada, resultó que era mi vecino. Uh-huh. Y pues me venía a ver todos los días.
0: Okay. Ajá,
1: venía a desayunar conmigo, etcétera.
0: Mira, pues ese sí te quería. Oye, entonces llevaban un año, después hicieron una pausa, ¿de cuánto tiempo?
1: Como de medio año.
0: Okay, 6 meses, y después retomaron y llevan 2 años más, o ajá, 3 años más a partir de la separación.
1: Vamos a cumplir 3 años este mes.
0: Okay, o sea que ya es un tiempecito. Oye, ¿ya hay planes de que vamos a casarnos y formar una familia, o ni eso se ha hablado?
1: No, pues yo encantada, y él también dice que sí, pero dice que hasta los 30.
0: Wow, ¿y qué edad tiene?
1: 24.
0: ¿Y tú, Mitzi?
1: Yo 24 también.
0: Ok, perfecto. Entonces, la idea es llamarle a Yair y decirle que, muñeca.
1: Y decirle que Irving, en este caso tú, me está pretendiendo, que de hecho vino a verme y está aquí conmigo, y que pues quieren saber con cuál de los dos me voy a quedar. Y que pues el otro no había echado ganas, entonces Irving ha luchado por mi amor.
0: Ándale. Ok. ¿Él ahorita está, que tú sepas, en Pachuca?
1: Él está en Toluca.
0: Ahorita en Toluca está de viaje. Hoy, ajá, ¿hace cuánto tiempo hablaste con él?
1: Hoy, como hace una hora.
0: Hace
1: como
0: una
1: que entre
0: hora.
1: Me pone y no me pone atención, entonces.
0: Ok, ¿pero ha sido por mensaje o ha sido por llamadita?
1: Sí, por mensaje.
0: Ok, Mitzi, ¿con quién vives, mija?
1: Con mis papás.
0: ¿Cómo se llama tu papi?
1: Mi papá, Víctor, y mi mamá, Doris.
0: Víctor y Doris.
1: Ajá.
0: Ok. Oye,
1: de hecho, mi mamá se ha enojado muchas veces con Yair por lo mismo.
0: Ok, ¿tus papás saben de la broma o Nel?
1: Sí, sí saben.
0: Es que ¿sabes qué se me antoja, mija? Digo, la neta es que la historia me encanta.
1: Ajá.
0: Pero, pues decirle que a quién elige, a melón o a sandía, pues uh-huh, prácticamente te pondríamos a elegir y él no sería el bromeado, o sea.
1: Ah, claro.
0: Yo creo que, mira, podemos generarle una historia en el cual estamos juntos, como bien me lo está solicitando.
1: Ajá.
0: Estamos hablando de nuestra relación, de nuestro amor, y está, que incluso por eso te pregunto de tus papás, yo ya acabo de hablar con Doris. Ajá. O con Víctor, tú me dirás con quién.
1: Con
0: o
1: los
0: con
1: dos.
0: Los dos, ya con aceptaron, vamos a empezar una relación tú y yo. Yo sé que ustedes son novios, entonces prácticamente lo voy a invitar a que le llegue por la derecha.
1: Okay.
0: O sea, yo hago todo el preámbulo, toda la explicación, y después yo te voy a invitar a que hables con él y tú le digas, oye, mira, pues ha sido muy bonito este tiempo, mi corazón, sabes que te lo he entregado, pero pues te lo he dicho muchas veces. O sea, prácticamente aquí le vas a tener que confirmar todo el problema que han tenido, ¿no?
1: Ok.
0: Me he ido alejando de ti, me está viniendo Irving, ya habló con mis papás, también lo conocieron, una persona educada, y me quiero dar otra oportunidad, y pues creo que es mejor que ahí la dejemos, chiquitito.
1: Okay,
0: ¿tienes cosas de él?
1: Detalles que me ha hecho, solamente regalos, pero no tengo muchas cosas de él.
0: Okay, cositos de peluche y cositas así.
1: Ajá, de hecho quería venir mañana a verme.
0: Entonces ese es un punto importante. Cuando, ajá, te toque, pues sabes que pues ya quedamos de que ibas a venir mañana, pues ya ni vengas. Ni mucho
1: para
0: menos.
1: Que
0: ok, entonces yo voy a ser Irving. ¿Yo qué me dedico?
1: En un puesto administrativo, sí.
0: Yo soy administrativo. Ok, y soy fresón más o menos, ¿verdad?
1: Sí.
0: Igual, 24 fresón. Años, 25, 24.
1: 26
0: 24.
1: Muy caballeroso, muy serio.
0: Señores, en directo desde el Panda Goose Center, las bromitas están en tu show.
2: 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Qué transita, Panda. Saludos desde acá, desde Nesa. La familia Castillo de Lara te manda saludos. Salúdame a tu mamá, dile que ponga las sábanas rojas porque voy desde Tolero. No, mejor dile que

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5: Sí,
6: bueno.
5: Sí, se te ve bien bonito. No, no, no, pero de verdad, mi mamá me lo dijo. Bueno.
6: Sí.
5: ¿Yair?
6: ¿Quién lo busca?
5: Hola, buenas noches. ¿Cómo estás? Soy Irving. Oye, mira, aquí molestándote, estoy con Mitzi, aquí en su casa. Tuve la oportunidad de platicar con la señora Doris y el señor Víctor. ¿Tienes unos minutos que me regales?
6: Sí.
5: Mira, porque al menos para mí es importante, no te conozco, sé que has tenido una relación con Mitzi, de hecho yo anduve con ella, bueno, nos conocemos de hace tiempo. Y bueno, hemos estado texteando, hemos estado hablando a través de las redes sociales, hoy vine a verla, y sé que a lo mejor es difícil para ti, no tengo nada contra de ti, pero pues la verdad es que aceptó ya, pues de que retomemos nuestra relación. Ella está ahorita preocupada, estamos hablando porque, bueno, tú hasta este momento, pues eres su novio, ¿no? Eres así como un cometa, son de las cosas que me ha platicado, de que por trabajo, por ganas, o no sé por qué sea, pero es algo ya muy tuyo, pues casi no se ven. Entonces, mira, ella ya aceptó regresar conmigo, ser mi novia, y yo lo único que quiero pedirte, pues con el respeto que te mereces, ¿no? Pues de que arregle las cosas y cerrar el círculo, porque sí te quiero pedir, en buena onda, que pues lo que tengas que hablar con ella, lo hables de una vez, y lo que tengan que arreglar, pues lo arreglen de una vez. ¿Estamos?
6: Ok.
5: Déjate la comunico. Dime.
6: No, sí, está bien. Te iba a comentar que pienso que era algo que ella tenía que haberme dicho del principio.
5: Sí.
6: Que cualquier situación que ella quisiera platicarla o en general las situaciones que tuviera, pues obviamente que, como bien lo dijiste, las relaciones de ella y yo, y lo mismo, pienso que la confianza estaba como para que me comente en general las situaciones que ella como que le acontezca.
5: Mira, yo no me voy a meter en temas personales, yo podría decirte muchas cosas que ella me ha comentado, y yo creo que te puedo dar esa respuesta independientemente que ella, pues, te la diga. De hecho, estamos juntos aquí, está escuchando, pero yo creo que tu inmadurez y esa cerrazón que luego tienes y que te pones nena, pues es lo que le ha desanimado a lo mejor terminar un poquito la relación. O sea, ella te ha querido y te ha querido bien, o sea, a mí me consta, ¿sí? Pero bueno, pues a veces estar enamorado de las piedras, pues es difícil, ¿no? Pero bueno, ya es un tema de ustedes. Mi amor, pues habla con él. Yo creo que llega un momento, como lo hablamos.
7: Sí.
5: Sí, con dos de azúcar, señora Doris, por favor, gracias.
7: Hola, Yair.
6: Hola.
7: Oye, mira, yo no me esperaba que ahorita viniera Irving. La verdad es que hemos estado hablando. De hecho, hace un rato que hablé contigo, que pues te quería ver, etcétera. Sé que mañana nos íbamos a ver, pero pues ya no sé si quieres hablar conmigo después de esto, ¿no? La verdad es que tú sabes que pues mi amor por ti ha sido muy grande, y pues muchas veces pues te he dicho, ¿no? Que necesito que luches por mí, que estés conmigo, que me des tiempo, es todo lo que te he pedido. Lamentablemente pues no ha sido así. Yo me imaginaba un futuro contigo, pero pues ya. Ahora sí que Irving, pues hemos hablado a lo mejor algunas veces de él, no sé si se acordará, pero pues yo no me esperaba que él me pretendiera, que estuviera conmigo, que me viniera a ver prácticamente todos los días, que me traiga flores, ¿sabes? Que es algo que te he dicho, oye, porfa, pues ten detalles conmigo, ¿no? Creo que he tenido más detalles yo contigo que tú conmigo. Entonces, pues el amor que te he tenido es muy grande, y pues creo que ha sido lo mejor. Creo que no le has echado ganas. Te he dicho muchas veces que me ibas a perder y tú no me creías. Entonces, pues creo que solamente así la vas a creer o cuando pasan las cosas, ¿no? Y pues no me esperaba. Ahorita ya hablo con mis papás, mi mamá, pues ya sabes lo que opina. Y pues está encantada con Irving. Ahora sí que es otro rollo completamente diferente. Y pues ya, pues ya nos estuvo a caso verte mañana.
0: Sí, está bien, suegra, gracias.
7: Entonces, todo se dio muy rápido. Irvin ha estado conmigo ahorita que no he tenido trabajo. Me ha ayudado a buscar trabajo. Me ha acompañado. Entonces, de hecho, mañana me iba a acompañar al doctor por el tema que ya te había dicho y que me hizo, pues, un gesto muy, muy especial, ¿no? Que hasta se preocupa por mí, por mi salud. Entonces, ¿qué onda contigo? ¿Dónde está la madurez que tanto presume?
6: Ok, en primera me hablas de madurez cuando me estás marcando por teléfono para decirme este tema. Y obviamente pues... no me lo dices tú, espera. No me lo dices tú, me lo dice Irving, ¿no?
7: Pues
6: entonces,
7: sí.
6: Pues sí, está bien, no te preocupes.
7: Sí. Pues sí, nada más toma en cuenta todo lo que ha pasado, ¿no? Pues todas las cosas de antes, el hecho de por qué terminamos, pues que no te pusiste las pilas, te he pedido un buen de veces desde el mes uno, desde el día uno casi, ¿no? Te he echado las ganas, por algo regresamos, entonces, pues sí, o sea, ya no sé qué hacer, yo te lo había dicho, he estado pensando mucho las cosas, tanto por ti como por mí, entonces, pues ahora sí que ya vas a poder estar libremente con tu super amiga, ¿no? El amor de tu vida.
6: ¿Con cuál
7: estaba? Pues yo creo que sí sabes, pero pues bueno, de todas formas te agradezco la atención que has llegado a tener conmigo, el esfuerzo que a lo mejor le has podido poner a esto, y pues ya no sé qué más decir, gracias por el poco tiempo que me diste.
6: Gracias, un
7: gusto. No sé si quieras que te regrese la cámara que me regalaste,
6: pues no,
7: si tú
6: no
7: me quieras regresar los detalles que yo te di.
6: De que me regresen las cosas que te he dado, pues no, o sea, no es como que te las pida. Si tú lo quieres así, pues ya sería decisión tuya. Lo mismo con las cosas que me has dado. Si quieres que te las regrese, pues todo, coméntamelo.
7: Pues mire, yo preferiría no tener pues nada tuyo, ¿no? Yo sé que te ha costado tu trabajo y pues es preferible que las ocupes tú a que las ocupe yo, ¿no? Ahí tendrás nuevas experiencias para poder ocuparlas. Bueno, en especial, eso, ¿no? Que me dicen en mi cumpleaños.
6: Ah, ok, está bien. Lo entiendo.
7: Pues entonces, mañana ya no nos vemos, ¿no?
6: Pues no tendría caso, ¿para qué nos veríamos?
7: Pues no tendría caso. Entonces, sí. Pues intenté hablar contigo, de hecho mañana iba a hablar contigo para eso. Pero pues ahora sí que él se apareció y pues surgió todo aquí en casa. Entonces, okay. Pues yo creo que no tiene caso, ¿no? De todas formas, no quisiste que te viera, ¿no? Bueno, o sea, sí, quería que te viera mañana, pero pues yo traté de hacer plan contigo y pues no quisiste.
6: Está bien. Igual yo no hubiera estado mal. Aprovechábamos para que estuviera él también presente y lo platicábamos.
7: Pues sí, pero bueno. Pues de todas formas no tendría caso. O sea, sabes que yo te he amado mucho, que pues eras el amor de mi vida, con el que quería pasar muchas cosas, pero pues tú nada más como que le dabas largas a la situación.
6: Ok, está bien, entiendo.
7: Oye, y otra cosa que quiero que sepas es que cómo atender.

0: Mira, Pets, pese que no se vean ni si. ¡Ay, el Jair te quiere muchísimo! Esta es una relación cometa. ¿Cómo estás, Jair?
1: Buenas noches, gracias.
0: Oye, ¿qué se siente tener a una chiquiringuilla al lado que te quiera tanto?
1: Pues me siento muy afortunado. La verdad es que, pues sí, como dice, o igual como les pudo haber comentado, no son nada sencillas las cosas. Y me ha costado mucho trabajo el poder arreglar mis tiempos para pasar un poquito de tiempo con ella. Tal vez sea muy poco el que nos hemos estado viendo últimamente, pero pues esperemos que ya con las nuevas actividades que se van presentando pueda tener un poquito más de tiempo para verla. La verdad es que...
0: Oye, compadre, pero digo, entiendo, yo creo que estás en una etapa en pleno desarrollo laboral, pero pues Mitzi necesita de su novio, necesita de su compañía, de su compañero, que la toques, que la beses, que la acaricies, que se la dejes pendiente, o sea, pues, ¿cómo?
1: Pues hemos aprovechado, yo creo que los momentos que hemos estado juntos.
0: O sea, más vale calidad que cantidad, dices tú.
1: Exactamente.
0: Oye, Mitzi, dile por qué le hiciste la llamadita, ándele, mija.
2: Pues porque siempre me hace mucho de bromas. Y es una broma de 20 veces que me va a terminar y es y yo caigo y lloro y todo.

0: Oye, Yair, ¿y si piensas cosa seria con ella o no?
1: Sí, lo he pensado mucho. La verdad es que igual con ella lo he platicado y le he dicho que sí lo veo yo con ella en el futuro.
0: O sea que pura palabrería, pero nada acá. Contundente. Pero pues échale ganitas, porque si no esto se puede hacer realidad, compadre. Está bien chula la Michi y de repente va a llegar alguien y soquito loqui. Se llamaba, ¿no? Pero bueno, par de tórtolos, Yair y Michi, díganme cómo se oye el Panda Show.

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0: cuando uno se casa, en este caso por esta religión, hay que llenar ciertos requisitos, como tú dices, la primera comunión, tener el bautismo y todo este tipo de cosas. Supongo que ya tiene los documentos o ya hizo el trámite, ¿no? ¿Cómo está ahí la situación?
1: Sí, lo que pasa es de que ella se va primero a hacer la primera, en el evento, se va primero a hacer la primera comunión y ya después se va a casar, pero todo va a pasar en el mismo día.
0: Ah, todo está programado, o sea, ese mismo día hace la comunión y después el bodorrio.
1: Exactamente.
0: Ok, ¿dónde va a ser el bodorrio, el horario, todo el asunto?
1: Pues se va a casar en la iglesia de San Nicolás Cebollitas, así también se llama la localidad.
0: ¿San Nicolás Cebollitas?
1: Ajá, Cebollitas.
0: Ajá, nombrecito, Cebollitas. Oye, ¿y yo supuestamente le hablo de ahí, de San Nicolás, carnal?
1: No, tú vas a ser el padre mayor de toda la localidad de Chilancingo, vas a ser el obispo de la catedral. Entonces el nombre que te pongas ella no lo va a conocer, ¿sabes?
0: Ok, va a ser el padre Juan, ¿te parece? El padre
1: sí,
0: Juan.
1: Padre Juan.
0: Le hablo de Tulancingo, entonces haciendo la revisión y todo el rollo para entonces San Nicolás de las Cebolletas o Cebollitas.
1: Nada más San Nicolás Cebolletas, así.
0: Es que si me antojaran unas cebolletas con limón. Ok, perfecto, pues creo que tenemos todo. ¿Algún dato importante que crees que se me esté pasando, compadre?
1: Sí, bueno, si no llegas a sacarlo de quicio con lo de que por qué es su sacramento y así, le dices que la señora Amada es la que da catecismo en la localidad de San Nicolás, entonces la conoce muy bien a ella.
0: Ajá.
1: Entonces le puedes decir, me han hecho comentarios de que pues tú has maltratado tu cuerpo y que has tenido, tiene un buen de tatuajes ella. Entonces por ahí puedes decirle, pues no puedes entrar a una iglesia.
0: Y también Amanda me dio el tip de que obviamente pues ya es casada, ya vive en concubinato y ya estás hasta abuela, ¿no?
1: Exactamente.
0: Perfecto, muy bien, creo que lo tenemos, nos vamos con todo. Buenas noches, en directo desde el Panda Cool Center, todas las bromas están en tu show.
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0: revísalo para que sí. Tenemos que sí, bueno.
1: Bueno.
0: Gabriela, si eres tan amable.
1: ¿Quién habla?
0: Habla el padre Juan, te estoy hablando del arzobispado en Tulancingo.
1: Sí, dígame.
0: ¿Con quién hablo?
1: Con Gabriela.
0: Gabriela, recibe la bendición del Señor en donde quiera que te encuentres. ¿Cómo estás, hija?
1: Bien, gracias a Dios.
0: Mira, hija, te hablo para lo siguiente. Tengo una situación, toda el área de Hidalgo ha sido movido en las diferentes iglesias. Bautismos, casamientos, matrimonios. Y tengo un asunto en San Nicolás Cebolletas, porque estaba programado un matrimonio tuyo junto con Efrén. Tiene muchas cosas que me llaman la atención, porque incluso tuve una conversación con Amanda, porque uno de los puntos que quería tocar contigo es que no tienes el bautismo, hija.
1: Ay, sí tengo el bautismo, padre.
0: ¿Y la confirmación?
1: También.
0: Entonces, ¿por qué me comenta Amanda que no la tienes, hija?
1: No, sí la tengo.
0: No, pues me comenta que no la tienes. Aquí hay varias circunstancias y por eso quería hablar contigo. Me comentan que hay una situación adversa en esta situación porque no tienes la primera comunión y tú me dices que sí, hija, todo esto es una confusión.
1: Sí.
0: Ahora, también me comentan una cosa que también a mí me puede mucho y por eso te estoy llamando, es que Amada me ha dicho que has vivido en sacrilegio. ¿Sabes lo que significa eso?
1: Y no vivir en el matrimonio.
0: ¿Qué es para ti el matrimonio, hija? ¿Por qué quieres llegar al matrimonio y que el Señor te dé la bendición? ¿Cuál es el motivo?
1: Precisamente para ya no estar en... estar así, padre.
0: Es correcto. Pero el Señor dice que cuando un hombre y una mujer deciden formar una familia es precisamente para eso, Gabriela. Para formar una familia. Tú durante muchos años has vivido en sacrilegio. Incluso tienes ya hijos, pues ya grandecitos, ¿no?
1: Sí.
0: Entonces, ¿cómo es posible que tú quieras la bendición del Señor cuando has vivido en pecado?
1: Entonces no se puede.
0: No se puede, hija. Precisamente para eso te hablo. Escúchame. Nosotros en todo el estado de Hidalgo y principalmente en San Nicolás tenemos fechas saturadas. Entonces, bajo este contexto, yo quería hablar contigo porque has estado viviendo en pecado. Has vivido en sacrilegio. Mientes aparte de todo porque tú me comentas que sí tienes la comunión y yo tengo certificado que no.
1: Porque no, incluso... yo, a ver, discúlpeme, yo le dije que tengo la confirmación y el bautizo.
0: Bueno, entonces, a ver, ¿Amada es una mentirosa?
1: Pues es que ella de mis papeles no sabe, yo mis papeles los acabo de entregar y entregué mi fe de, bueno, ya fui a sacar los papeles que me pidió el padre. Los fui a sacar y yo ya se los entregué al padre Víctor.
0: Pero Gabriela, ¿cómo hablas de fe si eres una pecadora?
2: ¡Oh, Dios!
0: ¿Cómo hablas de fe? Aparte también, algo que me llama poderosamente la atención es, tú sabes que Dios nos ama. Somos hijos de Dios. ¿Estamos de acuerdo?
1: Sí.
0: Y respóndeme, ¿por qué motivo has maltratado tu cuerpo?
1: ¿Mi cuerpo?
0: Sí. Porque también Amada me comenta que tienes tatuajes.
2: ¡Ay!
0: En el cuello un colibrí y no sé qué tantas cosas. Eso es maltratar tu cuerpo, hija. Dime, ¿en qué parte del testamento comenta el Señor que uno puede maltratar su cuerpo? Dime en dónde.
1: ¿En verdad doña Amada le contó eso?
0: Yo necesito respuestas, hija. ¡Hija! ¡Hija de la fregada, no me cuelgues! ¿Ya viste, compadre, cómo los datos son importantes? Dice que no.
2: No, pues la comunión no la tiene. Ella te dijo que la confirmación sí y el bautizo, pero nunca mencionó la comunión.
0: No, la comunión yo se lo dije claramente y dijo que no y que todo y que ya entregó los papeles. Obviamente, no, no, obviamente yo me agarré de la tal amada, pues para que amachine el asunto, ¿verdad?
2: Sí, claro.
0: Porque si no, imagínate, entonces, en lugar de ser el padre Juan, va a ser el doctor Cardiel. Ok, vamos, marcamos en caliente, marcamos, contesta o no contesta, buenas noches, el Panda Show.
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0: Bromas, excelente. Vamos a ver, nos colgó el teléfono.
1: Bueno.
0: Gabriela.
1: Sí, dígame.
0: Habla el padre Juan, ¿por qué me cuelgas, hija?
1: Mil disculpas, es que me estoy comunicando con doña Amada porque pues no sé qué está pasando, no sé si se supone que ella es la que va a ser mi madrina de comunión.
0: A ver, pongamos las cosas en orden. No me llames ni le llames mentirosa. Si aquí hay alguien que ha faltado a su palabra y ha mentido, eres tú. Eres tú, Gabriela. Porque tú me comentas que incluso tienes la comunión y es mentira.
1: Yo no le dije que tengo la comunión, disculpe, yo le dije que tengo la confirmación y tengo mi fe de bautismo. Yo ya entregué mis papeles con el padre Víctor.
0: Bueno, entonces, por lo que me estoy percatando, ¿también sufres de un retraso mental, hija?
1: Ay, padre, discúlpame, pero mejor me voy a ir directamente con usted y con ella, discúlpame. Ojalá eso porque es muy fuerte.
0: Gabriela, hagamos algo, vamos a... Es muy fuerte, padre, es muy fuerte. ¡Marcamos las bromas en tu show!
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0: Oye, ¿dónde queda la iglesia de San?
2: A 10 minutos de San Nicolás Cebolleta.
0: Ok, le voy a decir que la veo el próximo martes, que voy a ir a San Nicolás.
5: Buzón de voz. Tu llamada es...
0: ¡Ya no contesta!
2: ¡Tango!
0: Y ya no va a contestar, ¿eh?
2: Pero ya viste que no tenía la comunión, mentirosa.
0: Chale.
5: Buzón de voz.
0: Creo que no le gustó lo del retraso mental. Espérate, no marques. A ver, dime, dices que es tu tía, ¿no? Ya no va a contestar. Okay. ¿Con qué pretexto le puedes llamar, compadre? ¿Cuál sería un match? ¿Algo para este fin de semana? ¿Que si se ven? ¿Algo de la familia? ¿Para qué le podrías hablar, Gabriel, a tu tía? Algo creíble, claro está.
2: Sí, claro.
0: Digo, porque ya no nos va a contestar. Tenemos que ver la forma de poderle dar un cierre a la broma.
2: Es que casi nunca vamos con ella, Panda.
0: Bueno, pero
2: sería muy raro que ahorita le marcáramos y ahí es donde
0: ya va. Bueno, casi no hablas con ella, pero ¿qué tal es para hacerle bromas, güey? Ándale, piénsale un match, condenado. ¿Cuál?
2: Pues mira, puedo marcarle a mi abuela. Porque a lo mejor ahorita está con mi abuelita, entonces a mi abuela pues siempre le marcamos. Entonces decirle, no, cualquier chisme a la abuela, que ya ahí podría ser, estoy aquí con mi tía Gaby.
0: Ok, cuando le marcas a la abuela, ¿dónde le marcas?
2: Al celular de la abuela.
0: Tiene celular. Bueno, pues dame el teléfono de la abuela. Viene, dame el teléfono de la abuela. ¿Cuál es el teléfono de la abuela? A ver, viene, échalo. Mientras anotamos el número telefónico, ¿qué esperas? Comunícate de todo México al 807-26-3482. 800 panditas si estás por la mejor FM. Desde los Estados Unidos, 855-2611-804. En directo desde el Panda Cool Center, las bromas están en este que es tu show.
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7: ¿Qué onda, mi pandita? Están chidas tus bromas. Un saludo. Para Sabino, me encanta tu mamá.
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1: Hello.
2: Hola, abuelita, buenas noches.
1: Hola, mijo.
2: Ah, es que mamá le quería decir algo a mi tía.
1: ¿A qué tía, Gaby?
2: Ajá, que le fue a marcar que estaba en buzón. ¿No está ahí la tía?
1: No, ya se fue. Nada más vino por sus tortillas y se fue.
2: ¿Y quién está ahí en la casa de la tía?
1: La maté ya. Pásame ya tu mamá.
2: Sí, ahorita le marco, es que no tengo mucho saldo, güey. Nada más que ya ver si
1: está bien. Ah, bueno. Ajá. ¿Dale? Sí, está bien, hijo. Órale. Sí, está bien. Ahora, órale. Órale, hijo. Sí, sí.
0: ¡Chale! ¡Ya se fue la tía, tú!
2: Sí, ya la vi. Yo creo que ya se fue con la señora dama.
0: ¿Crees? A ver, vamos a marcarle en caliente, le marcamos. No creo que sea. A ver, vamos a marcarle en caliente a la tía. La misma situación, ¿eh? Hola, ¿cómo estás, tía? Le estoy marcando a la abuela, no contesta. Y lo que quedamos, todo el show.
2: Hola.
0: Entro, acción.
1: Bueno.
2: Tía, te estoy marcando, soy Ángel.
1: Sí, dime.
2: Tía Gaby.
1: ¿Qué pasó?
2: Ah, es que le estoy marque a mi abuelita y no contesta.
1: No, lo que pasa es que yo no estoy ahí.
2: Híjole,
1: discúlpame, es que estoy arreglando una situación.
2: ¿Qué tienes, tía? ¿Todo bien? Bueno.
1: Discúlpame, no puedo hablar.
2: ¿Estás bien, tía?
1: No puedo hablar, déjame ahorita.
2: Tía.
1: ¿Qué?
2: Oye, ¿te puedo hacer una pregunta?
1: ¿Qué?
2: ¿Cómo sigue el Panda Show?
4: A toda máquina.
0: Buenas noches, hija, es una bromita del Panda Show. Tía, es una broma de Ángel, ¿no es cierto? Tía, no chille, ya Gabriela.
1: Permítame. ¿Sí? Cállese. Le voy a decir una cosa.
0: ¿Qué, tía?
1: Con eso no se juega.
0: ¿Ya viste,
1: Ángel? Dígale a Ángel que para mí ya está muerto.
0: Uy, tía. No más.
2: Ya me mató, cabrón.
1: No
0: manches. Oye, qué fuerte lo que dijo tu tía al final, ¿eh?
2: No manches, estoy temblando, pandanita.
0: A lo mejor sí fue a buscar a la tal amada, tú. Porque ya ves que te dijo. O por qué, porque al principio te cortó, o sea, diciendo, espérame, hijo, espérame, es que tengo un problema, como diciendo, estoy arreglando algo con alguien. Así lo sentí yo.
2: Dijo, estoy arreglando un asunto, pero no creo que fue muy rápido para que vaya a encontrar a la señora, no.
0: Y aparte ya bien preocupada, la neta.
2: Y ya estaba llorando.
0: Híjole, déjale, a ver, pues déjale, Marco. No manches.
2: Ya me desterró de la familia.
0: Ya no tienes tía Gabriela.
2: Ya no tienes tía Gabriela.
0: Entras tú, ¿eh? Tía, soy yo.
2: Una cargadita, tía.
0: Chale, no contesta.
1: Buzón de voz.
2: Ay, yo soy bien rencorosa.
0: Hijo de Calimán, se armó la rebambaramba al final y te mandó al demonio. Pero la gran moraleja que yo tengo de esta broma, ¿te puedes decir cuál es la gran moraleja, Ángel?
2: A ver, dime cuál es.
0: Me gusta tu mamá, Panda. Angelito, un abrazo hasta Toluca. Dime cómo se oye el Panda Show.

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0: Bueno, bien. A ver, platícame, ¿cómo se llama tu novia?
1: Mi novia se llama Sharon.
0: Sharon, ¿ibas con ella o vas solo?
1: No, lo dices que voy solo, que tomé el auto.
0: Ok,
1: y,
0: perfecto, y te prestó un auto, ¿de qué color es el auto?
1: Es un color gris.
0: ¿Color gris? ¿Es compacto? ¿Es pequeño?
1: Sí, pequeño.
0: Ok, ¿qué año?
1: Me parece 2010.
0: Ok, muy bien. Entonces, la situación es que tú le pediste a Sharon el carrito gris, modelo 2010, e iba circulando por ¿dónde?
1: Cerca de El Rosario, delegación Azcapotzalco.
0: Rosario, no está cerca de donde ella está, ¿verdad?
1: No, una hora de diferencia.
0: Ok, para que no salga con que voy para allá y nos Ok, en Azcapotzalco, ¿cómo se llama una avenida de las importantes ahí?
1: Podríamos decirle que es Cultura Tolteca.
0: En cultura, esquina con Tolteca, ¿ok?
1: Okay,
0: y le vas a decir que iba circulando por esta situación, y acuérdate que en esta broma del pastor es fundamental, importantísimo, que pasaste por una iglesia, ¿ok?
1: Sí, claro,
0: y
1: claro,
0: que de repente se cruzó un pastor. Y obviamente, pues no tuviste precaución, no frenaste a tiempo y te llevaste al pastor. Estás todo nervioso y tienes que empezar a ser descriptivo de que el pastor no se mueve, el pastor está sacando sangre por la boca, el pastor está inerte, no sabes qué hacer, yo te voy a ayudar con el color, pues tú estás así como medio retraído. Igual arriba del vehículo y puedo agarrar y de repente llegar y pegar. ¡Ah! Tú te lo
1: oye,
0: mande.
1: Pero te puedes bloquear así como policía quizá para que le des ese pin.
0: Ok, perfecto, entonces, pero llega el momento en que llegue el policía y el policía te enfrente, ok, y tú pues todo nervioso. No, pues policía, lo que pasa es que yo no tuve la culpa, lo que pasa es que yo iba normal en mi carril, pero el pastor se cruzó y empezamos a tener un diálogo referente al pastor y que bueno, que si no se mueve y que si no se para y etcétera, etcétera. Puro doble sentido e improvisación. Ok, Oscar.
1: Bien.
0: Pues vámonos con todo en directo desde el Padre Gus Center. Las bromas están aquí.
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0: soy Gray.
1: ¿Qué pasa, hijo?
0: Oye, ¿estás ocupada?
1: Un poquito. Dime, ¿qué pasó?
0: Oye, ¿me puedes ayudar? Estoy metido en un problema grande.
1: ¿Qué pasó?
0: ¿Me escuchas?
1: Sí, ¿qué pasó?
0: Mira, que estoy aquí, vine a Grachado, cercada. Acá por el Rosario. Y bueno, usted está enterado del tema del carro, ¿no? Quiero aprender a conducir. Sí. Y bueno, tomé su... Ay, estoy hasta temblando ya.
1: ¿Qué te pasó? Dime.
0: Bueno, es que me prestó su auto para practicar.
1: ¿Para el hospital?
0: No. Tomé su auto de ella para practicar un poco. Ajá. Pero estoy aquí en el Rosario y bueno, yo iba bien, yo iba tranquilo, pero iba hasta lento. Pero bueno, llegué aquí por una iglesia, no sé cómo se llama. Ajá. Y no sé, como que se me trabaron los frenos, no sé qué pasó. Y pues me llevé un pastor aquí por una iglesia.
1: ¿Te llevaste con un pastor?
0: Sí, está ahí tirado, ya no se mueve, ya está ahí la gente, pues ahí levantando. Yo no lo bajé del carro, pero no sé qué es eso.
1: ¿Pero es un carro de escuela de manejo?
0: No, es el de Sharon.
1: Ah, ya. Bueno, sí, tío, voy para allá, voy a verte.
0: Sí, pero ni mientras que hago, no sé si bajarme, no sé si inclusive escaparme, no sé qué hago. Porque la gente ya está hablando, no sé si a la patrulla, no sé si una ambulancia, no sé qué.
1: Bueno, pero finalmente no te han visto aquí, no te han visto aquí, date la fuga.
0: Y bueno, entonces me quedo aquí o ¿cómo me podrías ayudar? No sé qué hacer.
1: No, tú vete. Cierra bien el carro, estacionalo bien. ¿Dónde está esa muchacha?
0: Yo es que estoy bien. Afortunadamente a mí no me pasó nada. El carro también. Tiene un ligero golpe en el tipo que tiene. Pero bueno, el pastor ya no se mueve y está sangrando de la boca. Y entonces yo sí lo veo que ya hay que ver, tía.
1: Entonces tú solito traías el carro.
0: Yo estoy solo en el auto, Sharon se quedó en su casa. Yo estoy solo aquí y pues con la bronca yo solo. Pero no sé qué hacer, estoy bloqueado, estoy no sé qué hacer.
1: Mira, dame de esa cuelgo, le digo a Israel y te marco ahorita, pero me contesta.
0: No me cuelgues.
1: ¿Por qué?
0: Porque ya se está juntando la gente, yo ya me estoy poniendo nervioso.
1: Pues entonces vete. Vete, nada más asegura bien el carro. Sí, asegura bien el carro. Y ahorita vamos por el carro.
0: Es que la gente ya está aquí afuera, la gente ya me está rodeando. O sea, ya no sé qué hacer. La gente ya está aquí.
1: Vete.
0: Me bajo en la sala, la patrulla ya me dio, ya me identificó.
2: Bájese del vehículo, por favor. Bájese del vehículo. Bájese del vehículo. Bájese del
0: vehículo. Bájese del
2: vehículo. Bájese del vehículo.
0: Para rematar la licencia tengo. Oficial, ya voy,
2: no vas a apagar
0: el auto, ya voy.
2: Bájese del vehículo. Bájese.
0: Sí, ya voy.
2: A ver, están diciendo las personas que están aquí, las personas que usted se llevó el pastor. A ver. Tarjeta de circulación. Licencia.
0: Sí, se me atravesó el pastor.
2: Se quiere dar la fuga, ¿cuál es el problema?
0: Pero no,
1: mándame la ubicación.
2: Aquí el problema es que usted se llevó al pastor.
0: Licencia oficial, no traigo licencia. ¿Cómo le nada más traigo mi modificación? No tengo licencia. Tómale los datos a Ruto, pero no traigo licencia.
2: Reaccione, le estoy hablando.
0: No cuento con licencia. Debería de checar al pastor.
2: A ver, ¿por qué se llevó? ¿Cuáles fueron los hechos? Nárremelos.
0: Se me trabaron los frenos. No frené a tiempo. No reaccionaron los frenos y me la llevé.
2: No, pues usted está en un problema grave.
0: Estoy hablando yo con mi tía oficial. Yo estoy hablando con mi tía para que me ayude.
2: Aquí el problema es que su familiar su familiar no es el que hizo que se llevó al pastor.
0: Tía, ayúdame, tía, ayúdame.
1: Brian, por favor, mándame la ubicación, voy para allá.
0: Ya te la estoy enviando por el WhatsApp, pero espérame, no me cuelgues, no voy a colgarme.
1: Te dije que te fueras, Brian.
0: Pues ya se acercaron, me tenían rodeado, ya lo que sea, ya se puso aquí algo bravo. Esa es mi identificación oficial, mi nombre es Oscar.
2: ¿Cuántos años tiene?
0: 22 años, 22.
2: A ver, dame, ¿cuáles fueron los hechos? ¿Por qué se llevó el pastor?
0: Se me trabó la máquina, los frenos se trabaron y estoy aprendiendo a conducir. Estoy en práctica.
2: No sabe conducir. ¿Saben el problema que está metido, joven?
0: Pues sí, pero también el pastor no se fijó,
2: No, discúlpeme. Uno cuando está atrás del volante tiene la responsabilidad. Tiene la responsabilidad. ¿Sí? A ver, bueno, su identificación, su credencial de lector.
0: Es mi identificación. Estoy en este momento hablando con mi tía para ver qué tía me puede ayudar y cómo solucionar el problema.
2: La solución es llamar al Ministerio Público, a la Gustavo Madero. Y mire, el pastor sigue tirado.
0: No, pero quisiera evitar eso. ¿Me podría ayudar con mi tía en decirle en qué me puede ayudar?
2: A ver, yo no puedo ayudarlo absolutamente con nadie. Usted lo que tiene que hacer es ir a hablarle a un abogado, porque usted está metido en problemas. Mire cómo el pastor se levanta.
0: ¿Me podrías ayudar, tía? ¿Me podrías ayudar a hablar con él?
1: Sí, hijo, sí te puedo ayudar. ¿Ya me mandaste la ubicación?
0: Ya, tía, ya te tuvo que haber llegado.
1: Bueno, te vas a tener que, si te detienes, te vas a tener que ir.
2: Nada más por cortesía, porque está muy nervioso.
1: Con ellos.
2: Oficial Hernández, a sus órdenes. Gustavo Madero. Dígame.
1: No, pues es que es mi sobrino.
2: Mira, estamos acudiendo a llamado vecinal aquí. Ajá. En lo que es la calle de Culturas, en Azcapotzalco.
1: En Azcapotzalco.
2: En Azcapotzalco, es correcto. Aquí lo que tenemos es un 38, debido a que este señor que no trae licencia, que responde al nombre de Oscar, un vehículo compacto modelo 2010, color gris, ¿verdad? Iba circulando por esta avenida y pues resulta que según los narrativos de la parte vecinal, pues el pastor cruzó exactamente por la calle de Toltecas. Esta persona pues no se fijó, según dice, que le fallaron los frenos y pues se llevó el pastor. Entonces
1: bueno,
2: aquí, mire, lo que tenemos que hacer es detener el vehículo. Lo que tenemos que hacer es que la persona va detenida y pues, si sabe y es creyente, que le pida a Dios de que pues, el pastorcito se mueva, ¿verdad? Si no, imagínese. O sea, si llega a pasarle algo al pastor, ¿sabe lo que va a pasar?
1: Dígame.
2: ¿Sabe lo que va a pasar? Está metido en problemas. Y en graves problemas. Ahora, si usted me pregunta qué es lo que tengo que hacer, oficial, yo le recomiendo una cosa. Chíspelo, mamita. Chíspelo. Chíspelo como va.
1: ¿Lo puedo chispar desde ahorita, en el momento ahí con ustedes?
2: Jefecita, su boca es mi límite, pero tenemos que arreglarnos ahorita antes de que lleguen más compañeros.
1: Pues sí, pero yo estoy retirada, denme tiempo en lo que llego.
2: No, pues dígame, pues yo puedo llevarle. ¿Dónde vive usted?
1: Acá en San Juan de Arauco, la delegación de
2: Gustavo. Mire, nosotros podemos entregarle el vehículo a la persona y el otro vehículo, pero sí necesitamos que pues, me diga su boca es mi límite.
1: Pues usted dígame.
2: No sé, pero
1: yo arreglo con usted.
2: Pues sí, dígame. Además no trae licencia el vehículo, ni
1: sí,
2: es suyo.
1: Yo no sé, apenas estoy
2: aprendiendo
1: a manejar.
2: Sí, aparte no puedo, ¿sí me entiende? Entonces dígame, ¿qué hacemos?
1: Por eso, usted dígame, ¿cuánto? ¿Cuánto me pide para
2: disparar? Mire, le voy a pasar a su familiar. Ajá. Y pues póngase de acuerdo con él, pero tenemos que arreglarlo como va. Porque si no, ¿qué
1: necesita? Sí, yo estoy en la mejor disposición.
2: Ahorita la gente está aquí y está vuelta loca. Y le digo una cosa, se lo quieren linchar. ¿Por qué no se mueva? Aparte, pastor, está sangrando así. Por la boca.
1: Por eso me quiero arreglar con ustedes de este momento, díganme.
2: A ver, habla con tu familiar, arréglate para que te chispemos, chavo.
0: Sí, oye, el dinero lo tengo yo.

0: gente aquí me defiende y luego me hasta me linchan, imagínate.
1: ¿Ahora qué hago? ¿Le aviso a tu mamá?
0: No, si se puede, evítalo, pero ahorita me podrías ayudar a solucionar esto con él directamente. Ofrece el dinero y ya yo te lo
2: doy mañana. Páseme a su familiar, por favor. Páseme a su familiar.
0: Te lo paso, tía. Aquí tiene oficial.
2: Jefa.
1: Bueno, jefa. Dígame.
2: Pues lamentablemente ahorita vino Melquiades aquí conmigo y ¿qué cree?
1: ¿Qué?
2: Tenemos varios problemas. Uno, que ya están todos los vecinos, estamos aquí en Azcapotzalco, la gente está fúrica. Y lamentablemente, déjeme decirle que pues el pastor se nos fue. Lamentablemente se nos fue, no podemos hacer nada. Se nos fue. No podemos hacer nada. ¿Se nos fue?
1: No te preocupes, espérame, deja ver qué puedo hacer. Ay, Brian.
0: Parece que ya se fue. Ya se fue, tía. Tía.
1: Ya te oí.
0: Ya se fue.
2: Ole, qué cosas, ¿no? A ver, detén. Bueno.
1: Sí.
2: Pues mire, lamentablemente me gustaría ayudarla, pero ya tengo todos acá. O sea, ¿sabe cuántas personas? Ya hay fácil como 150 personas reunidas. Y pues desgraciadamente el pastor se nos fue.
1: Entonces ya no me puedo arreglar con usted.
2: Híjole, pero pues sí le costaría una la nota, ¿eh? Pero tendremos que hacerlo ahorita. No, pues ofrézcame, su boca es mi límite. Ofrézcame, pero ya.
1: Sí, no tengo mi límite, no tengo más.
2: No me ofenda. No me ofenda. Mire, usted sabe el problema, ¿no licencia? ¿Sí? Se llevó el pastor y aparte el pastor ya se nos fue. Así que, ¿cómo le vamos a hacer? Así que.
1: 20 más no puedo oficiar, no puedo de verdad.
2: ¿En dónde nos vemos?
1: Aquí pues sería así cerca de mi casa.
2: Este.
1: No tengo mi vehículo para yo transportarme.
2: ¿Usted dónde vive?
1: Aquí en Casas Alemán.
2: ¿En Casas Alemán? ¿Sabe dónde vive aquí el joven?
1: ¿En dónde vive él?
2: No, el joven, ¿sabe usted dónde vive usted?
1: Sí.
2: Ok, bueno, vamos para allá, ¿ok?
1: No, estoy oficial.
2: Vamos para allá y cuando llegue solamente le voy a preguntar cómo sigue el Panda Show, que

0: Madre, me la
1: has tía, estás en las bromitas del Panda Show, no es cierto, tía. Es que el pastor era un perrito, era un pastor alemán, tía. Y se nos fue, lo que pasa que levantó y se echó a correr el perrito.
2: Tía.
0: Ay, joder,
2: madre. Oye, tía, se fue el perrito, ya se fue el perrito.
0: Madre, me la has apagado el cuerpo.
1: No, oye, espérate. Oye, compadre, espérate. Ya regresó. Mire, aquí está el pastor, señora. A ver, chiquito, a ver. Saluda a la señora. Se llama Mónica, salúdala. Aquí está. Se llama Víctor, el pastor, señora. Se llama Víctor. Saluda al pastor, señora. Se llama Víctor.
2: Tía. Oye.
1: Dígale, hola, no Víctor.
2: No te enojes. Ya lo tenía planeado desde que estábamos, que fuimos a ver los autos. Ya se me había ocurrido. Y ni modo, fuiste la que se me cruzó en la mente.
1: Oiga, tía. Tía, ¿le puedo hacer una pregunta?
0: A ver, dígame.
1: ¿Cuál fue la parte del cuerpo que más le sudó cuando le dijo que se había llevado un pastor?
0: Todo.
1: ¿Y qué es todo? ¿Qué todo? Tía, le mandamos un beso. No se vaya a enojar con el sobrino, ¿eh? Que le vaya bonito, Oscar. Dime cómo soy el Panda Show, Oscar.
2: A toda máquina.
1: Y bueno, mi gente.

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7: ¿Cómo están? Soy Claudia Mejía. Un nuevo episodio de Ya Oíste. En esta ocasión vamos a hablar de demencias y viene a mi cabeza cuando mi mamá de repente se le olvida algo de a qué vine, ya me va a dar el ICE. Pero realmente pues es algo que decimos, ¿no?, comúnmente, y no sabemos si en realidad sea un factor para que nos dé algún tipo de demencia, ¿no? Y nada más lo decimos al aire, pero pues puede ser que sea más complejo que eso, ¿no? Entonces hoy tenemos a la doctora Cecilia Acosta, ella es neuróloga.
8: Hola Claudia, muy bien, muchas gracias por la invitación. Fíjate que es algo muy cotidiano, ¿no? Todos cuando tenemos esta tendencia a olvidar algo, siempre estamos pensando en una enfermedad como el Alzheimer. Uh-huh. Y resulta que nosotros que nos dedicamos a esto, que somos neurólogos y cotidianamente evaluamos pacientes, pues es un tema muy común, pero poco valorado por las personas, porque pensamos que es algo natural y normal, uh-huh, olvidar cosas en algún momento determinado.
7: Cuando vamos al refri decimos, ay, ¿ya que vine?
8: Sí, fíjate que también hay un signo. Tip. Hay un tip. Cuando yo voy al refri y voy a una cosa y no recuerdo, y me regreso y después me acuerdo, ahí diríamos que es algo natural, es okay, algo normal. Cuando no me vuelvo a acordar, ahí tenemos un foco rojo prendido.
7: Una red flag de aguas, ¿no?
8: Hay que evaluar esta parte. Y tal vez la principal sospecha no solo el olvido como tal, sino el impacto que tiene en nuestra vida diaria. ¿Cuántas veces me sucede? ¿Cuántas veces dejé de hacer una cosa porque lo olvidé? Y no es la primera vez, me está sucediendo cotidianamente, recurrentemente.
7: También es algo degenerativo, ¿no? Es como cuando decimos, ya estoy grande, ya se me están olvidando las cosas.
8: Fíjate que tocas un tema muy importante, la edad. Un tiempo, no hace mucho tiempo, todavía se utilizaban términos como la demencia senil. Y entonces se le atribuía al proceso de envejecimiento exclusivamente la pérdida de memoria. Y ahora sabemos que esos términos ya son obsoletos, no se utilizan. Y que puede haber personas que no tan seniles que puedan presentar síntomas relacionados con un deterioro cognitivo. De hecho, el término de demencia sigue siendo un término fuerte. Ha cambiado su nomenclatura en la actualidad. Hablamos de deterioro cognitivo. Y el deterioro cognitivo se puede presentar a cualquier edad. No necesariamente tendríamos que ser seniles, pero no todas las demencias son enfermedad de Alzheimer. Existen algunos tipos particulares, las podríamos dividir en aquellas enfermedades que irremediablemente progresan y que tienen un carácter degenerativo. Y habrá algunos deterioros cognitivos que son secundarios, por ejemplo, un trastorno tiroideo. Okay. Obviamente lo más impactante son aquellas enfermedades en donde irremediablemente el paciente va perdiendo no solo su capacidad de memoria, su capacidad de lenguaje, la capacidad de reconocer personas, la capacidad de autocuidado. Y entonces ese tipo de enfermedades son realmente devastadoras porque van progresando y afectando no solo al que padece el problema, sino al entorno.
7: ¿Cómo llegamos a eso? O sea, ¿en algún momento todos podemos tener cierto tipo de deterioro?
8: Sí.
7: Ya en la adultez, en la vejez.
8: Sí.
7: ¿O cómo llegan las personas? ¿O es genético? ¿Cómo es?
8: Okay. Todos, por tener un cerebro, tenemos susceptibilidad. Tenemos un riesgo al nacer de poder tener cualquier enfermedad del sistema nervioso central, porque tenemos el órgano principal que es el cerebro. Pero si yo tengo un familiar directo con algún padecimiento, como este tipo de enfermedades degenerativas que van progresando con el tiempo, pues mi riesgo se incrementa. Pero si yo, aparte de tener este riesgo genético por tener un familiar directo enfermo, pero aparte yo soy diabético, hipertenso, tengo problemas con mi peso, tengo problemas auditivos si no escucho bien, o tengo malos hábitos, no hago dieta, no hago ejercicio. De hecho, en la actualidad sabemos, y eso ya está más que estudiado, el 56% de los pacientes que tienen alguna demencia degenerativa tipo Alzheimer, por ejemplo, el 56% puede ser prevenible.
7: ¿Cómo es vivir con demencia?
8: Imagina que una persona no sepa dónde vive, quién es, en dónde está, que olvide quién es su esposo, sus hijos, y que aparte no pueda tener una posibilidad de sobrevivir y que dependa de terceros para eso. No son capaces de bañarse porque olvidan cómo bañarse, olvidan cómo ponerse la ropa, se llaman apraxias, olvidan todo este acto motor de ponerte una camiseta, un pantalón, cómo ir al baño. Y todas estas cuestiones van a generar una dependencia de terceros, y que el que cuida pues va a tener que hacer todas esas actividades para poder mejorar la calidad de vida de los pacientes. La invitación es que nos volteemos a ver y identifiquemos, ¿no? Y a veces mucha gente se asusta, porque he tenido pacientes que dicen: doctora, se me olvidan las cosas. Y a veces puede suceder que estén deprimidos, que no duerman bien, que tengan ansiedad, y la ansiedad provoca problemas de concentración. Entonces los tranquilizamos, los evaluamos y concluimos. Pero en algunos casos, pues obviamente no son conscientes de lo que sucede, y en la mayoría nosotros podríamos decir: me está fallando esto, voy a hacerme evaluar, porque aparte pues tengo malos hábitos, y a veces el que nos corrijan esos malos hábitos cuesta mucho trabajo, y a veces haciendo eso es suficiente pues para poder, digamos que retomar nuestra vida normal sin que estemos en peligro de desarrollar algún tipo de demencia.
7: Como profesional de la salud, ¿qué les dirías a las familias que están enfrentando esto?
8: Fíjate que sí es un tema muy difícil. Primero es la cuestión de la aceptación. Generalmente el familiar es el más renuente a pensar que algo está pasando, y hay una especie de negación inicial. ¿Qué se tiene que hacer? Bueno, el cuidador tiene que entender qué es lo principal: dormir bien, comer bien, para que pueda sentirse fuerte para cuidar a una persona que requiere el cuidado como el de un niño. ¿Qué decirle a un cuidador? Primero, que la enfermedad es crónica y progresiva, y que irremediablemente va a tener esta progresión, y conforme pasan las etapas de evolución va a haber un mayor impacto en la dependencia de terceros para sobrevivir, y por lo tanto que el paciente tiene que irse programando y dosificando, y que tiene que generar una red de apoyo. A veces es la misma familia la red de apoyo. Hacer fuerte al cuidador, darle la información para que cuando suceda alguna complicación puedan resolver inmediatamente.
7: Aunque, por ejemplo, la familia lo sepa, siempre hay contextos complicados, ¿no?
8: Sí.
7: Entonces no es como que así ya lo sé, voy a ayudar, voy a ver, nos vamos a organizar. No siempre pasa.
8: Fíjate que yo lo que hago es reunir a la mayoría de las personas que pudieran estar en contacto directo para decirles: ustedes, estamos en un barco y vamos a remar siempre para el mismo lado. Porque no sé si te ha pasado, Claudia, que hay personas que tienen diferentes formas de pensar.
7: Sí.
8: Y entonces dicen: no, es que yo creo que mejor no le des medicamento porque eso creo que no. Y yo, me da miedo que le des esto porque fulanita le dio tal. Entonces hay una serie de opiniones que lo único que pasa es que todo el mundo se confunda. Y por eso nosotros tenemos que estar ahí como llevando la batuta. Esto se hace, cuiden esto, trabajen en eso. Doctor, es que tengo miedo porque este medicamento leí tal cosa. No tengas temor. Vamos a trabajarlo, vamos a hacerlo. Y si todos remamos por el mismo rumbo, entonces no va a haber esta familia fragmentada, fracturada, porque todos tienen opiniones diferentes. Y el único que pierde es el paciente. En la actualidad, los servicios de salud en el ISSSTE se han abierto para que el paciente, independientemente del lugar donde vive, si él tiene una necesidad por un trastorno de memoria, pueda acudir en el servicio de neurología donde esté disponible, independientemente de la zona. Esto del programa de salud mental es maravilloso.
7: El correo es saludmental@iste.gob.mx. Doctora Cecilia, muchísimas gracias. Fue muy tranquilizadora, yo creo que para varias personas que nos están escuchando.
8: Sí, Claudia, yo te agradezco mucho que toques estos temas, porque son de tanta relevancia y tanta importancia que yo aprecio mucho.
7: Muchísimas gracias, doctora.
8: Gracias a ti, Claudia. Saludos a tu audiencia.
7: Gracias. Ella es la doctora Cecilia Acosta. Yo soy Claudia Mejía. Nos vemos en un siguiente episodio. Bye.
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1: Bueno.
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Chilpancingo fue el lugar donde Estela Damián construyó el camino que después la llevaría al ámbito nacional. En Guerrero, Estela Damián estudió Derecho y comenzó una trayectoria que con los años la llevó al ámbito legislativo y a responsabilidades dentro del Servicio Público Federal. Ese camino le permitió conocer cómo se toman decisiones, cómo se construyen acuerdos y cómo se transforman las decisiones en acciones. Hoy, esa experiencia vuelve a Guerrero. Estela Damián, una mujer de trayectoria nacional con raíces guerrerenses.

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0: buenos días, buenos días. Muy buenos días. Bienvenidos, esto es Al Aire con la Gallita en 100.1, la mejor FM. Arrancando en este viernes. Gracias a Dios, es el último viernes del mes de julio. Oye, pero qué estirada nos dio julio. Mamacita linda, yo pensé que era enero. Ya ven que de repente tarda mucho enero también. Yo decía, bueno, estamos en enero, estamos en julio. Ya hoy se acaba julio, este último estirón de este gran mes que nos dio muchas sorpresas en todos los días. Y bueno, agradecerte a ti por seguir con nosotros a través de la mejor FM 100.1. Te saluda Lee Hurtado, la Gallita, desde la cabina más coqueta, fiestera y hermosa, preciosa de la mejor FM 100.1. Esta cabina es la más espectacular de todo el puerto de Acapulco. ¿Cómo no? Con esta vista enorme también. Ay, ay, ay. Oye, pues ya los teléfonos están disponibles al 74-42-84-1330. ¿Ok? 74-42-84-1330. Y bueno, nosotros aquí en la mejor FM vamos el día de hoy a lanzar las siguientes palabras, sale de la tanda. Vamos a dejar, a esperar un poquito a que se terminen de conectar todos, ¿ok? Y después de las 10 de la mañana, después de las 10 y media, vamos a lanzar las siguientes palabras de la frase. Ya son las casi últimas. Mañana vamos a lanzar las últimas y a ver dónde queda la tanda de la mejor 100.1. Así que truchas todos porque que gane el mejor. Y espérate, déjate que gane el mejor. Que gane la persona que arme tal cual la frase ganadora y la persona que arme también tal cual, que la diga tal cual, ¿no? Así como lo hemos mencionado. 74-42-84-1330. Hoy a las 11 de la mañana vamos a armar un playlist de viernesito. Recuerda que hoy tú eres el programador de la mejor FM. Así que tú dime, ¿qué tienes de ganas de escuchar en este playlist de la mejor 100.1? ¿Quieres algo de Súbele que ya es viernes? ¿Quieres algo para la carnita asada? ¿Quieres algo para cantar con sentimiento? Puede ser para cantar en lo que estás haciendo limpieza, en lo que vas ahí en el carro. ¿Cuál es tu playlist del día de hoy? Mándame tus sugerencias, yo las quiero escuchar, cómo no, a través de la mejor FM 100.1. Y más adelante, ahí viene también mucho chisme, mucho mitote con la mejor 100.1 que hay muchos estrenos de las canciones del regional mexicano, la verdad. Julión Álvarez estrena canciones. Híjole, Julión es una bendición en el regional porque siempre nos regala muy buenas canciones. Así que más adelante también tenemos nuevos lanzamientos. Y en el mes de agosto se vienen más lanzamientos también con la mejor 100.1. Vamos a contestarles de una vez, a saludarlos. Hola, buenos días.
1: Buenos días, buenos días, buenos días.
0: ¿Qué onda, Bon Jovito? Ahora sí andas. Ahora sí andas escuchando la radio o nomás andas marcando.
1: Buenos días, buenos días.
0: ¿No me escuchas?
1: Sí, ya, ya te escuché bien.
0: Ajá, digo, ¿y ahora sí andas escuchando bien la radio?
1: Sí, lo que pasa es que se me cuatrapearon los cables.
0: No, sí vimos, sí, sí escuchamos. ¿Qué rollo, Bon Jovito? ¿Cómo has estado?
1: Pues mira, aquí andamos en la ruta de la Zapata.
0: Qué buena onda. Oye, ¿tú sigues la pista de la tanda de la mejor?
1: Sí.
0: ¿Ya tienes las primeras cuatro palabras?
1: No.
0: No, sí, sí, se te siguen cuatrapeando los cables, ¿eh?
1: La verdad.
0: Y bien sí, feo, manito. Oye, ¿tienes algún playlist para este viernes?
1: Duranguense.
0: Ayer pusimos Duranguense. No, sí, los traes bien cuatrapeados los cables.
1: Puede ponerme la de la apuesta. Abrázame.
0: No, sí, sí, te vamos a abrazar y te vamos a acurrucar bien para que se te desconchifle.
1: Oye, la verdad, ¿eh?
0: Y no, andas, pero sí, de una.
1: No, no es cierto. Una de bachata.
0: No, ni sabe ni qué rollo, Bon Jovito. Ya está, Bon Jovito. ¿Dónde andas ahorita?
1: Ahorita ando aquí por AutoZone.
0: Ándale, ¿y qué tal está el tráfico?
1: No, está ligero.
0: ¿Está ligero? Bueno, esperemos que así esté durante todo el día entonces, para que puedan trabajar como debe de ser. ¿Llevas pasajeros, Bon Jovito?
1: Sí.
0: Saludos para todos tus pasajeros que van en sintonía de la mejor FM. Gallibeso para ti. Y ahorita te ponemos tu bachata, ¿sale?
1: Órale, gracias.
0: Órale, ya estás, bonito día. Ay, mamacita, dice Bon Jovito. Sí, sigo las palabras de la mejor FM, pero no las tengo ni unas. A ver, por acá, este ladito, buenos días. Hola. Hola.
2: Hola, buenos días.
0: Buenos días. ¿Quién habla?
2: Aide.
0: Ahí está. Ah, es que no veía el número. ¿Cómo estás, Aide? Buenos días. ¿Qué tal tu día?
2: Bien, gracias.
0: ¿Ya desayunaste?
2: Ya andamos aquí trabajando.
0: Excelente. Oye, ¿tienes en mente algún playlist que quieras escuchar?
2: Sí, me gustaría la de Bertín Gómez. Hoy la vi pasar.
0: Andan tristones entonces, ¿verdad? Porque entre que la apuesta de Abrázame, entre que Bertín Gómez, hoy la vi pasar, yo creo que sí se levantaron medios apachurrados entonces.
2: Es viernes, Jayita.
0: Es viernes, ¿verdad? ¿Qué se me hace que hoy viernes entonces vamos a tirar un playlist migajero? Para mí que sí, porque andan como que de ese mood. Pero bueno, ahorita son las sugerencias que ahí estamos escuchando, ¿eh? Puede ser que cambie en el último momento, pero anotamos su canción Flor Pálida, ¿verdad? Ah, no, hoy la vi pasar.
2: Hoy la vi pasar.
0: Ya estás, Aidet. ¿Quieres mandar saludos?
2: Saludos para mis compañeros del comedor y para mis niñas.
0: Excelente, saludos para ellos, que tengan un excelente viernes. Disfruten mucho con la mejor FM, gracias. Ahí está, por acá dice, está cruda la banda por el pozole de ayer. Yo creo que sí, gallo, porque andan como medios así. Hola.
3: Buenos días, gallita, buenos días.
0: Buenos días.
3: La antigüita de calibre 50.
0: Saludos para acá también dice de parte de los amigos de Capistrano, gallita, complázame con la del taxista de los dinos. Mira, este es como un taxi grupero. Gallita dice, mándame un saludo a todos los trabajadores de La Brisa. Saludos a Juanillo, saludos al Juanillo también, que ya está activo con la mejor FM 100.1. Tenemos llamada telefónica, pásamela de una vez. Hola, buenos días. ¿Quién habla?
4: Sí, hola, soy yo,
0: ¿Cómo estás, Winnie?
4: Aquí, saludando.
0: ¿Dónde andas? Cuéntame.
4: Pues también ando acá ruleteando, ya sabes.
0: Sí, ¿en qué dirección vas? ¿También vas por allá con Bon Jovito?
4: No, yo voy más abajo, voy llegando aquí a las cruces, voy para el Rena.
0: Ah, ya estás. Oye, ¿algún playlist en mente que tengas que quieras escuchar?
4: Pues también ando tristón, porque el primero, porque es mi cumpleaños y nadie me ha felicitado.
0: ¿Es tu cumpleaños, Winnie?
4: Sí.
0: ¡Órale! Bueno, sí. Ahorita te vamos a poner tus mañanitas correspondientes. Felicidades, que la pases muy bonito. Y bueno, ahí están tus felicitaciones. Ahí te va tu queremos pastel para todos ustedes a través de la mejor FM 100.1.
5: ¡Feliz cumpleaños,
0: Winnie! ¡Invita a la barbacoa!
5: ¡Ustedes!

0: sí queremos, Winnie, ¿eh? ¡Felicidades, Winnie! ¿Qué vas a hacer el día de hoy? Hoy no chambeas, me imagino.
1: Pues sí, cambiando y al rato a ver qué
0: cerro. ¡Eso! A ver qué cae, dice el Winnie. Ya estás peinado para atrás. ¡Excelente! ¡Felicidades! Te mandamos un fuerte abrazo y un gallibeso para ti solito. El gallibeso especial para todos los cumpleañeros el día de hoy. ¡Felicidades, Winnie!
1: Gracias, gracias.
0: Ándale pues, ahí está. Estaba marcando el Néstor, pero ya nos colgó. A ver, dice, me corté el cabello para andar al 100, dice el Néstor. ¡Ay! ¡Saluditos,
2: de parte
0: Néstor!
2: De tu chico guapo, fiel y el más trabajador y el número uno de la mejor estación.
0: Eso,
2: la
0: 100.1,
2: muy
0: vientos,
2: buenos días.
0: Vientos, mira, ya tiene hasta pedidation, dice, ok. Gallita, buenos días. Un saludo para Chelo, para Peter, para Monito, para Saúl y Bebo, de parte del Chaparro del Taller, allá en Costa Azul. Saluditos para todos los talleres mecánicos que ya andan en sintonía de la mejor FM, a los que andan bien activos con 100.1. Buenos días, hola.
3: Bonito día, mi bombón asesino.
0: ¿Cómo está, Richie?
3: Hermosa.
0: Guapísimo.
3: Ayer te grité, pero no me hiciste caso. Como no soy uno de tus consentidos, mi bebé hermoso. Mándame un gallibeso, ya sabes, pero original, no copia.
0: Claro.
3: ¿Disponibles? Casi me cabo la garganta gritándote y nada,
0: serio?
3: Que volteas, pero bueno.
0: Okay.
3: No
0: ¿pero
3: soy
0: en
3: de
0: dónde?
3: Tus consentidos.
0: ¿Dónde estabas que me gritaste? Bueno, ya estábamos a control remoto. Si usted me gritó a control remoto y yo estaba entrevistando a la gente, la neta, híjole, no. Si fue en el control remoto y si yo estaba al aire, a lo mejor no te escuché por la bocina que teníamos ahí, ahí cerquita, Richie. Y de otro, en otro momento, pues no sé dónde sería que me hayas visto. Saludos, mi querido Emanuel, allá en Querétaro, también ya está activo con la mejor 100.1. Vamos a cuadrar este playlist, vamos a cuadrarlo porque, ¿sabes? Están entre Taxi Grupero, están entre Migajeros, entre románticos también.
2: Mi propuesta es radio escucha contra radio escucha. Será como el de la otra vez que dice que estaba en la Plaza de la Tecnología y ni lo peló, así sería.
0: Ajá, pero fíjate, el de la Plaza de la Tecnología que dice que me fue a ver a 2 metros. No, bueno. Te estuve viendo, dice, y no me regresaste a ver. Yo le dije, ¿dónde estaba usted? No, pues a 2 metros de usted. No, pues sí, piensa que tengo yo vista de Spider-Man, ¿o qué rollo?
3: Oye, bombón, que sean boleros costeños del tamarindo.
0: Pero quiero que me digas dónde me viste que me gritaste mi totero, porque yo no escuché nada y los del equipo de la Mejor FM no escucharon nada. Acá me están diciendo, buenos días, saludos, gallita, un saludo para el tío Chago. Para el pipipí, el peluca, saludos desde el Pascual. Ok, consuman, dice por ahí, mucho juguito. Saludos para ellos. Buenos días, estamos en el Mercado Durango. Un gallibeso para Fidelito. Está haciendo chicharrón para Milo, que es muy trabajador. Bendiciones. Ay, mírese. Se llama igual que mi Milo.
3: Ahí.
0: Hola.
3: En el bulevar, ahí estabas en el bulevar, pero estabas ocupada, pues.
0: Ah, ¿verdad?
3: Yo iba pasando rápido por abajo del. Por donde pasan los autobuses.
0: Ay, ya viste que mi totero eres, pero bueno, vámonos con más música. Yo regreso, esto es 100.1, la mejor FM.

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25: Seguimos en vivo a las 10:34. Vamos a darle una tremenda vuelta. Al playlist del día de hoy. En un momento lo van a escuchar. Por acá saluditos, dice: buenos días, mi Ali linda, feliz viernes. No te pude ver, saludos querido Luis. Por acá dice la de Capullito de Rosa de Bertín Gómez. Ok.
26: No lo vio porque estaba con el mero mero, o sea yo.
25: Hola, buenos días.
27: Buenos días, gallita, buenos días. Pues aquí pasándola aquí el payasito Bon Jovito.
2: Y pues darle una felicitación a mi amigo, hermano, ¿qué digo hermano, compañero? ¿Qué digo compañero? Amigo del alma, el payasito Winnie, muchas felicidades Winnie, pásatela bonito, Dios te bendiga y pues como dice la gallita, esperamos el pastel, esperamos la guaguacoa y pues ánimo, hay que darle que el show.
25: Hay que festejar. Exactamente, hay que festejar. Hola, buenos días.
3: Hola, Aita, buen viernes.
25: ¿Qué rollo, Anónimo?
3: Y se acabó el mes de parte del Anónimo. Saludos para todos y todas. Oye, felicitaciones para el que acaba de marcar. Y para el guayabito, ponlo al tiro. Porque imagínate, ayer fuiste duranguense y quería vivir duranguense. No, ese playlist no. Unas migajeras. La de Bronco, libros tontos.
25: Eso, pues.
3: Saludos para todas y todos. Para mamá güera, que se mejore, para Néstor, que ya se componga. Porque oye, ya terminó el mes y
25: exacto,
3: ya viene.
25: Es por eso que hoy vamos a darle una vuelta a su playlist de todos ustedes, ¿sale? Para que se les refresque un poquito más esa lista de canciones del regional mexicano.
4: Gallita, hoy es viernes de ahorcar rucas.
25: ¡Ay! ¿Y ahorcaste la tuya o qué?
9: ¿Qué es, Néstor? Trae harto sueño conmigo allí, mucho sueño.
25: ¿Verdad? Saludos, Gallita, dice por acá, saludos. Saludos de parte del 252359 Josefina Marín. Saluditos, Josefina. Gracias por tu sintonía con la Mejor FM. Hola.
17: Buenos días, Gallita. Saludos, Meluchín. Y bonito fin de semana. Un bonito viernes para todos y una migajera de Los Temerarios. Mi alma reclama, Gallita, con Deddy.
25: Andan con todo, Saluditos para el buen Peluchín y a todo el transporte público. Gallita, saludos desde Chilpancingo, aquí escuchándote y almorzando. Ponte una rola para bailar, Gallita. Saludos a mi hijo Eliud Emanuel y a mi esposita Berenice, que te escuchamos atentamente, Tavo. Saludos a toda la gente allá en Chilpancingo, en Tlapa, en zonas de la montaña, en Zumpango, donde quiera que llegue la señal de la Mejor FM 100.1. A mis amigos allá de Coyuca de Benítez también, en Tepechicotlán, en Ayutla. ¿Dónde más llega la señal de la Mejor FM? Nos gustaría que nos escriban, ¿no? Es muy bonito para nosotros saber que hay radios que están prendidas, y obviamente en cualquier rinconcito de las ciudades. Entonces, escríbenos, 7442-841330. Ese es el teléfono ideal de cabina.
2: Sueña dormido, el Néstor, sueña dormido.
25: Tenemos llamada telefónica, buenos días, hola, hola.
21: Buenos días, Rayita.
25: Hola, ¿cómo estás?
21: Habla Leonardo.
25: ¿Cómo estás, Leo? ¿Qué rollo?
21: Bien, gracias a Dios.
25: ¿Ya almorzamos?
21: Ya almorzamos, ya, ¿o tú?
25: Gracias, señor. Hoy no va a haber qué poca porque no me lo dejaron sin comer. Ya está, Leo. ¿Quieres mandar saludos?
21: Gallita, esta cita la tóxica.
25: Ah, por eso. Te tienen bien atendido, entonces.
21: Ya me dio desayunar, ya me dio de almorzar.
25: Para que no le andes mandando sus qué pocas, ¿ya oíste? Cuídate mucho, Leo. Que tengas un excelente día.
21: Bonita.
25: Mande.
21: La canción.
25: Ah, ¿cuál quieres?
21: De Banda MS.
25: ¿Cuál?
21: Por mí no te detengas.
25: Ay, no, pero que no se detenga para que te lleve de comer.
21: ¿Verdad?
25: Pues sí. Sale, vale, Leo. Bonito viernes.
21: Igualmente, que pasemos la vida ahorita.
25: Por acá dice, buenos días, mi galli, saludos y bendiciones. Ayer quería salir para conocerte, dice, pero ya no me dio tiempo. Espero conocerte algún día. Ándale, pues allá anduvimos en el Boulevard Vicente Guerrero. Ya se fueron los boletos para Karim León. Ya se terminaron. Los estuvimos ahí esperando sobre los bancos. Allá anduvimos haciendo varias preguntas. Y bueno, fueron ganadores ya algunos de estos boletos de Karim León. Tenemos llamada telefónica, buenos días. ¿Ya no entra llamada? Ok. Dice... Gallita, pon una migajera, viernes sin ti de vagón chicano, sale, vale. Hoy vamos a dar una vuelta completa y profunda a este playlist. Seguimos en vivo a través de 100.1, la mejor.

0: El Corral de la Gallita recibe a Andrés Barbosa, gerente de operaciones de la Arena GNP Seguros. Buenos días, Andrés, ¿cómo estás? Hola, hola. A ver, déjame checar por acá de este ladito. Hola, hola, Andrés Barbosa, buenos días, ¿cómo estás?
1: Hola, buenos días, Ana, ¿cómo estás? ¿Cómo va todo?
0: Excelente, excelente, ahí estamos ya conectados. Es que creo que no nos escuchabas, pero ya estamos aquí conectados. Andrés Barbosa es gerente de operaciones de Arena GNP Seguros y te hace la cordial invitación a que ya tengas bien listo tu sombrero, tus botas y todo el outfit correspondientes para este concierto del verano que es con Carin León. Platícame de este concierto, mi querido Andrés, bienvenido.
1: Claro que sí, Ana. Mira, como sabes, este 1 de agosto vamos a tener a Carin León. Estamos nosotros muy emocionados. La realidad es que Carin trae una producción muy buena. Como sabes, es uno de los artistas mexicanos más importantes del momento. Y ya está el montaje. Ahorita ya iniciaron.

0: los eventos, ponemos un DJ antes para que vengan, que se echen como un pre, que estén con calma, porque Carin León es de estos artistas que salen puntual. Entonces, okay, todo parece indicar que a las 9 vamos a estar arrancando. Entonces, para que se vengan temprano.
1: Oye, me gusta, que sea puntual y sobre todo también que sea un concierto a muy buen horario. Entonces, a toda la gente, a toda la raza del puerto de Acapulco, los invitamos a que lleguen temprano, porque mucha gente se confía, ¿no? Que dicen, es que el artista luego sale más tarde, entonces entre más tarde lleguemos mejor. No, lleguen temprano, porque en esta ocasión Carin León arrancará puntualmente. Entonces, imagínate, ¿qué tal si llegas tarde y ya pasaron tus canciones favoritas? Así que queremos que lleguen a buena hora y sobre todo también por el tráfico que siempre se hace con este tipo de, por ejemplo, de artistas, porque Carin León es uno de los artistas que jala muchísima gente. Entonces, yo creo que sí va a haber algo de tráfico. Váyanse temprano a agarrar un buen lugar de estacionamiento y sobre todo a disfrutar de este show. Oye, Andrés, tenemos una pregunta aquí por parte de los radioescuchas de La Mejor FM. Queremos saber, ¿a partir de qué edad los niños estarán pagando su boleto? Porque también hay niños fans, pues muy chiquitos, ¿no? Que les encanta el regional mexicano y pues por ende les encanta la música de Carin León.
0: Sí, mira, nosotros por políticas de la arena, a partir de los 2 años ya pagan boleto, ¿no? Porque esto implicaría que ya empieza a ocupar un lugar, una butaca. Sin embargo, este evento en particular nosotros no tenemos límite de edad. Ya ves que luego hay unos eventos que sí existe un límite de edad por pues, el tipo de música y demás. En este no. Es decir, si vienen unos pequeños 5, 6, 7, 8 años, sin problema pueden entrar.
1: Ah, perfecto. Entonces, ahí está para todos los que preguntaban. ¿Aún hay boletos en taquilla? ¿Hay un boletos en línea, Andrés?
0: Sí, sí, Ana. Mira, en la taquilla de la Arena GNP Seguros, en un horario de 11 de la mañana a 7 de la noche, van a poder encontrar todavía boletos. Todavía hay algo de boletos. Y por medio de la plataforma de eTicket.
1: Okay.
0: Sí, es importante, me gustaría decirle a tu audiencia que no caigan en temas de reventa, de páginas falsas o no autorizadas. Sí es importante seguir nuestros canales oficiales en Instagram y Facebook, en la Arena GNP Seguros o Foro Mundo Imperial, donde vamos a estar ahí mandando toda la información, esto que estamos platicando, horarios, temas de boletos, nos pueden escribir ahí, estamos muy pendientes para contestarles.
1: Ok, excelente. Oye, por ejemplo, en cuestión de artículos, ¿cuáles son los artículos que no están permitidos entrar en la Arena GNP?
0: Mira, lo que usualmente ya sabemos, ¿no? No podemos ingresar con alimentos y bebidas, porque evidentemente nosotros aquí tenemos la venta y el estándar, ¿no? Que estamos acostumbrados. Temas de cigarros, vapes, todo lo que tenga que ver con humo, no pueden ingresar. Como sabes, nosotros somos un inmueble 100% libre de humo.
1: Excelente.
0: Temas de drones, armas blancas, cámaras profesionales y evidentemente medicamentos, drogas y todo eso no se puede ingresar. Medicamentos únicamente que traigan una receta médica. De ahí en fuera lo demás les pedimos que lo guarden, que lo metan en su coche para que no lo tiren.
1: Exactamente, para que no vayan a pasar por la situación de que es que no me permitieron, ahora qué hago, me regreso, qué rollo. Entonces, esos son los artículos que no están permitidos para los conciertos de la Arena GNP. Gracias, Andrés, que tengas un excelente día. ¿Algo más que desees agregar?
0: Pues digo, nada más, Ana, invitarlos. Estamos muy emocionados de tener acá a Carin el sábado y también decirle a tu audiencia que tenemos más eventos en la Arena GNP, que sigan nuestras redes sociales. Tendremos a Belé el 14 de septiembre, el 2 de octubre tendremos a Yuridia, el 31 de octubre tendremos a Alejandro Sanz, tendremos el Major de Padel, el torneo, este torneo que es muy importante también a nivel mundial. En el Forum tendremos a Un Corazón, a Manuel Medrano, Alejandra Guzmán. Entonces, nosotros estamos poniéndole todas las ganas, todo el corazón para que el entretenimiento en Acapulco siga vivo, siga latente y que la gente se

0: sigan animando a venir aquí al puerto y están invitados.
1: Y la verdad es que les agradecemos que hagan este tipo de eventos, el esfuerzo de traer a estos artistas de primer nivel. Y muchísimas gracias por siempre apapachar y consentir al público del puerto de Acapulco. Gracias, Andrés. Bonita tarde.
0: Aquí estamos, Ana. Gracias. Gracias. Saludos a todos.
1: Ahí está. Próximo primero de agosto, ya mañana, en punto de las 9 de la noche, arranca este gran concierto, el concierto del verano con Carin León en La Mejor.

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0: minutos. Bienvenidos, estas son las desplumadas con la gallita, aquí nomás en la mejor 100.1. Y antes de arrancar las desplumadas, presta mucha atención, póngase truchas, que no se me le vaya el avión, porque esta es la quinta palabra que hace y que forma la frase ganadora de la mejor FM, ¿ok? Esta es la quinta palabra. Suerte y éxito para todos ustedes, porque yo sé que uno de ustedes sí le va a atinar tal cual sea la frase. Y la palabra es tanda. La palabra es tanda. Ahí está. Esta es la quinta palabra. Tanda. Vámonos con la primer contienda. Este es el playlist de la gallita. El playlist de viernesito, papá. Puerta 1.
1: Un corrido que hicieron grande los invasores, de la autoría del señor Eduardo Lalo Mora. Para ustedes, con mucho cariño, dice...

0: Con todo, ¿quién se la va a llevar? 74-42-84-13-30. Es Laurita Garza contra los Tigres del Norte a través de la mejor FM 100.1. Buenos días, buenos días, buenos días. ¿Por quién es tu voto? Hola, hola. Hola.
1: Hola, maestra.
0: Vámonos con Laurita Garza, aquí nomás en la mejor 100.1, la estación de Acapulco. ¡Arrancamos!
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0: Muchas gracias.
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2: Vámonos, vámonos con el siguiente playlist. Aquí nomás en la mejor 100.1. Buenos días, gallita. Dice, no sé si ya me registraste porque no me mandaste el pollo. Ya, bueno, tu registro fue desde el día martes. A ver, no, desde el día lunes, mi querido Víctor Manuel Díaz. Ya desde ese día lunes les dije que ya los iba a registrar a todos y que ya no les iba a mandar pollo, pero ya estaban registrados. Así que no te preocupes, ya está registrado. ¿Sale? Hola.
3: Buen día, gallita, buen día. Aquí andamos a la escucha de la 100.1.
2: Gracias, no, bienvenido.
3: Saludos y bendiciones y bendecido fin de semana, que ya se nos fue julio. Ya huele, empieza a oler a diciembre, ya fiesta decembrina. ¿Qué andamos? Te mando saludos, doña Rosita, aquí andamos en el centro, anda comprando.
2: Ya huele a posadas, dice, ya casi, casi, buenos días.
4: Gallita, ponte unas de Karim León, vuelve, vete. En la misma cama, no sé si se llama una de las nuevas que están ahorita sonando bien chidas. Feliz viernes para todos.
2: Saludos, feliz viernes para ti. Por acá, saludos para Aide Sánchez López. Dice, gallita, ¿sí me registraste para la tanda? Sí, desde que nos marcaste, querida Aide, saluditos para ti. Dice, estoy al pendiente, ya tengo las cuatro palabras. Ok, bueno. Ya ahorita dije la quinta palabra, ¿ok? Ya dije la quinta palabra, espero que la hayan agarrado, espero que hayan ya anotado. Yo les sugiero una cosa, no las manden aquí al chat de la mejor porque se borran, ¿eh? Se borran las palabras y al rato van a decir, gallita, pues ¿qué pasó? Ese consejo les doy, aquí no las pongan, mejor anótenlas en otro lado. Que ustedes se vayan a acordar. Dice, gallita, no te conozco en persona, pero tu voz se nota que eres una chulada de ser humano. Gracias, gracias. Por acá de ese ladito, hola.
5: Gallita, 6 pies abajo de Banda del Recodo.
2: Órale, ya estás.
6: Dos.
2: Eso, con todo, con todo.
7: Gallita, ¿me puedes complacer con la canción Árboles de la Barranca, porfa? Para las desplomadas. Soy Olga, buen día.
2: Saludos, Olguita, bienvenida a la programación de la Mejor FM. Vámonos con la siguiente contienda. Suéltame la que ya sabe caminar.

los dos amigos en la puerta número uno. Contra. Una raya más al tigre.

0: raya más al tigre en la puerta número 2-74-42-84-13-30. ¿Quién dijo yo? Puerta 1, puerta 2.
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0: entiendo, aquí nomás en la mejor FM 100.1. Seguimos en vivo con más canciones. Si tienes alguna rolita, bueno, mándamela. Ya sabes, ya te vas dando cuenta por dónde va la tirada del día de hoy, ¿no? Entonces, historias de la vida, historias de la calle a través de la mejor 100.1. Aquí las estamos colocando. Así que si tienes alguna rolita por ahí de esta tonada, mándamela aquí nomás en la mejor FM. Ya les habíamos dicho que íbamos a cambiar toda el playlist, así que ahí pásela chido. Callita, aquí andamos pasando a saludarte, mándanos un gallibeso para nosotros acá en la cocina y también para Don Robert, mi querido Miguel y Don Robert. Gallibeso para ustedes, que tengan un excelente día y échele macizo ahí a la cocinada. ¿Por qué no? Saluditos por acá, vamos a escuchar, hola.
1: Grupo Firme y La Arrolladora, valió la pena equivocarme.
0: Eso pues.
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0: Ok, por acá dice, saludos hermosa, te mando un chofibeso. Aquí andamos al 100.1, mi querido Choforo ya anda activo con la mejor FM 100.1. De este ladito también saluditos para el número con terminación 0843. Que anda con la botadera.
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0: Eso con todo, muchachones. Vámonos con la siguiente contienda.

0: número 2. ¡Vámonos! 74, 42, 84, 1330. ¿Quién se la lleva?
1: Puerta 1, ahorita, puerta 1.
0: ¿Qué tiene de malo?
1: Puerta 1,
0: ah,
1: puerta 1.
0: Aquí nomás, puerta 1. Suéltamela.
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1: Venga, ya a las 11:20, seguimos en vivo con la mejor 100.1. Por acá, saludos para Joel Méndez, alias La Tusa, dice, allá en San José, saluditos, allá a todos los amigos de la construcción, a todos los albañiles, que ya es viernes, chamacos. Ahí toca, dice, ya toca, excelente y bendecido día, dice, la Puerta Negra con los Tigres del Norte, sale vale, mi querido Capi Viajero. Ya pasaron los Tigres del Norte y perdieron, ¿verdad? Creo que, sí, fueron los primeros y perdieron los Tigres del Norte. Saluditos también por acá para José Guadalupe Ramírez, allá dice en el Pentágono de la Venta. Saludos, vámonos con la siguiente contienda. En la puerta número 1 se coloca...

0: Y en la puerta número 2 se coloca.
1: Aquí viene de nuevo su amigo Gerardo Díaz.
0: Es el cerebro de oro de las composiciones. Para los malagradecidos. Gerardo Díaz y su jerarquía.

0: ¿quién se la va a llevar? 74-44-04-101. Buenos días.
1: La dos.
0: Vámonos esa. Con la dos.
2: La uno.
0: Aquí nomás, en la mejor. ¡Súbele!
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0: Vamos a un corte y regresamos con más de Las Desplumadas con la Gallita. 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
10: Es viernesito de activarse, el último jalón de la semana. Yo sé que falta sábado y domingo, pero el último jaloncito de mes también, ¿no? Así que quédate con nosotros con La Mejor 100.1 y despluma estas canciones que tenemos el día de hoy aquí nomás en La Mejor. Saludos por acá para mi querido amigo Santiago García. Dice, saludos a todo el sitio de taxi del Coloso. Saluditos para todos ellos, a todos los colectivos del Rena, La Zapata Vacacional, del 30 Jaltianguis, todos aquellos, principalmente también los que tienen pegada la calca de La Mejor 100.1. Saludos también para los rojitos, para los azules, para los de Ruta Alimentadora. ¡Mua! Les mandamos muchos, muchos gallibesos por acá de este ladito. Hola.
11: La uno, gallita.
10: Ahí estaba la votación. Excelente.
11: Gallita, gallita.
10: Dímelo.
11: Desde la garita. Con todo el rima para que escuchen La Mejor FM 100.1.
10: Gracias, gracias.
11: Para pedirte la canción de Valentín Elizalde, A Mis Enemigos.
10: Vámonos con la siguiente. Ahorita. Excelente. A ver si gana. En la puerta número uno colocamos.

0: 1-844-1330. Buenos días, ¿por quién es tu voto? Hola.
1: Por la 2, por la 2.
0: ¡Venga! Ahí está.
2: Gallita, gallita, puerta 1.
0: ¡Vámonos!
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1: Venga, suéltame la siguiente desplumada aquí nomás de este viernesito, papá. Actívense, muchachones, actívense, porque ya estamos logrando la media hora de las 11 de la mañana.
2: Buenas tardes.
1: Buenos días, todavía.
2: Un saludo para un compañero que no vino a trabajar.
1: ¿Cómo? ¿Es saludo o es que poca?
2: También saludos para Fierro Line, okay. De parte de Luis.
1: Saludos para ellos. Gallibeso, y sigan disfrutando de este gran playlist. Y recuerda, la vida no siempre es suerte, también hay que chambearle. ¡Vámonos! ¡Puerta 1!
3: Esta canción que acaba de componer mi compa Manuel, el tonto para escribirle, dice:
4: ¡Ay, ay, ay!
3: Hablando claro.
5: Y lo que tienes
1: es grupo firme.
5: No

0: lleva? ¿Se la lleva Edel Muñoz con Fuerza Régida? ¿O se la lleva Grupo Firme contra Grupo Recluta? Aquí nomás en la Mejor FM.
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0: Suéltamela.
3: La uno.
0: Aquí nomás.
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0: En la mejor.
3: Toda esa bola de envidioso, amigos y compadres.
4: Puerta 1, puerta 1.

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1: Ponte bien el pendiente porque en la siguiente hora vamos a soltar la otra palabra, ¿sale? La otra palabra que forma parte de la frase ganadora de la mejor 100.1. Ay, yo ya quiero saber quién va a armar correctamente esa frase, la neta. Y tienen que mencionarla tal cual, ¿ok? Tal cual se dijo al aire, ¿ok? De ese ladito, hola.
2: Buenos días, gallita.
1: Buenos días.
2: Excelente mañana.
1: Gracias, igualmente.
2: Aquí andamos, laborando.
1: Muy bien.
2: Dale, bendiciones.
1: Échale ganas, mi querido Lier. Saluditos para todos los de paquetería que andan bien chidos y bien macizos ahí pegándole recio a los paquetes y a la repartidera. Gallita, quiero mandarle un saludo a mi papá que ya anda trabajando desde temprano de parte de su hijo Ángel Martínez, que ya están por acá también activos con la mejor 100.1. Dice, Gallita, ¿cómo se llama la canción de Edén Muñoz y Fuerza Régida que perdió? Se llama Money Edition. Money Edition de Edén Muñoz y Fuerza Régida. Vámonos con la siguiente contienda. Oye, en la puerta número uno se coloca.
3: Ya comí hasta quedar lleno.
1: Es el mensaje con los

0: Fred Olivas contra el mensaje de Calibre 50. Vámonos, 74-42-84-1330. Y los dos carnales en la mejor FM 100.1. Buenos días, ¿por quién es tu voto? Vámonos con la 2. Venga, aquí nomás. En la mejor FM. Súbele.
1: La 1.

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1: Las 11:47, vámonos con más música. Sigues en escucha de estas desplumadas aquí nomás en la mejor 100.1. Dice Gallita, ¿ya cuántas frases has dicho el día de hoy? Bueno, di una. Una más, que con esas forman ya 5 palabras, ¿ok? 5 palabras para la frase de la mejor FM. Hoy dimos la 5ta, en un ratito más vamos a dar la 6ta palabra. Así que

0: ¿quién se la va a llevar? ¿Se la lleva Grado 33 o se la lleva la casita con Band MS?
1: La uno.
0: Es Band MS.
2: El amor de mi vida, Berlán.
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1: La última y nos vamos con esto. Cerramos con broche de oro. Aquí nomás en la mejor 100.1. Estas fueron las desplumadas. Corridos de supervivencia en la puerta número uno. Vamos a colocar. Es código FN y Gabito Ballesteros.

0: 11:30. Con esta cerramos con broche de oro. Es Gabito Ballesteros en la 1 contra Marca Registrada.
1: Por la 2, gallita, por la 2.
0: Aquí nomás, en la mejor.
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1: Más adelante en El Corral de la Gallita te voy a platicar de un perrito que es originario de Tabasco, que bueno, está haciendo historia porque se convierte en el primer perro que va a recibir una pensión alimentaria. ¡Traca! Fíjate, ahí está, ¿eh? ¿Por qué? ¿Qué pasó? Todo porque sus dueños se separaron. Ya le puedes pedir pensión alimentaria a tu peor es nada si tienen un perro en común. Pero hay bases, obviamente, ¿verdad? Hay bases del por qué, cómo, en qué momento. Así que si tú te separas de tu pareja, de tu esposo o alguien y ustedes adquirieron una mascota, un perro, un gato, un chivo, un cucho, un caballo, ya le puedes pedir pensión alimentaria por tu chiquillo o perruno. ¿Sale, vale? Te lo voy a platicar más al rato porque está bien buena esta nota. Ya se puede pedir pensión alimentaria. ¡Ay! Estoy mucho más en la mejor 100.1. Y también queremos espolearte con Spider-Man. Ah, no, no es cierto. No, fíjate que he visto ya gran crecimiento de la ciudadanía, ¿verdad? Porque hasta ahorita, bueno, al menos yo no he visto que ningún spoiler todavía en redes sociales. Yo no he visto. Sí, ya pusieron. Bueno, pero creo que fue, ajá, yo puro meme y así, yo no he visto todavía que hayan spoileado así como que bien toda la película, ponen cosillas así nada más de repente, pero bueno, al ratito te vamos a contar todos los pormenores, no es cierto, no, porque a lo mejor ustedes están esperando como cierta amistad que apenas me dijo, no, yo voy a esperar, dice, a que den los boletos de la mejor FM para ir a ver la de Spider-Man. Ay, amigo, imagínate, hasta septiembre. Jornadota. Así que ojo, ojo, porque a lo mejor, bueno, yo creo que a lo mejor ya en agosto, ¿no? Damos boletos para las películas. Yo creo que sí, pues ya mañana es agosto, pero yo creo que a partir de la próxima semana puede ser que haya boletos. Y si usted no ha ido al cine, con esos puede ir. Hola.
14: La película. Oye, bombón, asesino, vamos a ver la película, tú y yo, vamos,
1: vamos. Fíjate que ahí te va, cosa bien rara que yo le decía a Eric de la Cruz y que Eric ya me conoce, Eric sabe, diles Eric, tú contéstales.
15: No les gusta el cine, la gallita, inviten a otra cosa que no sea el cine porque se duerme, se aburre, quiere andar moviéndose. Es muy interactiva esta niña.
1: Ahí está. ¿Cómo? Mira, yo la neta, cuando así me invitan a salir, yo, o sea, cada quien, ¿no? Pero yo el cine sí, lo es que yo no puedo estar quieta, pues. La neta, yo cuando te traía mis pretendientes y cuando existía el Gotcha, yo me los llevaba al Gotcha, porque sí, prefiero llegar morada y cansadísima de que uno ahí anda con el Gotcha y todo eso, que ir al cine. Yo, cada quien pues tiene sus diferentes maneras de salir, pero la neta, a mí sí me aburre un buen el cine. Hola. Y luego una vez me invitaron al cine, oye, una vez me invitaron un churpio y me hizo enojar porque no se fijó que en la bandeja de las palomitas y todo eso iban unos chocolates que a mí me gustan mucho. Y no los vio, pues, y no agarra y tiró toda la bandeja de la basura. Desde ahí dije, ¡sáquense a bañar! Ya no. ¡Ay, no! ¿Qué pasa?
16: Gallita, vamos a beber unos 5 cartones de caguama cada.
1: Mamacita, linda, es graduación o qué cosa. A ver por acá. Espera,
17: ahora, está. ¿Cómo le gusta andar moviéndose? ¿Qué pasó?
1: No me gusta estar nada más en un solo lugar, vaya.
16: Ali, te invito a las bombas ahí por el León Rojo y una cerveza bien fría.
1: ¡Dios bendito!
16: Ya entendí.
1: Sí, a mí me invitan a patinar, a andar en la bicicleta, allá a nadar, a no estar nada más quieta en un solo lugar porque la neta me duermo y nomás es pérdida de tiempo para mí. Vámonos con más música, seguimos en vivo, esto es 100.1 La Mejor FM, aquí nomás.

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2: Ponte al pendiente porque se viene la segunda palabra del día de hoy para la frase de la mejor FM 100.1. Por lo pronto seguimos registrando a toda la gente que nos mande su nombre completo. Tienes hasta el día de hoy para registrarte, ¿ok? Por acá dice, me llamo Gema Adilén Aguilar, ¿ok, Gema? Enseguida te registramos. De este ladito también saludos para Aide Sánchez, saludos para Fernanda Baena, también que ya está registrada, para María Lorena Santiago, ¿ok? Perfecto. Por acá de ese ladito vamos a escuchar qué nos mandan. Hola.
3: Saludos, saludos, Analí Hurtado, la gallita. No te entiende esta gente, no te entiendes. Dile que te inviten a la tirolesa, a ver si de verdad se van a tirar.
2: Ándale, exactamente. Sí, sí, sí. Para mí una cita perfecta es tirarnos de la tirolesa. Así mero. De hecho, ya cuando existía la tirolesa más larga de todo el mundo, yo me lancé 3 veces. Imagínense. Y ustedes me quieren llevar al cine. No, así, al gocha, la tirolesa y todo eso. Gallita dice, revisando las palabras, son 4, no son 5. Ya vamos por la quinta. Vamos por la quinta palabra. Bueno, ya di la quinta, más bien dicho. Di la quinta palabra. Ahorita voy a dar la sexta palabra en un momento más para que estén al pendientes de la mejor FM 100.1, ¿ok? Y a ver si el día de hoy no se les sale por ahí a alguien bondadoso, ¿verdad? Que les quiera, decir otra palabra, la palabra que les falta. No sé, a lo mejor de repente se me sale y digo todas las palabras que he dicho. Y una ayudadita para los que faltan todavía de anotar. ¡Ay, mamacita! Seguimos en vivo, esto es la mejor FM 100.1. 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
23: Bienvenidos al Corral de la Gallita, aquí nomás en la mejor FM. Ya la 1:03. Muy buenas tardes. Y bienvenidos para los que apenas van encendiendo su radio. Quédate conmigo en esta hora, última hora ya de las de 1 a 2 de la tarde con la mejor 100.1. Espero que ya hayas almorzado o que en su caso estés ya pues en la comida, ¿verdad? Muy buen provecho para todos ustedes y déjame acompañarte hasta las 2 de la tarde en la frecuencia azul de la mejor FM. Y en este horario voy a complacerte musicalmente al 74-42-84-1330. Ármense un playlist chido. Sale, vale, un playlist que digas tú, hoy vamos a dejar con el oído cuadrado a la gallita. Vamos a sorprender a la gallita con estas canciones que vamos a pedir. Así que puedes ya empezar a pedir tus pisadas en este momento por mensaje de voz. Todas las rolitas que quieras escuchar, bienvenidas sean. Por lo pronto, vámonos con lo que encontramos en redes sociales. Y es que cada cosa de verdad que vemos ahí en redes sociales, un husky siberiano de 3 años de edad, originario de Tabasco, hizo historia al convertirse en el primer perrito que recibirá una pensión alimentaria tras la separación de sus dueños. Bueno, como parte del acuerdo, su antiguo propietario deberá aportar 700 pesos mensuales para su manutención, así como lo escuchaste. Además que, bueno, su antiguo dueño tiene que cubrir parte de los gastos veterinarios cuando sea necesarios. Y la verdad es que 700 pesos mensuales para un husky, híjole, le salió barato, ¿eh? Porque ese tipo de razas de perritos sí son cariñosones. Imagínate, si una pastilla para desparasitar a los perritos que cuesta 380 pesos, ¿no? Ahora el alimento para el husky y todo ese rollo sí está cariñosón. Bueno, ¿cómo sucede esta pensión alimentaria? Ahí te va. Esta resolución fue emitida por un juzgado de lo familiar del municipio de Centro de Tabasco, que reconoció al animal como un ser sintiente e integrante de una familia multiespecie, por lo que determinó que su bienestar debería protegerse incluso después del divorcio. Esta pareja convivió más de 8 años y mientras estuvieron juntos, ambos compartían pues la responsabilidad del cuidado de Lucas. Lucas, así se llama, ¿eh? Así se llama Lucas. Y sin embargo, al término de la relación, el perrito quedó debajo al cuidado de Estela, quien aseguró que mantener a un husky representa un gasto considerable debido a la alimentación, cuidados y atención médica. ¡Tracas! Ahí está. Obviamente los comentarios en redes sociales salieron a relucir. Por ejemplo, decía uno por ahí, no le alcanza para las croquetas, pero es algo, algo es algo. Imagínate el costal de croquetas, ¿cuánto costará? No, y no cuesta 700 pesos. Por acá dice, oigan, ¿qué hace un husky en un estado con calor extremo cuando su pelaje es para el frío? Otros dicen, fue leve con 700 al mes, no alcanza para el alimento que debe tener un perro. Otros decían por acá, le fue mejor que a mi sobrino. Bueno, entre otros. Entonces, híjole, sí está cañón, porque ya están en pie con estas leyes también, que le tienes, si te separas de tu pareja, le tienes que dar pensión a tus perritos. ¡Tracas! Así las cosas. Por otro lado, faltan aproximadamente 15 años y 9 meses para abrir la cápsula enterrada de Nickelodeon. Fue enterrada el 30 de abril de 1992. Ustedes en sus escuelas hace ayeres, muchos ayeres, enterraron alguna cápsula. Yo me acuerdo que sí, fíjate, cuando estudiaba acá en el CETI 116, yo me acuerdo que sí enterraron una cápsula del tiempo. La verdad, no tengo idea si ya la han abierto, si ya han escarbado ahí en el en medio donde se hacían los homenajes. No tengo idea, pero te estoy hablando de por ahí de la cuenta del 2015, más o menos, 2016. No sé, ¿te acuerdas tú si de alguna vez en tu escuela enterraron alguna cápsula del tiempo? Bueno, la de Nickelodeon se va a abrir ya próximamente en 15 años. Por otro lado, si tú eres amante de las películas, de ir al cine, de todo el universo cinematográfico de Marvel, bueno, ya ves que ya viene otra película de los Avengers con otros actores, con otras actrices, otro Spider-Man, con otro, ¿cómo se llama? Wolverine, con otro todo, ¿no? Entonces, necesitas más de 300 horas para ponerte al día con todo este universo, ¿ok? Para ver Avengers, para ver Thor, para ver Ant-Man, Iron Man 3, Black Panther, Avenger 1, 2, 3, 4, 5, creo que ya viene la 15, los Cuatro Fantásticos, así tal cual, ¿sale? Entonces necesitas 300 horas. Y faltan ahí los X-Men, ¿eh? No, y los de ahorita, no los de antes, los de ahorita. Imagínate. Por otro lado, el presidente de Argentina, Javier Milei, ha decretado que cualquier extranjero que insulte o incite mensajes de odio contra Argentina será deportado del país. Así tal cual, entonces, pues ya emitieron y hay un comunicado oficial por parte de la oficina del presidente que informó este decreto de necesidad y urgencia. Tracas, así que pues nada de andar ofendiendo a los argentinos, chamacos. Porfa, ahí se los encargo, que si no, pues el regreso será gratis y se van de vacaciones por allá. Por otro lado, una mujer abandona todo. Sí, casa, carro, trabajo, el gym, las amigas, de ciudad, abandonó todo para vivir un romance con un indígena en la Amazonia. ¡Hora! Si tú te encontraras un Tarzán así en la Amazonia, ¿también dejarías todo? Bueno, es que imagínate, o sea, de acuerdo a las fotos que se publican aquí de por qué dejó todo y con quién, no manches. Ese sí es un Tarzán, mira nomás, semejante físico. Ahí sí, me la voy a vivir ahí en la selva, en la Amazonia, ahí hablando con los chimpancés. ¿Qué me importa la chamba? Y sí, dicen por ahí, es como Jane y Tarzán, exactamente, así tal cual. Muchos decían, Karina Torres no estaba encerrada en la casa de los famosos. Ay, sí, son una cosa tremenda, de veras. Vámonos con...
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23: Tenemos lanzamiento y esto va a cargo de Majestad de la Sierra. 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
0: Gracias por ese aplauso, por tanto cariño.
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0: Esta es la hora regaladora, aquí nomás de La Mejor FM. Saluditos por acá, dice, conmigo no vivirás en la Amazonas, pero sí muy feliz. ¿A poco sí? Vámonos con la sexta palabra, sale, vale, ya van hasta ahorita 5. Y con esta será la sexta palabra, ¿ok? Espero que ya vayan armando bien como debe de ser, así completamente la frase, que le den el tonito que ya hemos mencionado aquí al aire, y sobre todo también, pues, que le atinen, ¿no? Que ustedes formen la frase como debe de ser. Ya les dije, yo les estoy dando palabras rebuscadas, ¿no? No van como que en plan de en la misma secuencia, no, van rebuscadas. Lo que queremos es que, pues, les gire un poquito la ardilla. Eso sí, vámonos. Ahí está, la sexta palabra es la. La sexta palabra es la. La, la. ¿Ok? La. Esa es la sexta palabra. Anótala, que no se te vaya a olvidar, por favor. Anótala en un lugar seguro que tú digas, esta va a ser la palabra que me va a hacer acreedor o acreedora de la tanda de La Mejor FM. ¡Ay! Ya mañana nada más vamos a lanzar las últimas. Las últimas se van a ir con todo. Y pues, entre más temprano saquemos la tanda, mejor. No, esperemos que sí la atinen y que sea, pues, a la primera. No les vamos a marcar nosotros, ustedes van a marcar, ¿ok? Y van a marcar ahora al WhatsApp de La Mejor. No van a marcar a la línea azul, van a marcar al WhatsApp de La Mejor, 74-42-84-1330. Pero esto mañana, ¿ok? No vayan a marcar ahorita. Y bueno, seguimos con más música a través de La Mejor 100.1 y en esta ocasión con...
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0: Los Galletips te invitan este próximo sábado primero de agosto con Karim León. Ahí te va un Galletips, por si no alcanzaste a escuchar la entrevista de la mañana que tuvimos con el promotor de Karim León, es que el concierto va a iniciar temprano, ¿eh? Va a iniciar temprano el concierto, a las 9 ya está arrancando, es de acuerdo a la información que nos dijo el promotor. Karim León es muy puntual y la verdad es que sí, yo ya llevo 2 conciertos que voy de Karim León y los 2 conciertos son muy puntuales. Él si ve que hay una persona en una silla, a las 9 empieza. Entonces, si usted está creído de que, ¡ay, a las 11! Como los morros de los corridos tumbados, que siempre salen a las 11 de la noche y cantan una hora y a las 12 ya estás fuera de la arena. No, ¿eh? O sea, Karim sí inicia temprano, sí inicia puntual, para que se vayan temprano a la arena. Y también otra de los galletips es que no había... límite de edad, así que pueden ir de las edades que quieran, ¿no? Siempre y cuando, pues, ustedes cuiden a sus chiquillos ahí a la hora del concierto, así que puede ser libre de edad. Además, también que obviamente, pues, no llevar cámaras profesionales, no llevar, obviamente, ¿verdad? Sombrillas. Ahí vas con tu sombrillota. No, hermana, espera. Yo sé que de repente truena, pues, aquí en Acapulco, pero no se lleven las sombrillas. No lleven, pues, bolsos grandes. Imagínate, vas a un concierto y llevas un maletón. No, ¿eso para qué? O sea, vete tranqui, una bolsita con lo que necesites. Obviamente, no llevar cosas punzocortantes también. Ahí se los encargo. Váyanse cómodos, bien guapetones, porque obviamente La Mejor 100.1 va a andar por allá. Ya vamos a andar ahí tomándoles fotos a ver si están bien guapos y bien guapas, bien vestidos y todo ese rollo, ¿sale? Dice, ¿puedo llevar a mi chiquillo? Claro que sí, puede llevar a tu chiquillo. Siempre y cuando lo cuides, no te vayas a ir de borrachote ahí y se te olvide el chamaco, ¿ah? Entonces, todo con medida, por favor. Nada de excesos a la hora de regreso también, porque queremos que regresen con sus, con su familia y con sus amigos con bien. Dice, voy a dejar mi puñal, entonces sí, déjalo, no lo lleves. Llévate a tu esposa mejor. Vámonos con...
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0: Ahora sí, vamos a pisarlos de una vez, hola.
2: Gallita, una pisadita de Valentín Elizalde, la de Vencedor, con saludos para Alejandro Bello, acá en la ruta de Rena, que te está sintonizando toda la mañana.
0: Ya, dile que se la dedicas, hombre.
3: Gallita, hoy vamos a pisar a Javi con la canción La Morrita.
0: ¡Órale, vámonos! Estas son las pisadas y las escuchas en La Mejor.

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0: últimas palabras porque ya son las últimas para la tanda de la Mejor FM 100.1. Si pensabas que no, claro que yes. Vamos a darte estas últimas palabras para que puedas encontrar ya la frase, para que la puedas armar, porque mañana de volada, de volada. Las siguientes palabras son de la. De la. ¿Ok? Esas son las siguientes palabras. De la. ¿Ya las anotaste? ¿Ya las tienes? Son 7. Hasta ahorita son 7 palabras. De la es la séptima. Son las séptimas palabras que te estoy compartiendo. ¿Sale, vale? En esta intervención de la Mejor 100.1. De la son las siguientes palabras. ¡Ay, qué emoción! Ya nos faltan nada más 2. Bueno, una, porque la vamos a dar junta. ¿Sale, vale? Vamos a darlas juntas. Estas últimas, 2, así como estas últimas 2 las estamos dando juntas. De la, anótala, porque yo sé que la quieres. Y obviamente, pues, sí hace falta un Quiñones, la neta que sí. Ahora sí, ya las tienes registradas y todo ese rollo. Dice por acá, gallita, no oí las otras 4 palabras, no estaban aquí, ¿en dónde puedo checarlas? Híjole, amigo, ¿cómo te explico? No, pues es que no las subimos a ningún lado más que aquí. Si ustedes quieren y me lo permiten y me dejan nuestro radioescuchas, las publicamos las 7 en Historias de la Mejor Acapulco. Si la mayoría quiere, si no, ahí la dejamos. Porque a algunos le faltan la segunda, a algunos le falta la cuarta, a algunos no anotaron la sexta y así. Entonces, si la mayoría quiere y me deja, yo las publico de corridation. Si no, pues así que quede. A ver qué dice para acá el Néstor. ¿No se escucha? A ver. Órale, no se escucha. ¿Y eso? No, aquí está bien todo. No, por acá no se escucha nada. A ver, ¿qué está pasando? ¿Qué está pasando, doctor? ¿Qué está pasando con las redes sociales de la Mejor FM? A ver, vamos a ponerle por acá. Se supone que debe estar conectadition. Ah, mira, ya vi cuál es el tema. Ahí va, aguántenme, porque vamos a escuchar todos sus mensajes de voz. Ahí está. No. No se escuchan. ¿Y ahora qué? ¿Qué pasó? ¿Qué rollo? A ver. Ya sé, es con chinfluenza cosa, ve. Ni la computadora les quiere dar las palabras, oye. A ver, según aquí me dice conectado y sin conexión. No, no se conecta. Ahí tenemos llamada telefónica. Hola, buenas tardes. ¿Quién habla? ¡Ay, la llorona! A ver, vámonos. Les voy a poner así, de una por una. A ver. ¿Quién sabe por qué no quiere agarrar? ¡Órale, ni del teléfono quiere agarrar! ¡Qué cosa! ¡Un espíritu chacarrero! Oye, no quieren agarrar. ¿Qué rollo? Ahí llamada telefónica. Hola, buenas tardes. Hola.
1: Porque ya la dijiste.
0: ¿Eh?
1: Que no la digas porque ya la dijiste.
0: ¿Ya no?
1: Ya no.
0: Ok, ahí va un voto por las que ya no, ¿eh? Sí. Pero a ver, quiero saber por qué acá esta cosa no. Pero fíjate, ni el teléfono me está dando Ni el teléfono me está dando para que conteste. Ni para que se escuchen aquí mismo. A ver, algo vamos a hacer acá. Uy, ve, está sonando como si abrieran las. Ahí está.
2: No publicas nada, porque todos estamos al pendiente del cañón.
0: Ah, ok, que no publique nada, dice que no conste, ¿eh? Ahí va todo.
3: Gallita, ponte una pisada de aratarseo.
0: ¿Qué le importa?
4: No, gallita. No, porque ahora sí todos hemos estado al pendiente. Entre menos burro, más olotes, ¿ok? Oh. Ok.
5: Pero fíjate, en el teléfono me está dando
0: ¿No trabajará en la radio este gallo? Que grabó todo el audio. A ver, por acá de este ladito. A ver, dice, no, no es justo, dice, para los que estamos escuchando la estación de la mejor y otros que no están escuchando los van a tener como si nada. Bueno, pues está bien, que conste, no la vamos a mencionar al aire.
6: Buenas tardes, comadrita, sí, anúnciala.
7: Okay. No, gallita, no las publiques.
0: No,
7: así los que estamos aquí al pie del cañón escuchando la radio.
0: Ok, bueno, no las vamos a publicar, ¿sale, vale? No las vamos a publicar, ya dijeron que no.
8: Sí, repítelas. No es justo, no es justo. Hay algunos que estamos trabajando y no podemos estar en el teléfono, pero siempre somos fieles a la estación.
0: ¡Tracas! Ahí está. Pues no, ya me dijeron que acá, ya mira, hay por mayoría de votos también, hay que ser por mayoría de votos, no se vaya a publicar.
8: Repítela, galleta, repítela, no le hagas caso, repítela.
0: Mejor vámonos con...
9: ¡Qué poca!
0: Ahora sí, manda tu qué poca en este momento, no se va a repetir la frase del día de hoy, ni las vamos a publicar ahí en redes, porque ya dijeron que no, no es que nada. Que nada de eso, no existe. 74-42-84-1330. Manda tu qué poca aquí nada más en la mejor FM. Dice Gallita, nada más menciona la segunda palabra. Dice una palabra y ya que mencione y con eso se arma la machaca. Ah, ya encontré el error acá de este rollo. A ver. Ya sé por qué no se puede conectar. Ahí está conectado ya entendí. ¿Qué poca para quién? A ver, mi Eric, súbele ahí a todo volumen. A todo volumen, voluminoso. ¡No, todavía no! ¡Ah, qué carajo, pues, con esta cosa! Mira, es que aquí dice que ya está conectado. Pero nada. Pero no, Nis. ¡Qué poca para la máquina del trabajo, oye! ¡Qué poca para el Rod! Que nomás nada. No quiere jalar. Ya se cansó de chambear, fíjate. No quiere chambear los viernes. Mira, aquí está conectado, ¿ya viste? Aquí está bien conectado. Lo vamos a desconectar. Y lo vamos a conectar otra vez. Ahí está. No, mira, ni la máquina, ni esta cochinada no quiere agarrar. A ver. ¿Allá está abierto el canal? ¿Allá? ¿Sí? Nada. No, pues no. Ok. A ver, mira, aquí está a todo volumen el Bluetooth. Ya está por acá. Y nada. Bueno, los vamos a meter así, ¿sale?
10: Hola.
0: A ver, déjenme contestar.
10: Hola, ¿qué tal, galleta? Quiero...
0: Ah, aguánteme tantito porque está entrando un qué poca.
10: Hola, ¿qué tal, galleta? Quiero mandar un qué poca para Betito, que sigue sin traer el chivo. Ya se va a ir, ya va a dejar de trabajar y nada más nada, no trae nada. Y también para el Rojito, que no pudo ir por el tanque de gas. Qué poca, galleta.
0: Oye, ni de acá tampoco. A ver... Ya se cansó acá la máquina de chambear, oye, qué rollo. Ni allá lanza los qué pocas, porfa. Lánzate allá los qué pocas.
9: ¡Qué poca!
0: La máquina esta parece ya los compañeros de Quique no quiere chambear. A ver, por acá de ese lado, ¿qué poca para quién?
8: ¡Qué poca para esos radio escucha que no están al pendiente! ¡Qué poca! Ya no la repita, gallita, ya no. No, ya no, gallita, ya no la repita ni la subas. Ya no.
0: Órale, va que va, qué poca, entonces, nada, dice, ya no la repitas ni nada. A ver, por acá de este ladito, qué poca, ya la eliminaron, a ver, de este lado. Todos los qué pocas que quieran mandar, recuerden que son por mensaje de voz, ¿ok?
11: Qué poca, esas personas que no escucharon, qué poca, qué poca, qué poca.
9: Qué poca.
0: Ahí está, a ver, por acá de este ladito, dice, a ver.
3: Una pisada de la...
0: Ah, no, espérate, ahorita andamos con los qué pocas, aguántame gallo tantito porque... Andamos con los qué pocas de la gallita. De este ladito.
12: Gallita, un qué poca para los de la CFE. Anoche nos dejaron
9: qué poca.
12: Toda la madrugada, hasta las 3 de la mañana.
0: Hasta, oye, sí es cierto, ¿verdad? Es lo que decían, que se fue la luz en diferentes partes del puerto de Acapulco, en diferentes colonias. Algunas ya regresó, pero en algunos casos todavía, todavía no hay luz por acá.
13: Y un qué poca para esos que no están atentos a la estación, y al segundo dice que son fieles.
9: ¡Qué poca!
0: ¡Traca!
13: Un qué poca para esa que no dejó escuchar mi audio hace un rato en las desplomadas. ¡Qué poca!
14: Si no la repite la palabra, gallita, ¡qué poca!
0: No, pues ya dijeron que no, gallo, ni modo.
15: ¡Qué poca, gallita! ¡Qué poca para esos que no quieres que repitas! ¡Qué poca! ¿O no si está trabajando?
0: ¡Eso! Las otras están en su hamaca, dice.
16: ¡Qué poca! ¡Qué poca! No entendí nada de lo que dijeron.
0: No, pues imagínate, el Bon Jovito anda más perdido que nada, pidiendo un duranguense hace rato.
16: ¡Qué poca, gallita! ¡Un qué poca que los demás no quieran que se repita las palabras!
0: ¡Tracas! Ni modo, pues, viejo.
17: Repítela, gallita, por favor. Yo no las pude prestar atención por el trabajo, pero repítela, porfa. Gracias.
0: Ahí está. ¿Alguien más desea mandar un qué poca? Habla ahora, Calle para Siempre, 74-42-84-1330.
18: No, gallita, ya no la repitas ni la subas. Ya no.
0: ¡Órale! Ya está. Pues que ya no, dice. Ya no la vamos a repetir entonces las canciones, ¿sale?
15: ¡Qué poca con ese equipo de audio!
0: ¡Ay, sí, qué poca, qué la neta! Porque no manches, nomás no dejó escuchar bien. Ahí está, hola, ¿para quién es tu qué poca? Hola, ¿para quién es tu qué poca? Sí, ¿para quién es tu qué poca?
19: No, es que quería preguntarte si cuántas palabras ya habías dicho.
0: Ah, van 7 hasta ahorita, corazón.
9: ¡Qué poca!
0: ¡Qué poca, eh! ¡Qué bárbaros! Ahí está.
16: Hola, gallita, ¡qué poca! Que mi papá está trabajando.
0: Ajá.
16: Y su chalán de flojo, nada más.
9: ¡Qué poca!
0: Fíjate, de esos trabajos quiere uno no hacer nada.
9: ¡Qué poca!
0: Y que te paguen bien.
20: Qué poca, Pancucho, que no me manda a vender todo el día. Qué
0: fíjate
20: poca.
0: En todo el, no, mana, hoy es viernes, hoy no se trabaja.
9: Qué poca.
14: Repítela, gallita, repítela.
0: Ya dijeron que no.
15: Qué poca, gallo. Qué poca. De esas 7 palabras, nada más tengo 2.
17: Qué poca. Preferirlo de las palabras. Qué poca para mi persona.
21: Gallita, quiero mandar un qué poca para el chef Jordan, que olvidó su cartera y no le va a poder invitar a las niñas a Betito.
0: ¡Qué poca! ¡Las de Milky!
16: ¡Qué poca para la 100.1 que ya no quiere servir eso! ¡Ya no quiere servir eso!
0: ¡Ya agarró! ¡Cállate!
9: ¡Qué
0: agarró.
9: Poca!
16: Oye, gallita, al que nada más tiene 2 le fue bien. Imagínate, yo tengo 1.
0: ¡Imagínate! ¡Y quieren que dé las 7!
22: Gallita, un qué poca para los de la CFE. Anoche nos dejaron sin luz toda la madrugada. Hasta las 3 de la mañana.
0: Ojalá que les llegue pronto la luz. Bueno, ¿alguien más desea mandar un qué poca? Ya las palabras ya no las vamos a repetir otra vez. Ya no, ya. El que se durmió, ni modérrimo. Mañana vamos a dar las últimas 2 palabras y con eso cerramos la tanda de la mejor 100.1. Y créanme que también con eso verificamos quiénes son las personas que, aunque no estén activas en todo el día, pero sabemos que ahí están con su radio escuchándonos todos los días y todo el tiempo con la mejor FM 100.1. No sabemos si el señor Eric Robles va a dar la siguiente palabra de la tanda en el noticiero de las 2 de la tarde. No sabemos si el conejo a las 3 de la tarde con Laura G también y Rosa Concha. A lo mejor le mandamos una palabra al Panda Show. Solamente lo único que sí sabemos es agradecerles por su sintonía. Bien. Hola.
22: Gallita, qué poca esa gente que no quiere que digas las palabras. Nomás no di la 2 y la última ya, no la 8.
0: No, la hora, la 8.
16: No hay problema, que no llegue la luz. Pueden estar 3-4 días sin luz. Nada más que repitan las palabras.
0: Ay, no va.
9: Qué poca.
0: ¿Qué me importa? Dice la que tiene.
16: Qué poca para la gallita porque no quiere decir las palabras.
0: Yo sí quería, gallo, pero ya no me dejaron.
9: ¡Qué poca!
0: La raza dijo que no. Entonces lo que diga la raza. Yo dije, a ver, oiga, me dan chance de que yo diga al aire así, así, así. Y nada.
1: Gallita, no repita las palabras, pero ponte una canción de Grupo Brindis mejor.
0: No.
2: Yo estoy listo y tengo todas las palabras.
0: ¡Vámonos! ¡Vámonos con
9: las pisadas!
0: Ahora sí, yo me voy a despedir con estas pisadas. A ver, acá me están mandando. Yo les voy a decir si sí o no. Me están mandando. La primera es. Ok. Ok, ajá. Ándale. Van bien, van bien. Muy bien. Los que me están mandando sus palabras, yo les voy a ir diciendo si van bien, van mal. A ver. Aquí faltó otra. Te faltó otra. Te faltó otra palabra aquí, Gaya. Aquí, Olga, te faltó otra palabra. Sale, vale, no te la puedo mencionar porque si no me linchan.
9: ¡Qué poca!
0: Pero aquí porque dice, a ver, en esta foto que me mandaron dice, el Néstor está bien precioso. ¡Hora! Se la va a creer. Se la va a creer, Dice, la que dijo el Néstor, ¿qué? El 8, dice Rey. Me faltan 4, por favor, gallita. A ver, dice, así voy. Ok, vas bien. Ajá. Pero aquí, no, te falta, gallo. El número con terminación 4825, te falta, gallazo, ahí algo. Algo te hace falta. A ver, por acá de este lado.
19: Gallita, vamos a pisar a Bertín Gómez con la canción de Capullito de Rosa.
0: Ok, ok.
2: Ya sabe, el más guapo de la mejor.
0: No, que así me mandaron en la foto ahí que decía, ¿por qué el Néstor es el más guapo? Sus.
4: Buen día, gallita, buen día.
0: Buen día.
4: Y feliz fin de semana.
0: Gracias, igualmente, gallazo.
4: Un saludo
0: gallazo
4: para Néstor y el claro León. Saludos, gallita, saludos.
0: Órale, pues, le mandamos muchos saludos con mucho gusto. Dice, sin Yolanda Mari Carmen, trae un rugido de tripas, dice, y no se ponen al tiro. A ver, por acá, de este lado.
19: Gallita, vamos a pisar a Shakira con la canción de Da Day.
0: Oye, que lleva 8 semanas consecutivas en el primer número del Spotify.

0: Ali, ahí te mando un pollo beso.
1: Gracias, pollo.
0: Mándale un saludo aquí a la nueva compañera que se llama Nubia Jaramillo.
1: Saludos para Nubia.
0: De nosotros, la subestación Pie de la Cuesta.
1: Ándale, pues. Yo me voy, me despido. Nos escuchamos mañana en punto de las 10 de la mañana y ahí se sabrá quién se lleva la tanda de la mejor 100.1. Aquí nomás.

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0: ¿Qué tal? ¿Cómo están? Muy buenas tardes. Yo soy Eric Robles y para mí es un gusto saludarles en este 31 de julio. Se acabó. Se acabó el mes de julio, el mes más bonito, el mes más hermoso del año, después de diciembre, claro, ¿no? Pero los festejos siguen. Siguen los festejos de cumpleaños. Oigan, los saludo con mucho gusto desde Plaza Pérgolas, aquí en la Avenida Escénica, y por supuesto saludo con mucho gusto también a mi productor digital, a Raúl Flores, y por supuesto también en controles técnicos al señor Rafa del Carmen, quien hoy va a cerrar con broche de oro este noticiero. Viene con todo el señor Rafa para cerrar este noticiero. Y bueno, les recuerdo el número en cabina, 7442-84-1330, 7442-84-1330. Vámonos directo a la nacional.
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0: La presidenta Claudia Sheinbaum encabezó este viernes su conferencia matutina desde Palacio Nacional, donde el Gabinete de Seguridad presentó nuevos avances en la investigación por el asesinato del exalcalde de Uruapan, Carlos Manso Rodríguez, y en el feminicidio de la influencer Valeria Márquez. Harfuch informó nuevos avances en la investigación del asesinato de Carlos Manso. Uno de los temas centrales de la conferencia fue la captura de Ramón Ángel Álvarez Ayala, alias el R1, identificado por las autoridades como uno de los líderes de una organización criminal y señalado como el presunto autor intelectual del asesinato de Carlos Manso Rodríguez, exalcalde de Uruapan, Michoacán. El secretario de Seguridad y Protección Ciudadana, Omar García Harfuch, explicó que las investigaciones permitieron identificar la estructura del grupo criminal, sus inmuebles, mecanismos de movilidad y el nivel de responsabilidad de sus principales integrantes. Vamos a escuchar lo que dijo Omar García Harfuch en la mañanera.

0: derivada de...
1: Con su permiso, señor presidente. Muy buenos días. Vamos a informar los resultados de una operación, como ya lo dijo la señora presidenta, de gran relevancia para la seguridad de nuestro país, derivada de meses de trabajos de inteligencia e investigación. Estos trabajos permitieron desplegar un operativo en Atotonilco, El Alto, en Jalisco, donde en una operación en conjunto por parte de fuerzas especiales del Ejército Mexicano y de la Secretaría de Seguridad fueron detenidas dos personas, entre ellas Ramón Ángel N., alias el R1, líder de una célula delictiva vinculada al cártel Jalisco Nueva Generación. Dicha célula criminal coordinaba actividades de narcotráfico, así como varias rutas para el trasiego de droga a Estados Unidos. También se le relaciona con agresiones y homicidios en contra de integrantes de grupos rivales. Entre sus principales fuentes de financiamiento se encontraba el tráfico de droga, la extorsión y el cobro de piso a productores de limón y aguacate, así como a ganaderos, comerciantes, transportistas y otros sectores económicos. Las investigaciones también permitieron establecer líneas de trabajo relacionadas con el cobarde asesinato de Carlos Manso, exalcalde de Uruapan, Michoacán. Respecto a este caso, que causó profunda indignación en Michoacán y en todo el país, al día de hoy se han realizado 31 detenciones. Todos de ellos han sido vinculados a proceso, relacionados con su planeación, ejecución y encubrimiento, resultado de trabajos permanentes de inteligencia e investigación.
2: También recordó que el R1 contaba con antecedentes en investigaciones federales por delincuencia organizada y que desde hace años era considerado un operador relevante de esa organización. Añadió que en marzo del 2012 fue señalado por su presunta participación en los bloqueos e incendios de vehículos registrados en Jalisco y Colima. Tras un operativo sobre el operativo de captura, detalló que elementos de la Secretaría de Seguridad y Protección Ciudadana, como ya lo escuchamos, junto con fuerzas especiales del Ejército Mexicano, desplegaron un operativo en la colonia Los Naranjos, en Atotonilco, en Alto Jalisco. Y bueno, Ramón Ángel N., el R1, está involucrado en el feminicidio de la influencer Valeria Márquez, ocurrido el 13 de mayo del 2025 en Zapopan, Jalisco, y el cual quedó grabado durante una transmisión que la víctima realizaba en vivo para sus redes sociales. El secretario de Seguridad, Omar García Harfuch, indicó que el asesinato fue ordenado por Francisco N., quien era expareja de la influencer y quien ya la había amenazado, por lo que están en busca del otro involucrado en el crimen. Y bueno, esto y más fue lo que ocurrió en la mañanera. Vámonos con más información. Vamos a checar la información que nos están enviando, por supuesto, del gobierno municipal. Y es que están haciendo limpieza. Ahorita vamos a platicar sobre ese tema. Y es que fíjense que hoy hubo el cabildo abierto allá en Costa Azul. Vamos a escuchar la información. El gobierno municipal le da mantenimiento al parque Merle Oberón allá en Costa Azul. Pero ahorita vamos a platicar otros temas sobre hoy lo que sucedió ahí en el cabildo abierto.
3: Darte a ti y a tu auditorio. Quiero comentarte que por instrucción de la presidenta municipal Leticia Lozano Zavala, la Coordinación de Servicios Públicos llevó una jornada integral de mantenimiento al Parque Merle Oberón, ubicado en el fraccionamiento Costa Azul, con el propósito de conservar este espacio en óptimas condiciones para el disfrute de las familias. El coordinador Francisco Agama Díaz informó que estas acciones forman parte del seguimiento a los trabajos de rehabilitación en este parque, considerado uno de los espacios recreativos de mayor afluencia en la zona.
4: Estamos dando seguimiento a los trabajos que ya se traían en una primera etapa y pues hoy nos encontramos en este parque. Se está llevando la basura, se está podando, y para que queden óptimas condiciones para que lo sigan ocupando.
3: Agama Díaz destacó que el Parque Merle Oberón es un punto de encuentro para los habitantes y colonias cercanas, quienes diariamente realizan actividades recreativas, deportivas y de convivencia, por lo que su conservación representa una prioridad para la administración municipal. Durante la jornada participaron las direcciones de saneamiento básico, áreas verdes, conservación y mantenimiento, imagen urbana y ecología, realizando labores de poda, barrido fino, reforestación, además de la recolección recolección de residuos sólidos y mantenimiento general del parque. Asimismo, hizo un llamado a la ciudadanía para sumarse al cuidado de los espacios públicos, evitando tirar basura y contribuyendo a mantener en buen estado las áreas comunes. Estas jornadas continuarán en distintos parques y espacios públicos del municipio conforme a la programación de la Coordinación General de Servicios Públicos Municipales. Recordó que la ciudadanía puede solicitar la atención de sus colonias a través de las redes oficiales o directamente en la dependencia para que sus peticiones sean integradas a la planeación de los trabajos. Desde el Ayuntamiento de Acapulco informó Zuleyma Nava.
2: Muchas gracias a Zuleyma Nava. Y les comentaba que esta mañana hubo cabildo abierto ahí en Costa Azul. Y bueno, estuvo todo bonito, todo muy limpio. Pero ¿saben qué? No todo es culpa de las autoridades. También los colonos, como platicábamos el otro día, también los colonos deben de estar ahí poniendo su granito de arena. Los comercios, las tantas discotecas y bares que hay ahí, no saquen su basura. Hay que esperar a que llegue el campanazo o bien... Por supuesto, hay que pagar a la Fonatur, a quien le tengan que pagar cuando pase una camioneta, ¿no? Y recojan su basura. Hoy ya les fueron a hacer la limpieza, la casa ya está limpia, ahora es cuestión de ustedes. Y la gente que vive ahí, por supuesto, que tengan muy limpio. Y bueno, después de esto, vámonos con Michelle Vargas.
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2: Saludo con mucho gusto a Michelle Vargas. ¿Cómo estás, Michelle? Adelante con tu información.
5: Mi querida, muy buenas tardes. Saludarte a ti en el estudio de M. En Noticias Acapulco, comentarte que siguen las voces de exigencia para que se termine ya esta obra específicamente de la calle Juan de la Cosa, ubicada a una cuadra prácticamente de la cocina Miguel Alemán. Ahora el propio regidor y presidente de la Comisión de Obras Públicas del Cabildo de Acapulco, Juan Carlos Manrique García, quien explicó que pues si bien ya habrá algunas adecuaciones a la obra para que se dé por concluida también esta, pues también se va a buscar una reunión con las autoridades encargadas de esta ejecución, específicamente el área de obras públicas y por supuesto hasta el área de finanzas, para saber si hubo un aumento en el, si se aumentó este recurso, aproximadamente 27 millones de pesos que estaba programado a que concluyera esta obra apenas el mes pasado. Sí. La situación ya generó que hubo respuesta por parte de los propios empresarios que exigen que se concluya también esta misma obra, pues bueno, ni hablar de los empresarios cercanos a esta misma. Escuchemos parte de lo que nos decía el propio regidor Juan Carlos Manrique.
6: Y lo que se requiere, esa obra cumpla con la función de tener la marejada en el mar de fondo y de que pueda desaguar la lluvia cuando venga el agua pluvial y no se hacine. Sí. O se hacine lo menos. Debemos recordar también que ahí es una parte de la cuenca, casi justo la mitad de la bahía. Sí, es decir, por la orografía vienen bajando las pendientes de los cerros y obviamente ahí es el lugar más profundo. Uh-huh. Y siempre va a captar mayor cantidad de agua, ¿no? También hay otro tema ahí, en otro acceso a playa, casi pegado al Hotel Hudson, hay un acceso que se tapó por parte de particulares. Entonces también Obras Públicas ya está generando los procedimientos adecuados para poder abrir esa y que el agua que antes captaba ese lugar pues ya no se regrese a Juan de la Cosa.
2: Adelante, Michelle, buenas tardes. Perdón, vamos con la información.
5: Como ya lo escuchábamos, Erin, pues bueno, ya se dio un recorrido por parte de regidores hasta de la propia alcaldesa Leticia Lozano para verificar la situación. Sin embargo, pues bueno, ellos, los propios regidores, ya dijeron que van a pedir explicaciones, van a pedir adecuaciones y sobre todo van a pedir que se concluya ya la brevedad de esta obra.
2: Ojalá terminen ya esta obra, porque mira, nos está dando tregua el clima, no ha llovido tan fuerte, una lluviecita que nos caiga y olvídate, Michelle.
5: Sí, ya vimos lo que pasó. Hay que recordar que el pasado 12 de julio se dio una lluvia de aproximadamente 30 minutos que generó afectaciones bastante llamativas, específicamente a las afueras de esta obra y en algunos negocios cercanos. Y pues bueno, ya veremos a ver qué respuestas tienen los encargados de la obra, tanto Obras Públicas, el director de Obras Públicas, perdón, y también el área de finanzas, y hubo un aumento en esta misma.
2: Te agradezco mucho la información. Nos comunicamos más tarde.
5: Estamos atentos, buenas tardes.
2: Buenas tardes. Oigan, y en mejores noticias, fíjese que el Instituto Estatal de Oftalmología devuelve la esperanza a pacientes con nuevos trasplantes de córnea. Se realizan con éxito dos trasplantes de córnea en beneficio de pacientes originarias de Coyuca de Catalán y de Atoyac de Álvarez como parte de las acciones permanentes para fortalecer la atención oftalmológica especializada que impulsa el gobierno, por supuesto, de Evelyn Salgado. Vamos a escuchar esta información.
7: El Instituto Estatal de Oftalmología realizó con éxito dos trasplantes de córnea en beneficio de pacientes originarios de Coyuca de Catalán y Atoyac de Álvarez. Esto como parte de las acciones permanentes para fortalecer la atención oftálmica especializada y brindar nuevas oportunidades para recuperar la salud visual y mejorar la calidad de vida de las y los guerrerenses. Las intervenciones fueron realizadas por el especialista Francisco Sánchez León con el respaldo de la dirección y del equipo de trasplante de córnea del instituto. Los tejidos corneales utilizados en ambas cirugías fueron procurados en el Hospital General de la Zona 1 Ignacio García Téllez del Instituto Mexicano del Seguro Social en el estado de Durango. Esto fue posible gracias a la coordinación del Centro Estatal de Trasplantes del Estado de Guerrero, encabezado por Alberto Rosas Herrera. Estas acciones cuentan con el respaldo de la gobernadora Evelyn Salgado Pineda, de la secretaria de Salud Alondra García Carvajal y del IMSS Bienestar Guerrero, dirigido por Jesús Ulises Adame Reina, fortaleciendo así el trabajo coordinado para ampliar el acceso de la población a servicios médicos de alta especialidad. Las pacientes beneficiadas expresaron su agradecimiento al personal médico y de manera especial a las familias de los donantes anónimos al reconocer que la donación de órganos y tejidos representa una oportunidad para transformar vidas. Asimismo, hicieron un llamado a la sociedad a fortalecer la cultura de la donación al destacar que cada donación puede convertirse en una nueva esperanza para quienes esperan un trasplante, informó Diana Cobo.
2: Grandes acciones se realizan ahí en oftalmología, este trasplante de córneas. Ojalá se sigan realizando más. Y bueno, con esta información nos vamos a nuestra primer pausa. Les recuerdo el número en cabina, 7442-84-1330. Pueden mandarnos sus mensajes. Ya nos están llegando. Nos llegó una denuncia de una alcantarilla en plena costera Miguel Alemán con Wilfrido. Ahorita se las vamos a presentar. Tenemos las imágenes y, por supuesto, un póster de luz también que se está cayendo. También tenemos las imágenes. Vámonos a la pausa y regresamos con mucho más.
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13: El clima para este viernes en Guerrero, caluroso al mediodía pero parcialmente nublado con probabilidad de lluvia ligera a moderada acompañada de rachas de viento de 40 a 60 kilómetros por hora más frecuentes en sectores de las regiones Sierra, Centro, Montaña y Norte. Esto se debe a la influencia de una circulación ciclónica en niveles altos localizada sobre el Istmo de Tehuantepec. Por otro lado, la onda tropical número 22 continuará su desplazamiento frente a la costa de Guerrero. Lluvias ligeras en todas las regiones con un horario de ocurrencia de 3 de la tarde a 11 de la noche. Acapulco, escasamente nublado la mayor parte del periodo. Viento del oeste y suroeste de 25 a 35 kilómetros por hora. Temperatura máxima de 35 a 40 grados centígrados y mínima de 20 a 25 grados centígrados. El precio del dólar hoy se cotiza en un promedio de 17.35 pesos mexicanos por unidad, manteniendo el peso con un tono de fortaleza y por debajo de la barrera de las 17.50 unidades al cierre del mes. Precio interbancario promedio. Clima y dinero con Heidi Nieves.
2: Muchas gracias a Heidi por la información. Ya son las 2 de la tarde con 20 minutos. Vámonos hasta la redacción con Fernanda Ramírez.
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2: ¿Qué tal, Fer? ¿Cómo estás? Buenas tardes. Vámonos yendo con la información. Oye, una denuncia ciudadana. 2 meses de una fuga y no han ido a reparar. Adelante, Fernanda.
14: Hola, ¿qué tal, Iris? Muy buenas tardes para ti y todos los que nos están escuchando a través de MBC. Como lo comentaste, habitantes de la calle Salvador Parlato, ubicada en la unidad habitacional Adolfo López Mateo, sobre la zona poniente del puerto de Acapulco, denunciaron una fuga de agua potable que permanece activa desde hace más de 2 meses. Esto sin que la Comisión de Agua Potable y Alcantarillado del municipio de Acapulco, mejor conocido como la CAPAMA, haya realizado la reparación, pese a las múltiples reportes que han realizado los vecinos de la zona. Pudimos dialogar con uno de los vecinos afectados, que justamente esta fuga de agua está enfrente de su casa, el señor Luis Corlú, quien señaló que durante este tiempo se han levantado diversos folios, reportes, atención ante el organismo operador. Sin embargo, aseguró que la respuesta ha sido únicamente que el reporte ya fue canalizado sin que hasta el momento se atienda dicha problemática. Señaló que el personal de la CAPAMA ha acudido al lugar a reparar fugas a escasos 5 metros de donde está ubicada esta fuga y únicamente les dan respuesta de que no la pueden reparar por el momento, y pues así ya llevan más de 2 meses. Esto ha ocasionado que incluso la poca agua que llega a su colonia pues no llegue con mucha presión debido a esta fuga. Vamos a escuchar lo que nos comentó.
15: Okay. Soy Luis Orlov, aquí reportando en la fuga que llevamos 2 meses y aquí están los números accionados por parte de CAPAMA. Lo cual han venido los chicos de Acapama a tener otras fugas, pero nomás a mí no me atienden. Me llaman los de Acapama que si han venido, les digo que no. Llevamos así 2 meses agua potable. Y como ven, ahí se encuentran los muchachos y me salen que no pueden venir.
16: ¿Qué calle es esta? ¿Qué colonia
15: Salado es? Salado Palato, aquí atrás de la escuela primaria Silvestre Castro.
16: ¿Las autoridades qué les han dicho en estos 2 meses?
15: Que ya pasaron el reporte. Y nada más, de ahí no me mueven.
2: Híjole, ojalá tengan una pronta solución. Hay unas colonias que no tienen agua y que necesitan, y aquí llevan 2 meses tirándose el agua. Pero bueno, vámonos a otra información, mi querida Fernanda. ¿Cómo va la temporada vacacional?
14: Pues el día de hoy realizamos un recorrido para ver cómo se lucen las playas del puerto de Acapulco, y hoy ya comenzó a verse más llenas las playas. Estuvimos en lo que es la playa Papagayo, donde pues con este cálido clima que el día de hoy pues esperan altas temperaturas, pues se veían bastantes ciudadanos locales, visitantes, muchos de la Ciudad de México que escaparon del frío para venir al puerto de Acapulco, disfrutar de este cálido clima, y pues nos estaban comentando que pues si bien no es la primera vez que vienen al puerto de Acapulco, han venido en varias ocasiones debido a que pues el clima, el agua, pues sobre todo incluso ahorita la seguridad nos ha permitido regresar nuevamente al puerto de Acapulco, ya que se sienten seguros y pues disfrutan de este bello puerto. Vamos a escuchar lo que nos comentaron.
2: Vamos a escucharlo, muchas gracias.
17: Pues ahorita por las vacaciones familiares, pero sí, sí me gustó el recorrido del yate. Y me gusta el mar, nada más que ahorita creo que hay mar de fondo, ¿no? Está saliendo mucha arena. Pero sí, está muy agradable el clip.
18: Sí, sí. Sí, aunque también no nos dejan de advertir que tengamos cuidado, y ahorita que está aquí la Guardia Nacional, pues sí, claro que te sientes más seguro, ¿no? Sin duda.
2: Pues Fer, la gente está segura, le gusta Acapulco, está muy bien. Hay algunas playas que pues obviamente por las lluvias o lo que están generándose, los arrastres del mar de fondo, por eso están así, pero mira, la gente sigue disfrutando de nuestro bello destino.
14: Efectivamente, Eric, pues todos se sienten pues confiados, sobre todo por la seguridad que hemos visto en distintos puntos de la franja de arena, que incluso hasta comentaron que han visto que dan rondines en estas cuatrimotos. Les dan definitivamente confianza a los turistas de regresar nuevamente y disfrutar de este puerto. Hasta aquí mi reporte, Eric.
2: Muchísimas gracias, Fer. Buenas tardes.
14: Hasta luego, que tengan un excelente viernes.
2: Gracias, buen fin de semana. Oigan, y bueno, esta mañana otra vez hubo una protesta por trabajadores del Hotel Amares. Otra vez volvieron a protestar, salieron. Creo que no ha habido una solución entre el patrón y, por supuesto, el patrón y los trabajadores. Ya el gobierno del estado ya está haciendo enlace para poderle apoyar. Pero bueno, vamos con la información de Michelle Vargas.
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2: Adelante, Michelle, con tu información.
20: ¿Qué tal, Eric? Muy buenas tardes nuevamente a ti en el auditorio de MBS Noticias Acapulco. Comentarte que luego de este segundo día de protesta y bloqueos intermitentes por parte de trabajadores del Hotel Amares, ahora manejado como Holiday Inn, pues ya hubo respuesta por parte de las autoridades, específicamente por parte del secretario de Turismo estatal, quien dijo que pues se debe privilegiar el diálogo, sobre todo para poder solventar este conflicto laboral y evitar afectaciones a la actividad turística durante esta temporada vacacional de verano. En declaraciones ante medios, el funcionario reconoció el derecho de los manifestantes a poder expresar sus demandas, pero exhortó a que las diferencias se atiendan mediante meses de trabajo y sobre todo en las instancias legales correspondientes. Exacto. Reconoció además que los manifestantes tienen razones muy claras y sobre todo precisas para expresar su inconformidad. Sin embargo, destacó que se ve afectado el sector turístico, sobre todo pues en este esfuerzo importante para poder consolidar y tener una temporada vacacional exitosa. Escuchemos parte de lo que dijo el secretario de Turismo.
2: Escuchemos. Entendemos que la solución no se va a dar en las calles, se tiene que dar en una mesa de diálogo, se tiene que dar en los tribunales, pero invitarlos, afortunadamente no es un bloqueo total, es un bloqueo parcial, pero afecta, sí, causa molestia. Y nosotros hemos hablado para que pues todo el sector que ha estado esperando esta temporada y que nos están favoreciendo los turistas con su preferencia, pues no puedan llevarse esta imagen, ¿no? Entonces, tenemos comunicación con ellos y los estamos invitando a que usen el diálogo como una herramienta para solucionar los problemas.
21: Oye, Michelle, pues bueno, ya está lo que dice la autoridad. Ojalá ellos, el tema ya es entre el patrón y el trabajador, ¿no?
20: Sí, exactamente, ese es un tema entre particulares, al final de cuentas, entre miembros de la sección 34 de la CTM, que maneja César Landín Pineda, y pues sí. Bueno, también el propietario de este hotel, el Hotel Amares, corregimos, y pues bueno, hay que tener muy presente que pues al final de cuentas, Eric, si bien ya comenzó la temporada vacacional, los que se ven más afectados son los turistas que se quedan varados en estos bloqueos intermitentes que comienzan a las 8 de la mañana y prácticamente 2 horas después dan por concluidos.
21: ¿Y nada hoy?
20: Más antes por concluir, se prevé que por la tarde van a volverse a acomodar, así que hay que estar muy atentos a ver cómo va este punto de la vialidad aquí en Acapulco.
21: Yo creo que ya deben de actuar de verdad. A las 5 de la tarde, otra manifestación. Oigan, es que no solamente están afectando al patrón o no sé, a toda la gente que vienen a trabajar. Aquí los trabajadores de la empresa llegaron a las 9:30 por la manifestación y de verdad es que son todos los días. Sabemos que tienen necesidad, pero oye, también hay otras personas que tienen este problema. Ya deben de hacerlo con el particular, como tú dices. Te agradezco mucho, Michelle, que tengas un buen fin de semana.
20: Que sea de siguiente fin de semana para todos. Nos escuchamos el lunes. Buenas tardes.
21: Buenas tardes. 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
21: 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Con esta información nos vamos a una pausa. Quiero saludar a todos los que nos están siguiendo a través de la transmisión en vivo, a Jacob Morán, a Raúl Flores, por supuesto, a Cris que viene escuchándonos también a través de radio, y a todos los que nos siguen en redes sociales. Vamos a una pausa y regresamos con mucho más.
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13: El grupo islamista Hamas confirmó este viernes el pacto por su desarme total en la franja de Gaza. Tras el anuncio realizado por el presidente de Estados Unidos, Donald Trump, voceros de la organización aclararon que el compromiso incluye la obligación irrenunciable de Israel por retirarse por completo del enclave palestino, reabrir los pasos fronterizos y cesar de inmediato los asesinatos. El negociador Ghazi Hamad remarcó que la resistencia palestina condiciona su cumplimiento al estricto apego israelí de lo pactado. Al menos 34 mineros murieron tras el derrumbe de una mina de carbón provocada por una explosión en la provincia de Baluchistán, en el suroeste de Pakistán, informaron este viernes las autoridades locales. De acuerdo con los primeros reportes, la explosión ocasionó el colapso de la mina, dejando atrapados a los trabajadores. Equipos de rescate acudieron al lugar para recuperar los cuerpos y atender la emergencia. La Corte Suprema de Brasil autorizó a la Policía Federal abrir una investigación contra Fabio Luis Lula da Silva, conocido como Lulina e hijo mayor del presidente Luis Inácio Lula da Silva, por su presunta participación en un caso de tráfico de influencias relacionado con la comercialización de cannabis medicinal. La decisión se dio a conocer este jueves, a pocos días del inicio oficial de la campaña para las elecciones presidenciales de octubre. Hasta aquí la información internacional.
21: Gracias, Heidi, por la información internacional. Son las 2 de la tarde con 38 minutos. Les recuerdo el teléfono en cabina, 7442-84-1330. 7442-84-1330. En unos minutos tendremos una entrevista telefónica con el director de bacheo, de maquinera pesada y bacheo. Hay que ver ahí dónde falta que estén bacheando. Manden sus mensajitos para que le preguntemos al director. Vámonos con más información. Ya se encuentra en línea telefónica mi compañera Fernanda desde el Congreso, quien nos platicará qué está sucediendo. Allá vamos contigo, Fernanda Cabrera.
3: Hola, ¿qué tal? Me da gusto saludarles a todas y todos y bueno, déjenme comentarles que la Comisión Permanente del Congreso del Estado de Guerrero emitió un exhorto al Comité Coordinador del Sistema Estatal Anticorrupción de Guerrero, esto para que realice un informe sobre las instituciones públicas que no han integrado ni actualizado la información correspondiente al Sistema 1 de Evolución Patrimonial, Declaración de Intereses y Constancia de Presentación de Declaración Fiscal en la Plataforma Digital Nacional. Esta propuesta fue impulsada por el diputado Carlos Eduardo Bello Solano, quien resaltó que la Plataforma Digital Nacional constituye una herramienta fundamental para prevenir, detectar y combatir posibles actos de corrupción al dar seguimiento a la información patrimonial y de intereses de las personas servidoras públicas, lo cual fortalece los mecanismos de fiscalización y consolida una administración pública más transparente y responsable. Así que bueno, finalmente se emite este exhorto que fue presentado por el diputado Carlos Eduardo Bello Solano y que hace suyo la Comisión Permanente del Congreso del Estado de Guerrero. Los detalles de la información, ustedes los encuentran en las plataformas digitales del Congreso local. Sería la información desde tu Congreso, Fernanda Cabrera. Muchas gracias.
21: Gracias, Fernanda, gracias por tu información. Oigan, y en el tema de las asambleas que se siguen realizando aquí en Guerrero para los que buscan la coordinación de los trabajos de la cuarta transformación, de estos que se están realizando y que próximamente los 17 aspirantes, pues tendrán la oportunidad. Hemos platicado con diferentes actores y bueno, hay una que está realizando información y temas interesantes como este jueves, el día de ayer, y el proyecto de Beatriz Mojica sumó a luchadores sociales como Adolfo Plancarte Jiménez, este que es uno de los fundadores de Morena aquí en Guerrero. Bueno, ayer hizo esta suma con la senadora, con licencia. Vamos a escuchar lo que nos comentaron.
5: Pero yo quiero, como un trabajador del pueblo y siervo, construir junto con la compañera Beatriz Mojica Morga una nueva etapa en Guerrero. Esa etapa que requieren, que ansían los guerrerenses. A Betty la conoce desde los 90s, desde el desafuero de Andrés Manuel López Obrador en movimientos contra la derecha. En el gobierno legítimo, ella y yo tenemos credenciales de ese gobierno legítimo.
21: Bueno, son las sumas que se están realizando. Y por otro lado, fíjense que Estela Damián lanzó un comunicado. Y es que hay una guerra en redes sociales de fotografías que se fueron para acá, que se fueron para allá, que los operadores políticos están yéndose por un lado, que los operadores políticos se están pasando para otro lado. Ahí hay un tema importante que dice, bueno, pues una foto no hace la diferencia de nada, ¿no? Y déjeme darle lectura a este comunicado que publicó hace unos momentos. Dice la opinión pública: en el caminar por nuestra bella tierra de Guerrero he tenido muchos encuentros, recorridos, asambleas, reuniones pequeñas, asambleas más amplias o incluso masivas. En ellas me han solicitado muchas fotos que por supuesto nos hemos tomado. Una foto no significa necesariamente que la persona forme parte de este equipo. Como siempre lo comento en las asambleas, para defender la soberanía, cada quien es libre de tomar sus decisiones. Su servidora es una propuesta entre 16 más que aspiramos a coordinar la defensa de la 4T en el Estado. Dice: siempre he sido y seré una mujer de izquierda para recorrer territorio, tocar puertas, escucho, aprendo y platico con mis paisanos. Tengo claro que la 4T es un ejercicio permanente de trabajo y compromiso con nuestra gente. Vale la pena decirle que les agradezco todas las muestras de cariño y apoyo que he tenido. Somos mujeres y hombres que llevamos el corazón en la mano y el cuerpo echado para adelante. Y bueno, eso fue lo que comentó Estela. ¡Vámonos a la entrevista!
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21: Y bueno, ya tenemos en línea telefónica a Baltasar Bernal Vinalay, quien es el director de maquinaria pesada de Parque Vehicular. ¿Cómo estás, Baltasar? Buenas tardes.
7: Muy buenas tardes, Eric. Te saludo a ti y a toda la gente que te sigue en este noticiario.
21: Muchas gracias. Oye, vamos a platicar de diferentes cosas. Primero, acciones de las brigadas de atención básica en el entorno. ¿Dónde están? ¿Dónde están haciendo estas brigadas? Platícanos.
7: Lo que nos toca la dirección de maquinaria pesada, por instrucciones de nuestra presidenta, la maestra Leticia Lozano Zavala, en el programa Paz, Honestidad y Corazón para la Reconstrucción, nosotros nos encontramos en diferentes partes de Acapulco. Estamos ya... En estos momentos estamos invirtiendo el concreto hidráulico en Fuerza Aérea, por ejemplo. Y estamos trabajando también en Circuito Interior, Eje Central en Ciudad Renacimiento.
21: Sí.
7: En la lateral Cuauhtémoc también estamos trabajando. Vamos a ingresar ahorita con que es calle Gervasio, en la colonia Zapata. Gran Vía Tropical, que vamos a intervenirla también, y la calle 16 de septiembre que tenemos ahorita en estos días.
21: Oye, nos comentaban que ahí en la Progreso también, en las primeras calles, en la Chapala, en la Baja California, en el Niños Héroes, ha habido muchos baches. ¿Qué está pasando ahí? Dice que si pueden ir a ayudarles, por favor, llevar la brigada, claro, por allá.
7: Por supuesto, de hecho, en la próxima semana, nosotros el día lunes, martes, estamos entrando también en la Progreso. Es importante mencionar que en la Progreso también ya realizamos varias calles en lo que es en el programa pasado, pero ahorita también tenemos ya detectado todos los tramos que tienen baches. Ahí vamos a entrar próximamente, sí, en la semana que viene.
21: Mira, nos mandan un mensaje, nos comentan: buenas tardes, oiga, dígale al director que nos ayude, por favor, aquí en la esquina de Baja California con Michoacán, donde está una funeraria, son unos cráteres, no son pozos, ayúdenos, por favor. Ya está, ya Baja lo comentó California, el director.
7: En la Baja California van a realizar obra, pero de todas maneras lo atendemos. Lo revisamos para que chequemos con ellos a ver cómo podemos ayudarle.
21: Perfecto. ¿Tienen algún número telefónico, director, donde la gente se comunique y hace reportes, donde los puedan atender, por supuesto, personalmente?
7: Sí, claro. Pueden marcar al 7447-1256-16.
21: Perfecto. ¿Algo más que desea agregar, director?
7: Pues pedirle a la ciudadanía que nos apoyen, que tengan un poquito de paciencia en los lugares donde estamos haciendo tráfico, ya que en este programa pues estamos construyendo rutas seguras, estamos mejorando las vialidades, tratamos de transformar el rostro de nuestra ciudad, pero le pedimos también que el apoyo de la ciudadanía.
21: Le agradezco mucho, haya tomado mi llamada.
7: Estamos a la orden.
21: Gracias, buen fin de semana.
7: Hasta luego.
21: Y bueno, es el director de Maquinaria Pesada y Parque Vehicular, Baltasar Bernal Vinalay. Y con esta información vamos a un corte comercial. Les recuerdo el número en cabina, 7442-841330, 7442-841330. Me piden el teléfono de maquinaria pesada. Ahorita, después del corte, les damos el número telefónico. Pausa y regresamos con más.
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0: Ya estamos de regreso, son las 2 de la tarde con 48 minutos. Vámonos con el reporte especial.
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0: Saludo con mucho gusto a mi compañero Javier Trujillo, quien nos trae el reporte semanal. Una jornada difícil. Adelante, Javi, con tu información.
2: Eric, muy buenas tardes. Te saludo a ti y al auditorio de MBS. Pues informarte que prácticamente el mes de julio estaría cerrando con 34 víctimas tras el homicidio cometido la madrugada de este viernes en la colonia ecológica en la zona suburbana del puerto de Acapulco. De acuerdo con lo que han informado las autoridades ministeriales, un hombre que estaba en su domicilio fue atacado a balazos y ahí perdió la vida. Los datos de qué ocurrió los da a conocer su padre, quien informa que pues no se dio cuenta quiénes habrían atacado a su hijo, ya que en ese momento no había luz en esta colonia, y debido a ello pues dice que desconoce qué fue lo que pasó. Se trata de un trabajador o un empleado, era empleado de los camiones que recolectan la basura en el puerto de Acapulco, y que fue asesinado al interior de su domicilio. Con ello suman 34 muertes en lo que va de este mes de julio, que estaría siendo una cifra similar a la del mes pasado, la del mes de junio, que también se registraron esos hechos de violencia. Es el reporte que se tiene.
0: Gracias, Javi, te agradezco mucho por la información. Buenas tardes.
2: Buenas tardes.
0: Difícil el mes de julio, 34.

0: de la tenencia de la tierra y dar certeza jurídica sobre el patrimonio familiar. Vamos a escuchar esta información.
1: Al encabezar la entrega de escrituras a beneficiarios tanto a instituciones como a personas físicas por parte del Instituto Nacional de Suelo Sustentable, la gobernadora Evelyn Salgado Pineda destacó que con esa entrega se hace justicia social de una demanda muy pedida por las y los guerrerenses, dando certeza jurídica.
2: Estoy muy contenta de poder acompañar pues una entrega más de un programa que sin duda reafirma el compromiso del gobierno de México con Guerrero, con la justicia social, que esto es algo muy importante. Yo este tipo de actos de verdad que los siento mucho, me dan mucha alegría poder entregar estos documentos tan importantes para las personas, poder ver sus caras llenas de alegría, esa sonrisa también, porque es un acto de justicia social.
1: Ante María Patricia Vázquez, representante del INSUS para los estados de Guerrero, Puebla, Oaxaca y Tlaxcala, de la presidenta municipal de Eduardo Neri, Sara Salinas Bravo, así como el secretario de Educación, Ricardo Castillo Peña, de invitados e invitadas, los beneficiarios así agradecieron a la gobernadora Evelyn Salgado Pineda y al gobierno federal por las escrituras entregadas.
3: Los habitantes aquí presentes del municipio de Eduardo Neri, agradecemos la entrega de nuestras escrituras a la gobernadora de nuestro estado, la maestra Evelyn Salgado Pineda, por su valioso apoyo y colaboración.
1: El Instituto Nacional de Suelo Sustentable, a través del Gobierno de México, tiene como meta entregar un total de 1 millón de escrituras como parte de uno de los compromisos de la presidenta de México, Claudia Sheinbaum Pardo. Mar Horacio Ramos en la información.
0: Muchas gracias a Mar Horacio por la información. Vámonos a Opinión y Respuesta.
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0: Y bueno, tenemos aquí los primeros reportes que nos envían. A ver, le voy a dar lectura. Nos dicen: vecinos alertan sobre un poste de alumbrado público en riesgo en la esquina de Virgilio Uribe y Juan Sebastián Elcano, frente a la guardería de un colegio muy famoso, privado, allí en el fraccionamiento Costa Azul. El poste se encuentra recargado sobre una palmera y presenta severa corrosión en su base. Le hacemos un llamado a las autoridades. Y bueno, hay otra denuncia: una alcantarilla abierta y solo le metieron basura para evitar que algún vehículo caiga. ¿Y saben dónde es? En plena costera Miguel Alemán, ahí en la esquina de Wilfrido, donde está una plaza muy famosa. Ahí está, en plena temporada vacacional, la alcantarilla abierta. Se puede ir algún coche, pero bueno, ojalá nuestros amigos de alcantarillado puedan ir a hacer y vean este reporte. A ver, aquí dice otro reporte. Vamos a escuchar qué dicen, a ver si no es para la gallita, porque luego le mandan mensajes para ahí, a ver. Y bueno, dice otro: buenas tardes, Eric, una denuncia que vengan en Alejo Peralta, Renacimiento. Hay mucha gente colgada, no se vale que venga una persona y esté colgada del transformador, como anoche, no tenía luz, no pagan luz, no se vale. Quiero que vengas para revisar aquí en Alejo Peralta, en Renacimiento. Híjole, a ver, otro mensaje, vamos a escuchar qué nos dicen.
5: Yo creo que vamos a ocupar una fajilla, le quiero hacer como cuando venden pollo a la mesita esa, que tenga un gancho arriba para que de ahí se enganchen las cosas.
0: Creo que se le pasó ahí me quería mandar un audio, pero no. Dice otro: buenas tardes, señor Eric, para reportar unos hoyos que vinieron a hacer los de Capama aquí en la Colonia Libertad, calle Emiliano Zapata, esquina con Hermenegildo Galeana. Hermenegildo Galeana, aquí nos mandan la foto, la vamos a publicar nosotros también. Aquí otra dice: denuncia ciudadana, un llamado al director de Capama, llevamos más de 2 meses sin agua potable en la calle Paraíso de la colonia La Mica, en el área de La Michelania y Bon. Bueno, allí está el reporte. Nos mandaron también un mensaje de audio, vamos a escuchar lo que nos dicen.
6: Muy buenas tardes, Eric Robles, saludos. Oye, Eri, nada más para comentarte que si no podrías hacer el comunicado a vía pública, ya que anda limpiando todo el centro,

0: que apenas ahí en esta semana, en lo que es Velázquez de León, en la calle Velázquez de León, entrando por donde está la zapatería esta roja, Giovanna, pues, adelantito enfrente del café que está ahí, hay una tienda de ropa que sacó un toldo que lo puso, que agarra media calle, un toldo que le pone bastante ropa, agarró media calle y tiene una semana. Y no es justo que nos quiten media calle, aparte de que está bien fea esa avenida, de que está bien pozuda. Gracias, Eri.
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2: Y vámonos con mi compañero Pedro Andalón, que nos tiene información interesante. En la mañanera se dio este tema de las escuelas militarizadas. Aquí en Acapulco hay una. Y por supuesto pide el rector que ser regular estas escuelas. Ya le quitaron el militarizado, solamente dejaron el Colegio Madrid. Vamos a platicar de eso con Pedro Andalón. Adelante, Pedro.
3: Hola, ¿qué tal, Eri? Y a todos los auditorios que nos escuchas, es viernes y desearles un excelente inicio de fin de semana. Así es, Eri, como tú lo acabas de comentar, la presidenta de la República, Claudia Sheinbaum Pardo, pues decidió pues la tomar la decisión de pues ya las escuelas militarizadas en desaparecer. En cuanto a la situación en Acapulco, como tú lo mencionaste, hay una, pues no, conversamos con el rector del Colegio Militarizado Madrid, y que ya no es,
2: sí.
3: Ahora es Colegio Madrid,
2: sí.
3: El maestro Víctor Jorrín, pues nos aclaró que se entrevistó con funcionarios de la Secretaría de Educación Pública. Le externaron que la misma institución, el Colegio Madrid, mantiene lo que son los protocolos, manuales en materia de derechos humanos, así como también en el cuidado, también tienen un seguimiento en el cuidado de las y los alumnos de los diversos niveles educativos. Por lo tanto, uh-huh. También Jorrín pues llamó a lo que es que también se regulen esas instituciones educativas, principalmente son privadas, Eric, ya que pues donde pues eso sucedió por la muerte de una joven en el estado de Tamaulipas. Entonces Víctor Jorrín también dijo que la misma institución educativa ha mantenido durante los 37 años en la formación académica, así como del liderazgo, y que han tenido una supervisión por parte de todos los maestros y maestras, así como también trabajadores de administrativos,
2: así
3: y todo
2: es.
3: Esa parte han tenido esa atención. Por lo tanto, Víctor Jorrín pues hizo este llamado a los padres de familia a que a cada escuela o institución que vayan a inscribir a sus hijos, que también realicen las supervisiones o que también realicen esos recorridos junto con los maestros o directivos para evitar que se repitan ese tipo de hechos. Los padres también dijo que lamentó la muerte de esa
2: sí,
3: joven.
2: Claro.
3: Sí, y que por ello es de que los padres tienen que ser muy vigilantes en el cuidado de y también el proceso de la formación de sus hijos en las instituciones educativas. Por eso mismo, pues invitó a toda la población en general a que se puedan acercarse al Colegio de Madrid y que ellos mantienen todos esos protocolos de seguridad, de cuidado, de todo en favor de la niñez aquí en el puerto de Acapulco.
2: Pues mira, te comento, digo, la verdad es que siempre se ha manejado con regla esa institución educativa privada, y de verdad que qué mal si le quitaran ese nombre. El trabajo que ellos hacen es diferente, es de calidad, se ha visto por muchas generaciones, tú lo sabes.
3: Así
2: pero bueno,
3: es.
2: ojalá se llegue a un acuerdo. Te agradezco mucho, mi querido
3: sí.
2: Pedro, que tengas un buen fin de
3: sí.
2: semana.
3: Saludos a Pedro y a todo el auditorio, gracias.
2: Gracias, y bueno, hoy es viernes de espectáculos y ya está lista mi querida amiga Fabiana Luna.
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4: Vámonos con los espectáculos. Harry Styles ya está en nuestro país y es que dará varios conciertos en la Ciudad de México. Pero lo más importante aquí es que protagonizó un incómodo momento con una fan mexicana. Y es que en el video que ya se está haciendo viral en redes sociales, se observa al cantante caminando por Insurgentes cuando una mujer que llevaba un bebé en una carriola descuida al niño para pedirle una fotografía. Al percatarse del descuido, el británico se detiene y, visiblemente incómodo, le pide que deje de perseguirlo y respete su espacio personal. Y aunque el artista mantuvo un tono sereno, su reacción evidenció su molestia. El video no tardó en generar debate entre sus seguidores. Mientras algunos consideran que la fan cruzó los límites al seguirlo insistentemente, otros opinaron que la situación pudo haberse manejado de otra manera. La única hija biológica de Tom Cruise se quita legalmente el apellido de su padre. Ahora es Suri Noel. Suri, la hija de los actores Tom Cruise y Katie Holmes, se ha cambiado legalmente el apellido de su padre y ahora se llama Suri Noel. Esto según una revista que citó fuentes bastante seguras. De hecho, Suri no es la primera hija de famosos que decide quitarse el apellido de su padre. Los hijos de Angelina Jolie y Brad Pitt están en el mismo proceso. La Casa de los Famosos México 2026 ya empezó a dar de qué hablar. Y es que entre comentarios sobre peleas con la comida, la limpieza, entre otras cosas, ya salieron los primeros nominados de esta temporada. Janet García, Mariana Ochoa, Aranza Ruiz, Jimena Herrera, Luis Chaparro, Memo Schultz y Aldo Rendón son los que pelearán este fin de semana para saber quién será el primer eliminado de la Casa de los Famosos México 2026. Hasta aquí lo más relevante de los espectáculos de esta semana. Nos escuchamos el próximo viernes. Para MBS Noticias, Fabiana Luna.
2: Gracias, Fabiana. Gracias a todos los que nos escuchan. Se nos terminó el tiempo. Disculpen a los que nos siguen a través de redes sociales. Tuvimos un problema con el internet, pero ya el próximo lunes ya nos estaremos viendo. Gracias a todos los que nos siguen a través del 100.1. Yo soy Eric Robles. Les agradezco que nos hayan acompañado en esta hora de información. También a mi productor digital, a Raúl Flores. También, por supuesto, al señor Rafa del Carmen. Pero antes, el reporte vial.
1: 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Alerta vial C5 Acapulco.
5: Muy buenas tardes, atención automovilistas. Reporte vial al momento. Se registra tráfico a vuelta de rueda sobre las avenidas Ruiz Cortines y Constituyentes con dirección al centro. Extreme precauciones en el nudo vial de La Garita y La Y, donde el avance es considerablemente lento. Finalmente, en la avenida Cuauhtémoc, la circulación es pesada pero constante. Tome vías alternas y anticipe su salida.

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1: Bienvenidos en Cabina Telegra. Concha, ¿qué va a hacer este fin de semana?
2: Libera a tu patrona y te callas. Oigan, pues nada, voy a hacer, pues ahora es que
3: ¿qué? ¿Qué, señora? ¿Qué? Tranquila. A ver, respire.
2: Para el próximo lunes traer toda la actitud.
1: Conejito, listo para este fin de semana lleno de eventos y todos los eventos los hemos tenido aquí a través de la Mejor FM.
3: Es correcto, así que por allá nos vemos porque el día de hoy se presenta la arrolladora Moy Bobadilla y el Jackie en Coacalco, Estado de México, en la Feria del Atole y además mañana también la arrolladora en Coajimalpa. No mucho evento, hay que varo la arrolladora como factura, ¿eh?
1: Oye, ¿y sabes qué? Hablando justo de nosotros, tenemos una mesa VIP para ver a la arrolladora en Coacalco este 31 de julio, gracias a nuestros amigos de ADTEC.
3: De ADTEC.
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1: ADTEC nos tiene la frase escondida. Vayan agarrando todas las palabras que está durante el programa. ¿Cuáles son las primeras dos?
3: Ahí te van las primeras dos palabras de la frase escondida y son con ADTEC. Juntos todos con ADTEC. Listo, muchas gracias. Continuamos.
1: Ahora sí, señora. El chisme rapidito, como nos gusta. ¿Quién la trae?
2: Pues, yo lo traigo. Primero que nada, pues fíjese que salió desde ayer en las redes sociales una publicación o varias publicaciones donde supuestamente Víctor García hablaba mal de Yair.
1: Por lo que salió justo de Yair en la granja de los famosos, una combinación, esa era mi nota. En la casa de los famosos, señora, porque Yair anda hablando. ¿Qué dijo Víctor García?
2: Pues dijo que supuestamente en estas publicaciones que él no necesitaba de meterse a un nuevo reality show para volver.

0: pero ya sabe, las noticias falsas, la gente agarró un screenshot, o sea, hace un fotografiazo, un pantallazo.
1: Ok.
0: Donde está Víctor García, sale el sol y le puso: yo no necesito estar de nuevo encerrado para tener fama. Pero
1: híjole,
0: eso,
1: ahí hay que tener mucho cuidado, justo. O sea, ¿sí lo dijo o no lo dijo?
0: No lo dijo, no lo dijo, pedorro. ¿Qué no estás oyendo?
1: Es que no le entendía su nota.
0: Le deseo también que la pasen muy bien. Es un reality, definitivamente, exponerse en todos los aspectos. Creo que tiene muchas facultades. Pero en el pantallazo que circulaba en las redes sociales, supuestamente estaba hablando pestes de Jair Otón, lo cual no es cierto, señoras y señores.
2: Ha levantado muchas ámpulas algunas participaciones de integrantes de la Casa de los Famosos. Estamos hablando de cuando criticaron a Fed. Estamos hablando de Jair. En fin, déjenlos que estén ahí. Déjenlos que saquen su cheque. Acuérdense que cada participante cobra por semana. Eso es bien importante decirlo. ¿Por qué? Porque si tú aguantas una semana, son 30,000 pesos más. Depende de lo que tú negociaste, comadre. Usted sabe los sueldos ahí.
0: Pero bueno, pues, mira, esto fue completamente falso. Víctor estaba diciendo: a mí me gustaría conocer un poquito más a Jair. Siempre he tenido una gran admiración. Siento que es un artista que refleja mucha fuerza.
1: Beso.
0: O sea, no es cierto, falso, totalmente falso, y noticias falsas que Víctor García.
2: Yo tengo lo otra, que hace, de la Casa de los Famosos, la competencia, rapidito. TV Azteca acaba de decir, ya salieron los promos de la granja VIP, pues obvio, comadre, de la competencia hablamos. Ya hay varios confirmados. Su compadre Pablo Montero está confirmado en la granja.
1: Uy, lo van a dejar tomar.
2: Está confirmada en la granja, y Carlos Trejo. Ya lo saben cómo es Carlos Trejo, que es arma pleitos.
0: De siempre, ¿eh?
1: Los reciclados.
0: Los reciclados, bueno, de todo.
2: Es la segunda temporada, ya hay 3 famosos confirmados. Y tengo entendido que mi querida Cristal Silva, mi amiga personal, también está confirmada.
0: Otra reciclada.
2: Lo que sí no sé, cállese. Lo que sí no sé es si Adal Ramones va a volver a estar dentro
0: otro
2: de la
0: otro reciclado. Pues no se sabe. Realmente apenas están los preventivos de que
1: yo
0: va a
1: yo creo
0: haber algo
1: que
0: en
1: si
0: redes,
1: quieren mejorar, deberían redes de meter a una mujer justo a la conducción de la granja VIP, creo yo.
2: Si la mujer es Cristal Silva, ¿no viste la temporada pasada, burro, qué?
1: No, o sea, pero como principal, ¿no? Adal Ramones, que nos quedó mucho a deber, la neta.
2: Si te pido que si vas a hablar de algo, que lo veas. ¿Sí?
1: No. Hay que reconocer, la neta, que el conductor principal era Adal Ramones y no lo hizo muy bien. Nos quedó mucho a deber. Que
2: Cristal Silva.
1: Sí,
2: lo hizo muy bien y al final.
1: Sí,
2: Cristal,
1: por eso te digo, en esta ocasión creo que Cristal Silva podría ser la conductora principal,
0: pues,
1: porque lo hizo
0: bien,
1: muy bien.
0: El reality show, y yo creo que no va a pegar en esta edición 2026, que creo que viene hasta octubre o hasta el año que entra, algo así.
1: ¿Quién sabe? Oigan, pasen otra información. Mariana Echeverría ya le contestó a Gala Montes después de que Gala Montes hablara a pestes de Mariana Echeverría. Habló de su físico, habló de su cuerpo, habló de todo, y Mariana ya se defendió. Escuchemos qué fue lo que dijo.
0: Madre Santa, ayúdanos, por favor.
3: Calificaciones acerca de toda la evolución y todo lo que ha hecho mi cuerpo conmigo, porque no sé si lo recuerdan, llevo 4 años en procesos hormonales. Bueno, ya ahora ya no, pero desde el 2021 hasta el 2025 estuve en procesos hormonales para poder quedar embarazada, para no perder bebés, porque llevaba 4 bebés perdidos, y yo quería tener a mi segundo hijo en mis manos, y sacrifiqué mi cuerpo, y sacrifiqué mi peso, y sacrifiqué mi salud para poder tener a mi bebé. Llámame la Ferrari, llámame como quieras, pero tenía el deseo de ser madre otra vez, y lo logré. Entonces, lo único que tengo que decirle a mi cuerpo, y seguro todas las mamás que están pasando por lo mismo, de llenar su cuerpo de hormonas, lo van a entender: fertilizaciones in vitro, inyecciones, cantidad de cosas tomadas, pastillas.
1: Entonces, bueno, ahí está parte de lo que dijo, porque Gala sí la ofendió, sí habló de su cuerpo.
2: Es que, comadre, le voy a decir algo. Mariana, gracias por las aclaraciones, gracias por contestarle a Gala, pero tienes que darle razón, no tienes que explicar qué haces con tu cuerpo absolutamente a nadie. Mira que tiene Gala, una carrera basada también en mucha polémica, mientras que Mariana ha formado una familia. Punto. No se tiene que hablar del cuerpo de nadie. Si está gorda, si está flaca, si tiene la chichi caída como la Rosa Concha, no nos debe importar.
0: Hablando de reality shows, ahora que venga la granja, ¿creen que Topomix irá como invitado?
1: El topo en la granja.
0: El topo en la granja, el infiltrado que se metía en todos.
2: Yo creo que sí. Estoy en posición de confirmar que eso es correcto. Basta.
1: ¡Ándale!
2: Vamos a hablar, vámonos a música. Llega ni más ni menos, señor locutor, los Tigres del Norte, que por cierto, en Monterrey ya los vi anunciados que van a tener fechas acá.
0: Pues estaremos muy pendientes para invitarlos también.
1: Que nos lleven. Vámonos con música. 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
1: Vámonos corriendo con dos palabras más de la frase escondida. Apúntale bien, por favor, porque son tienes confianza. Tienes confianza. Tienes. Bueno, ya.
2: Ya, Conejo, por favor.
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1: ¿Quiere o tiene o? Exacto, a todo nuestro público.
4: ¿Quiere boletos? Como decía Adal Ramón, ¿quiere monólogo? ¿Quiere boletos?
5: Bueno, pues si usted quiere boletos a los mejores eventos, a girar la ruleta.
0: La ruleta del boleto. En cabina con Laura G. Hoy tenemos boletos para...
4: Anótele.
1: ¿Qué?
4: Anótele para que preste atención.
1: Ahí te va, boletos para las luchas del Consejo Mundial de Lucha Libre. ¿Los quieres? Los tienes, márquenos, corre.
5: Ay, también tenemos para el show infantil Dinosaurios.
4: Señora, no se ponga nerviosa,
5: Animatrónicos en el Parque Naucali.
4: También tenemos boleto doble para el concierto de Los Alegres del Barranco el 7 de agosto en la Arena Ciudad de México.
1: Y por último, acceso doble para el concierto de la Dinastía de Tuzantla, Los Players y Beto y sus Canarios. Esto es el próximo sábado 22 de agosto en el Rodeo Texcoco. Se quedó como dinosaurio usted, señora.
4: Los quieres, los tienes. Teléfonos en cabina 5552630977 o a través de nuestro WhatsApp 5580032977. Tenemos llamada. Hola.
6: Y esto es a lo mejor 97 en cabina con Laura G.
4: ¿Quién habla?
6: Arturo.
5: Arturo, ¿cómo hacen los dinosaurios? A ver, dinos el ruido que hacen los dinosaurios.
6: Depende de cuál dinosaurio.
5: Bueno, tú pones
1: el que sea, tú, Red. Imagínatelo.
5: Ajá, di cómo. Ponlo,
6: haz uno chiquito, uno chiquito.
4: A ver. ¡Ay!
1: ¡Ah, ese es un bebé dinosaurio!
4: Ese fue como un leoncito.
6: ¿Verdad?
4: Ahora un pterodáctilo, venga, échale.
5: A ver.
1: Ay, eso se escuchó como a tripas con hambre, compadre, la neta.
4: ¿A dónde te mandamos?
6: Al Rodeo Texcoco con la Dinastía de Tuzantla.
4: Eso, tienes tu pase doble, Laurita, para que vayas. Dímelo.
6: Laurita
4: todo.
6: Allí, ¿me podrías regalar cuatro por mí?
4: Si tú me lo pides, así como me lo pediste, con gusto te los entrego. Mira, nada más porque
1: uno,
4: me caí.
1: Cuéntale, uno, dos,
6: cuatro. Ahí está, me regalas cuatro boletitos, por favor.
4: Pero por supuesto, chulo.
1: Que
4: ay,
1: sí.
4: Uno, dos, tres, cuatro. No nos cuelgues, Liz, toma tus datos para tus cuatro boletos.
1: Venga, una llamada más, 5552630977. Buenas tardes, ¿quién habla?
5: Nadie se va a ganar sus boletos si no me dicen cómo hacen los
1: dinosaurios. Ay, mira, este va a ser. Soy el nene consentido.
4: ¿Quién habla?
7: Fernanda,
4: ¿a dónde te vas a ir, Fernanda?
5: No, ¿cómo
7: es? Para las luchas, es que le quiero dar unos boletos a mi padrino que le he prometido desde como hace 2 meses.
5: Ay, mi amor.
1: Ay, oye, mira lo que son las cosas. Antes los padrinos se preocupaban por los ahijados y ahora los ahijados se preocupan por los padrinos. ¡Qué bárbaro!
5: Ahí está la música. Ping-pong es un muñeco.
1: Ni siquiera es la de ping-pong, señora.
5: Fernanda, ¿cómo hacen los dinosaurios? A ver, dinos.
7: Claro.
5: No, más fuerte. Eso, Fernandita. Te queremos mucho. Yo también soy una dinosauria.
4: Bueno, y tienes tus boletos para la lucha, ¿ok?
7: Sí, gracias.
1: A ti por existir, hermosa. Una llamada.
4: Oye,
1: más,
4: Conejo,
1: mande.
4: Nos encanta que nos manden a los niños.
1: Sí.
4: Es más, manden a sus hijos, que nos marquen sus hijos y les regalamos la tira entera de boletos.
1: A Rosa Concha también le gustan los niños.
5: No. Ay, yo soy gran adoradora y fans de todas las criaturas del mundo, sobre todo de los más desprotegidos, como los dinosaurios bebés, por ejemplo.
4: Hola.
7: Hola.
4: ¿Quién
7: ¿Hola?
4: Habla?
7: Hola.
4: ¿Quién habla?
1: ¿Qué?
7: Alexander.
1: Hola, Alexander, ¿en dónde nos escuchas?
7: México. En la Ciudad de México.
1: Muy bien.
5: yo, ¿cuántos añitos tienes, Alexander?
7: Cuatro.
4: Oye, Alexander, yo tengo una pregunta. ¿Tu mamá te ha regañado en estas vacaciones, Alexander?
7: No.
4: ¿No?
5: Oye, Alexander, ¿cómo hacen los dinosaurios?
1: Ah, sí me dio miedo, ¿eh? Sí. Qué bárbaro, Alexander. ¿En qué año vas?
7: El segundo
1: de
7: escolar.
1: Oh, ah, muy bien.
4: Qué bonito.
1: ¿Y ya escogió los boletos, no, verdad? ¿Para qué quieres boletos?
7: Para dinosaurios.
1: Los dinosaurios animatrónicos en el Parque Naucali son tuyos, Alexander, ¿va?
7: ¿Me puedes regalar cuatro?
1: Claro, sí, que por supuesto que sí, cuatro son para ti.
5: Ay, tan bonito.
4: Gracias. Próximamente, la gira de En Cabina con Laura G.
1: ¡Feliz Día del Niño!
4: Versión infantil para los niños y los papás de los niños también. ¡Hola!
8: Hola, Lau.
4: No,
5: buenas tardes. ¿Quién habla?
4: Hola. ¿Quién habla?
7: Brenda.
4: ¿Cuántos años tienes, Brenda?
7: 9.
1: Ay, mira, hoy todos los niños estamos en curso de verano en Cabina con Laura G. Atención a todos los papás.
5: Oye, Brenda, ¿cómo hacen los dinosaurios? Bueno, las dinosaurias, porque somos niñas. ¿Cómo hacen las dinosaurias? Eso, ¿cómo?
4: Es una vaca. Vaca dinosaurio.
5: La película de los dinosaurios que hoy que se comían las vacas completas. Válgame, yo estaba con un
1: pendiente.
4: ¿A dónde te vamos a mandar?
1: ¿Que para qué quieres boletos?
5: Brenda.
4: Tortillas la vamos a mandar.
5: Ay, es que se asustó con el
4: dinosaurio. Señora, hay muchos niños de vacaciones, por eso nos están escuchando, así es que contrólese, por favor. Una última llamada para nuestra ruleta del boleto. Hola.
9: Hola, buenas tardes.
4: Aquí está su niño, comadre, écheselo.
5: Hola, mi amor, oye, ¿cómo hacen los dinosaurios? Y dime tu nombre.
9: Daniel Ramírez, los dinosaurios hacen...
1: ¡Ay, qué voz! No, no, no. A ver, otra vez. ¿Cómo le hacen los dinosaurios? ¡Una, dos, tres!
5: ¡Ay, el otro! Oye, eres un dinosauriote. Oye, mi amor, ¿a dónde te quieres ir en la ruleta del boleto?
9: A las luchas libres, por favor.
5: Te vas a la lucha libre, donde ahí están los mejores luchadores del mundo.
4: ¡Ande, listo! Pues. Sí, te vas a ir a la lucha libre, pero ¿sabes qué? También dedica una canción en De Mí Para Ti, ¿te parece?
0: ¡Sí! Esto es De Mí Para Ti, en Cabina con Laura G.
1: ¿Qué canción quieres?
4: No nos vayas a tomar el rating,
9: Yo todo lo doy de Julián Álvarez, por favor.
1: Yo todo lo doy es de Alfredo Olivas.
9: Ay, perdón.
1: Ay, no te perdonamos. Está bien, nada más porque son compadres y son los prófugos del anexo. ¿Y esta canción para quién o qué?
9: Para mi esposa, por favor. Saludos desde Nicolás Romero.
1: ¿Cómo se llama tu esposa?
9: Daniela Araceli.
4: Oye, ¿y si todo lo das o no?
9: Sí, claro, ya sabes.
5: ¡Eso! Dándolo todo, señora.
1: Yo te mando
5: señores.
1: todo lo que
4: vamos
1: me sobra.
4: Vámonos, estás en Cabina con Laura G.

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1: Oiga, no, espere. ¿Qué es ese ruido? 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
2: Ya te la guardamos, Lau, tú tranquila.
3: Sí, aquí están y dalas, que ricas.
1: Gracias, comadre.
2: Vámonos
1: gracias.
2: A la pausa, regresamos. 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

0: pídele, Rosa Concha, porque no se le arma con nadie.
1: Ahí les da. Ahí les da. Dos palabras de la frase escondida es y solución. Y solución.
0: Y solución. Muy bien, Conejo, ya las tengo anotadita acá, ¿eh?
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0: presumirles, tenemos que presumirles, Conejo, que justo en las palabras prohibidas tenemos boletos para un gran evento que estamos haciendo a través de La Mejor FM, que es el Chapuzón de La Mejor. ¿Cuándo? El 8 de agosto en El Rollo. Nosotros vamos a llevarlos, vamos a transportarlos y vamos a dejarlos listos para que se metan al agua, ¿o no, Conejito?
1: Es correcto, con transporte incluido, ida y vuelta, y aparte les pagamos las entradas, entonces no se lo puede perder.
2: Sabroso, porque hija, te los tomo.
1: En el verano, mira, ay, ya en El Rollo, la alberca de olas.
2: Ay, la alberca, sí, comadre, voy a ir completamente bichi. Oigan, pero no, de verdad que El Rollo está sensacional. Vayan a disfrutarlo de la mano de La Mejor.
0: Ay, qué lindo. Estamos listos para recibir al primero que nos va a desafiar. Sí. Al primero que nos va a demostrar que no puede decir sí, no puede decir no y no se puede quedar callado. Ahí está la línea telefónica.
2: Claro,
0: hola.
2: Tampoco, ¿eh? Claro, hola. Es palabra prohibida. Bueno, buenas.
0: Hola, ¿quién habla?
3: Habla Hugo.
0: Hugo, ¿tú crees que las puedes todas o no?
3: Sí, sí las puedo todas, pero si ¿sí te pueden cuatro si gano?
0: Sí, Conejo, no sé.
1: ¿Ok? Recuerda que si no son respuestas con sentido, también es bye.
2: Okay. O sea, tiene que llevar sentido. Respira, lo que respira. A lo que respondes. ¿Sás? Bueno, damas, entonces, caballeros, esto es En Sus Marcas. ¿Listos? ¡Fuera!
1: Oye, ¿pero sí sabes nadar?
3: Chapuzón.
2: ¿Te gusta la alberca con olas o sin olas?
3: Con olas.
0: ¿Te ahogas en un vaso de agua?
3: Refresco.
1: Tienes familia, por eso quieres cuatro, ¿verdad?
3: Mi suegro.
2: ¿Le vas a poner al coco piquete?
3: Piquete.
0: ¿Te vas a depilar?
3: Los brazos.
1: ¿Tienes salvavidas?
3: Flotador.
2: ¿Se te sale por un ladillo un huevillo?
3: Lo tenemos que llenar de bloqueador.
0: ¿Qué tiene que ver? ¿Qué tiene que ver eso?
3: Pues que si se sale.
1: Pues que sí se sale. Pues que sí.
0: Sale. Sí. El abuelo, el suegro.
1: Ya quería armar la frase escondida el solito.
2: Pues hola. Que sí se sale, ahí está, sí. Sí.
1: Bueno.
2: Ajá, hola, sí. Hola.
1: ¿Quién habla?
2: Sí.
4: Hola, Gerardo.
1: ¿Qué pasó, Gerardo? ¿Andas triste o qué?
4: No, trabajando.
1: Ah, okay.
0: ¿En qué trabajas, Gerardo? Cuéntame.
4: Conductor de aplicación.
1: ¿Llevas pasaje?
4: Sí.
0: Saludos, señora. ¿Los pasajeros se portan muy bien contigo?
4: Sí, todo bien.
1: Ok, ¿eres entonces?
0: Espérate, ¿eres de los que platicas o los dejas calladitos?
4: Veamos.
1: Es que esas preguntas son para el
0: entonces,
1: ¡comenzamos! Oye, pero ya mero, ¿le paras al trabajo?
4: Más tarde.
2: ¿Viste lo de la señora que se peleó con el de la aplicación?
4: Estuvo feo.
0: ¿Ha subido perritos?
1: ¡Adiós!
0: Madre, es que luego, oiga, a mí les voy a contar una cosa que me contó un chofer de aplicación, que hay señoras que mandan a las criaturas solas, no hagan eso, por favor, me dijo, no, yo no tomé el viaje, así de, no, pero llévelo a casa de sus abuelitos, si es menor de edad, no pueden mandarlo
2: no,
0: solos,
2: ¿eh? Una manguera, no, vaya, oh, madre, niños, no. Oiga, no, bueno, vamos a escuchar, tenemos a alguien más que nos quiere desafiar en las palabras por hoy.
0: Hola.
2: Ay, ¿cómo soy?
5: Hola. ¿Quién habla?
6: Mi nombre es Antonio.
1: ¿Qué pasó, Antonio? ¿Estás listo para participar?
6: Claro.
1: Entonces, ¡comenzamos! Si te llamas Antonio, te dicen Toño, ¿verdad?
6: A ver.
2: ¿Tienes una casa donde vendes enchiladas?
6: Arroz.
0: ¿Eres infiel?
6: Lo normal.
1: Oye, bájala tu radio y escúchanos por el teléfono, ¿ok? ¡Adiós! ¡Se fue!
0: Me estás importante. Tomando el rating. Me estás tomando el rating, ay, amigo, ¿eh?
2: Tu tía. Oye, no, ahí sí, escúchenos por la radio y contéstenos por el teléfono, porque si no, sí te van a tardar. Y eso es, son los 3 segundos, pues, del
1: día. No, que le bajen al radio y que nos escuchen por el teléfono.
2: Sí, eso fue lo que.
0: Oigan, bueno, ahí fueron las palabras prohibidas, nadie se va a llevar boletos para el chapuzón de la mejor. Lo que sí tenemos es música en el encontronazo. ¿Quién va a ir conmigo?
5: El encontronazo.
1: La Rosa Concha se enfrenta contra Laura G, pero eso lo decide el público con las canciones que ellos les van a proponer marcando al 55-5263-0977. Así que márquele y elija a su favorita. ¿Quién quiere que la represente? ¿Laura G o la señora Concha Rosa? ¿Por qué tienen que elegir a Laura G?
0: Por mí, mira, es que yo siento que con mi energía y con mi buena vibra vamos a ganar.
1: Es correcto, ¿y usted no se escucha por qué?
2: Porque con mi energía y mi mala vibra vamos a ganar.
0: Deja de estar atacando. Miren, nada más les voy a chismear algo. La Rosa Concha está ataque y ataque a la gente de nuestro chat personal que tenemos en vez de concentrarse acá. Tenemos llamada, hola.
7: Hola, buenas tardes.
0: ¿Quién habla?
7: Javier.
0: Javier, ¿con quién vas a ir, Javier? Piénsalo bien, Javier, porque si eliges, si me eliges, te aseguro que en la calle te vas a encontrar $1,000 tirados.
7: Ay, canijo.
1: ¡Ay, canijo!
7: Entonces voto por ti.
0: ¡Eso! ¿Con cuál vamos a ir?
7: Pues nos vamos con... con una de Banda Machos.
0: ¡Anda!
1: ¿Cuál?
0: Al rato ya... al rato.
1: Al rato no.
7: Mi luna y mi estrella.
0: ¿Cuál?
7: Mi luna, mi estrella.
0: Mi luna, mi estrella. Banda Machos. Luna y mi estrella. Ahí está.
1: ¡Banda Machos!

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0: Bueno, ahí está la primera canción, es para Laura G, se llama Mi Luna, Mi Estrella, Banda Machos. Y ahora sí le falta la de usted, Rosa Concha.
1: Claro que sí, voten por mí, la siguiente llamada, yo la voy a representar, nada más me dice qué canción y aquí se le representa. Bueno, buenas tardes, ¿quién habla?
2: Hola, buenas tardes.
1: Hola, muñeca, ¿cómo estás, hermana?
2: Muy bien, gracias.
1: ¿Cómo te llamas y con qué canción te voy a representar?
0: ¿Cómo te llamas?
2: Adriana.
1: Adriana, ¿con qué canción nos vamos en el bando de la Rosa Concha, este ADCB?
2: Me voy contigo, Rosa Concha, porque eres muy
1: grosera.
0: Sí, muy, pues es la única que queda, o sea, no te queda de otra.
1: ¿Muy qué?
2: Vamos con Al Final del Día con Grupo Firme.
0: Al Final del Día con Grupo Firme.
1: Mucho, mi amor, te mando besos, claro que sí.
2: Gracias.
0: ¿Por qué elegiste a Rosa Concha, dices?
1: Es que si no te oyí.
2: Por su buena vibra.
1: ¡Eso!
0: Para por su mala vibra.
1: Aquí la buena vibra soy yo, mi amor, ahí está, con Grupo

0: qué?
1: No, no hizo fiesta porque dijo que iba a esperar a su amigo este Pérez que saliera de la casa de los famosos para ponerse una buena borrachera.
2: Con frijoles le hizo un letrero, ta, ta, ta.
1: Sí, hicieron, fue, ¿verdad?, ayer.
0: Me acaban de decir, me acaba de decir acá nuestro jefazo Andrés Salazar del Topo que le hicieron fiesta sorpresa. Nada más para que sepa.
2: ¡Ay! Péllase para adentro, lo acaba de escuchar aquí nomás.
1: Bueno.
2: Exclusiva.
1: Bueno. Ey, ¿quién habla? 5552630977. Vote por su canción favorita o por su locutora favorita. Laura G o la señora Rosa Concha. Bueno. Ey, ¿quién habla?
3: Aquí tu compa Chocorral.
1: ¿Qué pasó, Chocorral? ¿Por quién votas, carnal?
3: Pues la neta, dejar aquí por Laura G.
1: Laura G.
0: Gracias, mi Chocorral hermoso. Voto para mí. Gracias, gracias. Un voto, comadre. A ver cómo le va a hacer para defenderse.
2: No sabemos qué dijo, pero es que es el viernes.
1: Amén. Venga, siga marcando 5552630977. Lleva la delantera Laura G, aventándole un gancho al hígado a la Rosa Concha. Bueno.
4: Bueno.
1: ¿Quién habla?
4: Yo, Jimena.
1: Hola, Jime. ¿Por quién votas?
4: Por Mi Luna es mi estrella.
1: Ay, Mi Luna y mi estrella de
0: Laura
1: banda macho.
0: Ya
1: patrona.
0: Tenemos dos votos. Ya ganamos.
1: Ya ganaste.
2: Mi amor.
0: Gracias, Jimena.
2: Ay, perdí, qué coraje.
0: Es viernes, escuchemos Banda Machos, Mi Luna y Mi Estrella. Estás en cabina con Laura y al regresar, las últimas palabras de la frase escondida. Los vamos a mandar a la experiencia VIP, a la arrolladora.
1: Acérquese más a mí, Rosa Concha.
2: Ay, no.

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1: A ver, tenemos las últimas palabras de la frase escondida. ¿Cuáles son, Conejo?
2: Ahí te van porque son tres, apúntale bien, y son para tu construcción.
3: Ay, ahorita que estaba oyendo a Banda Machos, híjole, me teletransporté
1: a... ¿A dónde, comadre?
2: Con todos sus machos.
3: Pues con todos mis machos, no, hombre, a esos tiempos donde la Banda Machos nos ponía a bailar con todos, el gato y el ratón. Luego vamos a ver qué andan haciendo los de Banda Machos, ¿no? Estaría
1: Ándale,
3: bueno saberlo.
1: Estaría bueno, comadre, la vez pasada los vi, la última vez que los vi fue en Sabadazo. Usted sabrá.
3: Ay, bueno,
1: ¿dónde?
3: Sí,
2: oh, ya llovió entonces.
3: Pero sí, estaría bueno seguir la pista, Banda Machos.
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0: Chilpancingo fue el lugar donde Estela Damián construyó el camino que después la llevaría al ámbito nacional. En Guerrero, Estela Damián estudió Derecho y comenzó una trayectoria que con los años la llevó al ámbito legislativo y a responsabilidades dentro del Servicio Público Federal. Ese camino le permitió conocer cómo se toman decisiones, cómo se construyen acuerdos y cómo se transforman las decisiones en acciones. Hoy, esa experiencia vuelve a Guerrero. Estela Damián, una mujer de trayectoria nacional con raíces guerrerenses.
1: Pues a cantar,
2: vete.
1: Y nada más te presumimos que no solo son boletos, mesa VIP para que cantes con la Arrolladora, Moy Bobadilla y el Jackie esta noche. ¡Felicidades!
3: Muchas gracias.
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2: Oigan, ¿qué
5: creen? ¡Mande, mande!
2: ¡Ya nos va!
5: ¡Ay, no, comadre, señora!
1: No tienen pantalones para venir a Monterrey este fin de semana.
2: Yo voy a ir a Monterrey invitada por mi jefecito y voy a ir a disfrutar de una rica carnaca, no, carne asada, así como la hacen allá. Híjole, bien sabrosa.
5: Va por unos chivos, ¿verdad?
2: Ay,
5: o unos cabritos.
2: Un cabrito.
5: Ah, sí, un cabrito.
1: Les deseamos un gran fin de semana a todos los que van a ir a ver a la Arrolladora. Cortesía en cabina con Laura G. Disfruten todos los eventos que tenemos. No se gasten la quincena. No se gasten la quincena. Y el lunes aquí nos escuchamos
2: y
1: con
2: no
1: más información.
2: No se gasten la quincena.
1: Comadre, nada más le digo una cosa. ¿Quién va a salir de la casa de los famosos? Quiniela.
2: Ay, yo siento que. Ay, no. Ojalá que no salga el Chaparro porque está bien guapito. Pero, híjole, si pudiera salir este Luis Chaparro, ¿no? ¿Cómo se llama?
1: ¿Tú crees?
5: O la otaku. ¿Cómo se llama la otaku?
2: Ay, mira, apenas Aranza. Los andamos.
1: Están nominados. ¿Quiénes están nominados? Aldo Rendón, Janet García, Mariana Ochoa, Aranza Ruiz, El Chaparro y Memo Schultz están nominados. ¿Quién va a salir? Yo digo que va a salir El Chaparro.
2: Ay, pues ojalá que no, porque está bien precioso y es de Chihuahua. Le mando besos, que yo no lo conozco, pero bueno, ya lo estoy conociendo en la casa de los famosos.
1: Gracias por habernos acompañado. Fue una producción de nuestra querida Liz Trujillo bajo la dirección de nuestro jefazo Andrés Salazar el Topo. Yo soy Laura G. Michael en los controles, como siempre poniéndole onda a este hermoso programa. Adiós, feliz fin de semana.
5: Bye, bye, soy el Conejo. Gracias, Ani, en las redes sociales.
2: Yo
5: feliz
2: soy
5: viernes.
2: Rosa Concha y gracias a todo el mundo, a la presidenta, al papa y a todos los que nos escuchan todos los días.
5: ¿Al
2: gracias.
5: Papa?
2: Al papa también
1: la
2: nos escucha.
1: FM.
2: En la mejor
1: FM.
5: ¿Cómo se llama el papa?
2: En la mejor Roma.
5: ¿Cómo se llama el papa?
2: Pues el papa.
5: León. Ay, pa.

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Chilpancingo fue el lugar donde Estela Damián construyó el camino que después la llevaría al ámbito nacional. En Guerrero, Estela Damián estudió Derecho y comenzó una trayectoria que con los años la llevó al ámbito legislativo y a responsabilidades dentro del Servicio Público Federal. Ese camino le permitió conocer cómo se toman decisiones, cómo se construyen acuerdos y cómo se transforman las decisiones en acciones. Hoy, esa experiencia vuelve a Guerrero. Estela Damián, una mujer de trayectoria nacional con raíces guerrerenses.

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0: Hola, ¿qué tal? Muy buena la canción. Ahora sí, nuestra nueva canción de entrada en este tu programa, Ya Comienza la Radio. Y
1: ¡hálalo, qué espargo!
0: Oiga, pues estamos muy contentos porque por fin es viernes, viernes 31 de julio. Y ya en plenas vacaciones le damos la más cordial bienvenida en nombre del titular de este programa, el diputado Joaquín Yaco Vadillo. Yo, su servidor Gio Vadillo, mi compañera
2: Ixel Rosales.
0: Y mi compañero
3: Abel Torres.
0: Le damos la más cordial bienvenida esta tarde de viernes. Vamos a traerle muchísima información como todos los días. Hoy vamos a presentarle parte de los de las asambleas informativas que se están llevando a cargo por parte de los Pargos en Acción en nuestra sección Pargos en Acción. También vamos a tener las breves del Congreso con mi compañero.